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el que te sacó de la oscuridad a la luz admirable, el que te lavó, te limpió y te levantó.

Gracias, Señor. Gracias, Señor. Te damos tu lugar en medio de nosotros, Señor. Te damos tu lugar aquí, Señor.

0: tú mereces.
1: 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Hola, soy Steven Rivera. El trabajo no solo provee, también da propósito y dignidad. Pero aún hay quienes son explotados o mal pagados. La injusticia laboral también es un asunto espiritual. Honremos el esfuerzo de todos y luchemos por un trato justo. En Deuteronomios 24, del 14 al 15, dice: No retendrás el salario del jornalero pobre y necesitado. Le darás su jornal el mismo día.
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Yo sé que estamos comenzando, pero tenemos que comenzar de una manera que podamos declarar que el gozo del Señor mi fortaleza es. Mira a alguien cerca de ti, dile: el gozo del Señor mi fortaleza.

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Y si usted está aquí en esta noche, si el Señor le permitió que usted estuviera aquí, quizás usted esté cansado, enfermo, pero usted dijo: no, yo voy para la reunión. Y el Señor sabía, aleluya.

0: 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Hola, soy Steven Rivera. La preocupación puede robarte la paz, pero Dios te invita a entregarle tus cargas. Descansa en Él, porque Él tiene el control. En 1 Pedro 5, 7 dice, echen sobre Él toda su ansiedad, porque Él cuida de ustedes.
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entonces oí una gran voz que decía desde el trono: el tabernáculo de Dios está entre los hombres, y Él habitará entre ellos, y ellos serán su pueblo, y Dios mismo estará entre ellos. Él enjugará toda lágrima de sus ojos, y ya no habrá muerte, ni habrá más duelo, ni clamor, ni dolor, porque las primeras cosas han pasado. El que está en el trono dijo: yo hago nuevas todas las cosas.

mi fe. Aviva en esta hora el fuego de mi esperanza, de mi expectativa por tu regreso. Hoy uno mi clamor al clamor del Espíritu diciendo, Cristo, ven. El Espíritu y la esposa dicen, ven, ven pronto, Jesús. Aviva el fuego de nuestra fe para creer que este mundo no lo es todo, que estamos caminando hacia un nuevo mundo, un nuevo cielo, una nueva tierra en donde todas las cosas serán hechas nuevas por medio de ti. En medio de ver injusticia, en medio de experimentar dolor, Dios, recuérdanos que solamente es temporal, que tú haces todas las cosas nuevas, que hay consuelo eterno, que tu promesa es real. Tú vuelves pronto, Jesús, vuelve pronto. Clamamos a ti, vuelve pronto, Jesús.

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Señor ha escogido a Sion. Este será para siempre su lugar de reposo. Aquí pondrá su trono. Tú y yo somos Sion. Tú y yo somos su morada. Somos la ciudad en lo alto de ese monte. Y nos preparamos para recibir al Rey de Gloria.

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gracias, Señor. Gracias, Padre, por tu misericordia. Padre bueno, fiel eres tú. Gracias porque podemos estar aquí en vivo, al aire, reconociendo tu fidelidad. Gracias porque los que están cerca, los que están lejos, a la distancia, están cerca. No importa donde quiera que estén, tú estás haciendo un trabajo bajo una fluidez de tu espíritu especial. Gracias, Señor, porque alguien está compartiendo este contenido para que tus bendiciones lleguen a más corazones y que muchos comprendan que tú eres un Padre bueno, que tú eres un Padre fiel, que tú eres justo. Gracias por tu fidelidad. Gracias porque sin ti somos nada. Gracias, Señor.

Te adoramos, te bendecimos. Padre, glorifícate sobre los enfermos. Padre, glorifícate sobre los que están ahora mismo cautivos. Padre, glorifícate sobre esa vida que necesita un abrazo de tu espíritu. Qué bueno es saber que tu espíritu está presto para dar ese abrazo a esa persona que se siente sola, que se siente abandonada, abandonado, quizás por su propia familia. Pero qué bueno que nosotros contamos y predicamos a más de un padre fiel. Y ese es el tema que tengo, Señor, que tú me has puesto en mi corazón, para que todo este pueblo que esté en sintonía pueda entender una sola cosa. Y es que tu fidelidad es incomparable. Que hay razones para adorarte. Oh, yo no sé si... ¡Qué presencia! Y loco soltar ese audio. 787-685-7758 para oración. Hay razones para adorar a Dios. Yo necesito saber. Tú que me escuchas, tendrás razones para adorar a Dios. Tú que estás acá, tendrás razones para glorificar su nombre. Permítame explicarte que yo tengo miles y miles de razones. Una de ellas, ¿por qué tengo razones para glorificarle, para adorarle? Es que Él ha sido fiel. Él ha sido fiel, escucha bien. No simplemente a mí, no. Él ha sido fiel a su promesa. Él ha sido fiel. Él quitó la vergüenza. Él quitó la vergüenza. Y ya no tengo vergüenza. Ahora tengo cercanía a la presencia de Dios. El velo fue rasgado. Y ahora estoy cerca de Él. Y eso es lo que atormenta a tu adversario. El que entró tarde se lo está perdiendo. El que entró tarde se lo está perdiendo porque estamos acelerados. Hay razones para que tú, ahí en el vehículo, en donde quiera que me estés escuchando, puedas glorificar su nombre. Y yo voy rápido, temprano a lo que Dios me dio. No seré muy extenso hoy. Por eso es importante que usted esté conectado siempre, pendiente a las notificaciones. Y si alguien se le olvidó, YouTube no envió notificación, usted compártalo rápido, rápido, rápido. Riegue la voz. Riegue la voz. Masa kama hasaya, ma. Seis, ocho, cinco, siete, siete, cinco, ocho, queremos.

0: manifestándose sobre cada vida que está en sintonía.
1: No merezco ser.
0: Hay gente agradecida. Gracias a Dios. Gracias a Dios por lo que hiciste. 685-7758. Hay eslabones de fe. Hay gente comunicándose. Hay gente ahí activa. Dios bendiga a Ida Muñiz, que da una aportación a través de la aplicación de ATH Móvil. Pagar un negocio, emisora 1350 AM. Hay una atmósfera celestial acá. Vamos rápido a la palabra bajo instrucción. Así en alta, pónmela a comenzar de nuevo esa alabanza. Amén. Que los que están preguntando ya este cover mío y de verla con mi hija, sale en estos próximos días en mi canal de YouTube. Pero eso es que es importante que usted esté suscrito a mi canal, que lo que estamos zumbando es crema. Viene ese y viene el cover de la nena, el con video musical, Rompan el Techo, cantado en Carolina, en video profesional. Sí. Así que en YouTube va a haber este cover, va a haber el de Rompan el Techo con la nena sola. Este cover de Padre Bueno está, se grabó aquí en la iglesia en vivo, un culto. Y me encantó.

¿Por qué? Porque es lo que uno se refleja con el hijo pródigo cuando uno está lejos de la presencia de Dios. Y por eso es que uso este tema de fondo, que no está sonando todavía en la radio, estamos estrenando aquí, ¿verdad? No es un estreno oficial, pero estamos aquí usándolo porque creo que cae como anillo al dedo a la porción bíblica que encontré en el libro de Hebreos, capítulo 10, verso 23. Dios, qué presencia.

que profesamos, porque fiel es el que hizo la promesa. Mira, hermano, con este verso ya esto está. Esto es un verso que se explica por sí mismo. Se predica solo. Amana tu asakama. Esto es un versículo que aquí no hay braille que no, que gente diga no entiendo lo que dice ahí, porque está claro. Hay versos en la Biblia que el Padre nos dejó que son claros como el agua, y este es uno de ellos. Dios nos dice: mantente firme. Wow, mantente firme. Oye, el Padre bueno, tu Padre que te ama, que está allá arriba en los cielos, te dice: hijo, hija, veas lo que veas, venga lo que venga, mantente firme. ¿Firme en qué? En Dios, en la esperanza de Dios que anuncias. ¿Firme en qué? En la fe en Cristo. ¿Firme en qué? En el santo y puro evangelio. ¿Firme en qué? Firme en esa cercanía de la presencia de Dios. Si puedes, por favor, bajarle la. Firme en el Señor. ¿Alguien puede decir conmigo: Señor, ayúdame a mantenerme firme en tu presencia? Dios mío, vamos, yo quiero que tú le escribas: Señor, ayúdame a mantenerme firme en tu esperanza. Vamos, vamos. Señor, ayúdame a mantenerme firme en lo que tú me has prometido. Jamás. 6857758. Señor, ayúdame a mantenerme firme en tu presencia. Que aunque venga lo que venga, yo pueda estar firme en ti. Yo pueda estar firme en lo que me prometiste. Yo pueda estar firme, aleluya, en la fe, en la esperanza. 787-685-7758. Ahora, algo interesante acá es que mantente firme la esperanza que anunciamos. Ojo a esto, por eso es que dije que no voy a ser muy extenso, porque es que esto no. Esto hay que ir al grano. Dice: porque fiel. Y tú que me estás viendo cerca, yo quiero que tú me escuches bien. Porque fiel es el que hizo la promesa. Y aquí no te está hablando de la promesa que hacen los hombres. Nazamakai. Aquí no te está hablando de la promesa que te hacen los hombres. Aquí te está hablando porque fiel es el que hizo la promesa. Y te está hablando de Dios. Dios no simplemente será fiel contigo. Dios es fiel a su palabra. Dios, es interesante poder escuchar esto de este punto de vista. ¿Por qué? Porque Dios no simplemente es fiel conmigo, sino que Él es fiel con su promesa. Él es fiel con lo que anuncia. Mucha gente te hablan, te prometen cosas que salen de sus labios, pero no son fieles ni contigo, ni con la palabra de hombre que te dan. Hay gente que dicen que van a hacer, dicen que están contigo y se van. Entonces, ni son fieles contigo, ni son fieles con la palabra que salió de su boca. Pero es una bendición saber que el Padre bueno que nosotros tenemos, no simplemente, es más, mire, antes de que Él, Dios amado, mire lo que voy a hablarte, antes de que el Padre bueno celestial sea fiel contigo, primero lo es con su propia palabra. Por eso que automáticamente es fiel contigo, con tu familia, con tu vida. ¿Por qué? Porque todo. Todo lo que sale de su boca, toda promesa que sale de la boca de Dios, Él es fiel a ella. Y yo vengo como hombre de fe a anunciarte, a proclamarte, Dios mío, a decirte.
para ti

estás dudando, para ti que no te enfríes, séle fiel, porque Él no es infiel contigo. No dejes de ir a la iglesia. A mí me da una tristeza cuando la gente está en lo de bar, cuando la gente está en delito y pecado, y cuando Dios comienza a contestar sus peticiones, o cuando Dios comienza a cumplir la promesa que te ha dado, te bendice, te da una familia, y ya tú no eres el mismo, ya tú no eres la misma delante de su presencia. Ahora en tu agenda, tú quieres relacionarte con Él, ir a la iglesia, orar cuando te acuerdas o cuando el tiempo te da. Mira qué disparate más grande. Usted tiene que reconciliarse con Dios. ¿Cómo es que yo voy a buscar a Dios ahora, a mi Padre bueno, cuando ahora mi agenda me dé break? Cuando antes que yo estaba en pecado, atado, cautivo, cautiva, yo me desvivía por el Padre bueno. Yo me desvivía porque Dios me prometiera, por pedirle peticiones. Ahora me las ha dado y yo me voy a olvidar del principio. No. ¿Por qué traigo esto, varón? Porque Él es fiel. Pues nosotros, aunque somos pecadores, jamás no soy amado. Y gente que tiene que reconciliarse con Dios. Aquí gente que el Espíritu Santo le está ministrando. Aquí gente que está llorando, que tiene que regresar a la casa. El anillo está listo para ti como el hijo pródigo, porque el anillo representa compromiso. Hay gente que ha soltado el compromiso después que Dios los bendice. ¡Qué mamey! Después que Dios los levanta, le rompe las cadenas. Ahora no, yo deja. No, perdóneme, no. No caiga en ese juego. El Padre que tenemos es un Padre fiel. Lo menos que yo puedo hacer es tratar de honrarle. Manifestaron que es un poco de fidelidad a su palabra, a su presencia, porque no tenemos cómo pagarle, cómo agradecerle todas las maravillas que el Padre bueno nos ha dado. Pues entonces, no, ¿en qué cabeza cabe que tú ahora? No, acércate. Mira, mientras más Dios sea fiel contigo, más cerca tú tienes que estar. Mientras más promesas Dios cumple en ti, más cerca tienes que estar en agradecimiento. 787-685-7758. Esto se prendió. Vamos, compártelo, que esto se prendió. Hay gente llamando diciendo: yo necesito regresar a la casa de mi Padre. Yo necesito volver a conectarme con Dios, porque Él ha sido fiel. Es más, tú siendo infiel, hablando con estas características, que te olvidaste de la promesa que le hiciste, y dime si Él te ha fallado. Hay muchos que se han olvidado de lo que le han prometido. Después que ven que Dios se glorifica en su vida, y Dios, ¿te ha fallado?

0: Puedo comenzar.
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0: Porque fiel es el que hizo la promesa. Oye bien. Porque fiel es el que hizo la promesa. Porque fiel es que esto, esta revelación coge a uno y lo pone a caminar en rectitud. Como que nos ayuda a reflexionar para caer en tiempo. Porque fiel es el que hizo la promesa. Todo lo que Dios, tome nota de esto, por favor. Y yo no quiero escucharte y Dios no quiere verte dudando, prestando atención a lo que dice terceras, cuartas personas usadas por el diablo, gente carnal. O sea, ¿en qué cabeza cabe que Dios te ha entregado una palabra, una revelación, y tú sabes o a sabiendas que Él es fiel a su promesa?

¿En qué cabeza cabe que aunque no has visto el cumplimiento de dicha promesa, es porque Dios no lo va a hacer? Pero es que no cuadra, es que no está en la Biblia, no lo existe. Yo vengo a decirle por lo menos a alguien: hey, toma nota de esto. Toma nota de esto. Cuando venga la duda, cuando venga el desespero, cuando venga el día malo, acuérdate de Hebreos 10:23. Que Dios es fiel a lo que prometió. No sé cuánto tiempo le va a tomar en cumplir lo que te prometió. No sé si será meses, años o días. Pero algo tengo por seguro: que si esa promesa salió del corazón de Yahweh, espérala. Alguien tiene que decir conmigo amén a esto. Alguien tiene que decir: estoy esperando mi promesa. 6, 8, sí, porque el que cree, el que tiene, el que es fiel a Dios y sabe que Dios es un Dios fiel y tiene fe en eso, sabe que pase lo que pase, venga lo que venga, está esperando algo. Cuando el padre le promete un regalo al hijo, el hijo sabe que papi cumple. Y tuve el hijo insistiendo: papi, mi regalo pronto. El hijo siempre está con una actitud de perseverancia y de esperanza, esperando en el cumplimiento de un padre terrenal. Hijo mío, toma, sacaste buenas notas, toma, aquí está el regalito. Hijo mío, toma, mira, me gustó tu comportamiento, estás cambiando, toma. Porque el hijo sabe que papi es fiel. Imagínate nuestro Padre Celestial. Aleluya. Imagínate nuestro Padre que nos creó. Sakamanakai. Él ha hecho promesas para nosotros. Siento presencia de Dios aquí. Oye bien, Él nos ha entregado promesas. Independientemente, no se haya abierto la boca de un profeta para darte un mensaje. La palabra de Dios, hay salmos que cargan promesa. En Isaías tenemos promesa. En el Evangelio de Lucas, Mateo, Juan tenemos promesa. Cuando usted escudriña la palabra que salió de la boca de Dios, inspirada por el Espíritu Santo que está en la Reina Valera o en la Nueva Traducción, la palabra de Dios que está escrita ahí, que Dios le depositó a estos hombres por el Espíritu, para nosotros los gentiles, los pecadores, poder tener acceso a la gracia, poder tener confianza en un Dios soberano cuando no lo merecíamos. Él murió, resucitó y ahora tenemos acceso al poder de la gracia. Saber que lo que sale todo. Por eso yo le enseñé aquí en Altar de Oración Mundial, en la pandemia hace años, el famoso dicho de la libreta, que aún en la iglesia tengo la gente con libreta. Eso se pegó, pero ¿sabe por qué? Porque yo le dije a usted que yo aprendí a anotar lo que Dios me habla. Yo tengo libretas. Yo tengo una libretita vieja. Y la mayoría de las cosas que Dios me ha hablado están ahí anotadas, y muchas de ellas le he puesto el chelmal de que Dios la cumplió. Y cuando llega el desespero, y cuando la gente se levanta, cuando el enemigo trata de rugir como león, si acaso se me olvida, voy a la libreta y me acuerdo, porque pongo fecha, hora, y digo: no, aquí no está escrito. O sea, aquí no está escrito esto que estoy, que me está diciendo el enemigo. No, aquí lo que yo escribí es que tal día, a tal hora, mi Padre bueno me entregó una revelación. Mi Padre bueno me entregó un mensaje. Mi Padre bueno me entregó una palabra. Y yo voy a esperar porque Él es fiel. Él no es como los hombres. Yo voy a Natsokuatayamashendakai.

ama, hay una unción sobre ti especial. Ahora mismo el Espíritu Santo te está tocando. Ahora mismo la unción está tocándote ahí, en el vehículo, y gente llorando en las casas, y gente sintiendo la presencia de Dios. ¿Sabe por qué? Para que entiendas que tú, que querías que Dios te diera una palabra, aquí la tienes. Dios te está diciendo: aprende a esperar a mi tiempo. Aprende a esperar a mi tiempo. Sí, sí. Aprende a esperar a mi tiempo. Como te dije hace unos minutos, porque no sabemos cuántos años tomará el Señor en nuestro tiempo, en nuestra agenda, cumplir su palabra en tu familia. Pero si algo estoy seguro, es que si salió de la boca de Dios esa promesa, Él es fiel a la promesa que te dio. Pase lo que pase, vengan los años que vengan, los meses, lo que sea, la montaña que se te pare de frente, no va a aguantar ni detener lo que Dios te prometió. Y ahí es que nosotros tenemos que tener seguridad. Bajo la unción que estás sintiendo ahí, bajo lágrimas, yo quiero que tú abras tu boca y repitas conmigo, estoy esperando la promesa. Yo confío en ti. Tú eres fiel. Fiel es el que hizo la promesa. Hebreos 10:23. Yo quiero que tú lo declares. Yo quiero que tú ahí en fe lo digas: Señor, ayúdame a esperar en ti. Si algo tenemos que pedirle mediante oración, es: Señor, ayúdame a esperar en ti y entender que no es a mi tiempo, es a tu tiempo. Y entender que no es como yo quiero, es como tú quieras. Aprende a esperar el tiempo de Dios. No dejes que tu fe mengüe por el desespero. Tu esperanza no es en vano. Mira lo que Dios te dice: tu esperanza, tu fe en Dios no es en vano. Lo que tú haces para Dios no es en vano. Esperar en su promesa no es en vano. El enemigo dice: mira, tú llevas años esperando esa promesa. Tú has perdido el tiempo. Disparatero. Escrito está. Aprendí. Mi pastor me enseñó que esperar en la promesa de Dios no es en vano. Habrá resultado pronto. Habrá resultado pronto porque aprendiste a esperar en su palabra, en su promesa. Mientras la promesa no se cumpla, yo sigo caminando. Porque sé que Él es fiel. 685-7758. Mucha gente desesperada. Porque están mirando las cosas con el lente humano y no con el ojo espiritual. La vas a quemar.

0: Vuelve a comenzar. Y bajito.
1: No es en vano, no es en vano. No es en vano, Dios es fiel. Él siempre cumple lo que promete. Esto no es de que algunas cosas promete, algunas cosas las cumple, algunas cosas no. No, no, es que no hay. No, eso te lo dejamos a ti. Como hablé en la introducción de este programa, si eso te lo dejamos a ti, que tú le has prometido un montón de cosas a Dios y no me voy a meter por ahí para que no se vean del chat. Pero eso lo dejamos a usted. Usted promete tantas cosas al Señor y no cumple. No, hay cosas que usted cumple, hay cosas que no. Y tiene que pedirle perdón a Dios. Señor, te prometí, no cumplí, perdóname. Pero Dios no. O sea, no quieras meter a Dios en esa conversación de que él me prometió.

cometió esto y cumplió esto, sí, esto, no, no, no. Todo lo que Él promete, lo cumple. Todo lo que Dios te ha entregado por sus labios, toda promesa que Él te ha dado, Él la va a cumplir. La pregunta será, ¿tú estarás amando a Dios de veras? Porque cuando nosotros amamos a Dios de corazón, como hijos que aman a su Padre, el Señor no te abandonará ni quitará su bendición sobre ti. Bendiga a Laudevis Marrero, que está por ahí aportando a través de la aplicación ATH Móvil pagar un negocio. Y dice, mira, la gente me envían por acá. La gente está recibiendo el mensaje. Dice, Dios cumplirá lo que prometió, pero lo hará a su tiempo. Yes. También está Aida Muñiz dando una aportación. Benjamín Díaz también está por ahí. O sea, la gente está entendiendo la palabra de hoy. Dios no te abandonará. Dios estará contigo. Tú eres su hijo y Él no quitará su bendición sobre ti. Ya, eso es lo que te debe de confortar en el día de hoy. Este consejo es lo que te debe ayudar a ti a reprender al diablo, a reprender toda maquinación del enemigo y echarlo fuera en el nombre de Jesús. Decirle, mentiroso, mi Padre es bueno, mi Padre me ama, Él va a cumplir su promesa, Él no me abandonará, Él no quitará de mí sus bendiciones. Estoy rodeado de bendiciones porque nosotros servimos un Padre bueno. Estoy rodeado, estoy rodeada de grandes bendiciones que Dios, por su misericordia y por su fidelidad, me ha rodeado. Hermano, si usted no lo sabe, usted está rodeado de bendiciones de parte de Dios. El Dios que nosotros servimos es un Dios que bendice. Usted está rodeado de grandes bendiciones. Es una honra, una bendición saber que Dios tiene el control. ¿Sabes qué? No de algunas cosas. Él tiene el control de todo. De tu familia, de tu finanza, de tu trabajo, del ministerio, de tu salud, de tus hijos, de ese familiar que está hospitalizado. Dios tiene el control de todo. Y como Dios tiene el control de todo, Él te ayudará a que llegues a experimentar esos momentos de gloria, de poder, de victoria, para que puedas vencer todos los obstáculos que encuentres en el camino. Esa es una de sus fidelidad. Esa es una de sus promesas y del Dios fiel que nosotros servimos. Que como cuando somos sus hijos, Él nos prometió en su palabra que tendrá cuidado de nosotros y que su gloria nos cubriría. Y que Él nos va a ayudar a vencer todos los obstáculos que se paren en nuestro camino. Mira la ventaja y la garantía, porque eso es promesa de Dios. Todos los obstáculos que se te paren de frente en tu camino, tienes que entender que no lo vas a cruzar solo, que no lo vas a cruzar sola. El Padre bueno va a estar ahí contigo, te lleva de la mano. Alguien tiene que compartir esto, hermano. Si usted, escuchando este mensaje, este manjar de fe, este consejo, si usted no lo ha compartido, yo te invito a que usted lo haga. Porque son muchos que tienen que entender que nosotros servimos y amamos y adoramos a un Padre fiel, a un Dios fiel a su promesa. Y yo espero que el día que los obstáculos se presenten delante de ti y de usted cabizbaja, cabizbajo, y no sabes qué hacer, y el desespero te está como que... Yo espero que usted tenga este video en sus favoritos. Que usted lo guarde, que usted lo tenga como su favorito este video, esta predica, este consejo. Para que cuando cabildees y estés ahí en esa situación, usted diga, escuchando esta palabra, espera. Hebreos 10:23.
Se me había olvidado.

0: Porque Él es fiel. Él es fiel. Porque fiel es el que hizo la promesa. Él me prometió y Él es fiel a lo que me habló. ¿Qué yo hago dudando? ¿Qué yo hago claudicando? ¿Qué yo hago dividiendo mis pensamientos? Hoy creo, mañana no. Hoy voy para encima y mañana digo, Dios a mí se olvidó de mí. Esto no es para mí. ¿Dónde tú estás? Después que me dijiste tantas cosas, no he visto nada. Y la duda comienza a apoderarse. Pues esto es para que usted no se olvide. Porque Dios cumplirá todas sus promesas. Vamos, repítalo conmigo. Yo quiero que usted lo repita conmigo, que voy a orar. Dios cumplirá todas sus promesas. Y mis ojos lo verán. Quiero que lo escribas. Dios cumplirá todas sus promesas. Y mis ojos lo verán. Dios cumplirá todas sus promesas. Y mis ojos lo verán. Arriba con la alabanza y vamos a orar en breve.
1: No merezco ser tu hijo, pero tú me dices a mí. Tú eres mi padre. Alguien me dice, tú eres mi padre. Canto de nuevo, padre.
0: Vamos a orar. La gente está llamando. Hay gente llamando de todos lados.

Mayra reconciliándose con Dios. Tenemos a Mayra que se reconcilia con Cristo. Número, número allá, por favor. Número en pantalla, por favor. Estamos en periodo de oración. Hay vidas entregándose al Señor. Mayra se reconcilia con Cristo. Y ya confesó a Cristo como Salvador en el cuadro telefónico. Nos llama Windalí de Guaynabo. Petición especial. Nehemías de Río Grande. Por fortaleza y por sanidad. María, por su hija. Zoé de Juana Díaz, por su hermano, por liberación. 685-7758. Saludamos a Harold de Sabana Grande, que está en la sintonía de la radio 91.7 FM. Dice que está sintiendo la presencia de Dios. Mi papá. Alabanza, la vamos a quemar en la radio fuerte. Alguien más que dé oración, corra, llama, que vamos a orar. Alma de Vega Alta, por José Luis, por sanidad. Padre, en el nombre de Jesús, pónmela a comenzar. Padre, en el nombre de Jesús, levantando nuestras manos en señal de victoria, en señal de milagros, en señal de que lo que tú has prometido para tu pueblo se va a cumplir y ellos lo van a ver. Así como yo he visto. 20 años, después de 15 años, 25 años, mis ojos están viendo lo que salió de tu corazón. Yo doy fe de Hebreos 10:23. Yo doy fe que cuando algo sale de tu corazón se cumple. Y mamando sotayanda ya cae. 685-7758. Belki de Loíza pide por salvación de sus hijos. Mario de Toalta en la radio. 787-685-7758. Señor, que ellos también vean cumplimiento de lo que tú has prometido, pero que aprendan a esperar en tu tiempo. Que aprendan a esperar bien en ti. Que depositen toda ansiedad en tus manos. En el nombre poderoso de Jesús. Glorifica.

0: Bendito sea tu nombre. En el nombre de Jesús. Por el poder de la palabra. Dice a Jesús Robles, dando una aportación por ATH Móvil a través de Pagar a un Negocio, emisora 1350 AM.
1: Tú me estabas esperando.
0: Así, gracias a todos por estos días respaldar la gran cadena Candelita 7. Saludamos a los que están ahí siempre. Ponme acá. Axel Matías, ahí está apareciendo. Mira, nos ven por aquí, por la vida, por fortaleza, por familia. Axel, un abrazo. Sabes que te amamos. 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Aquí, mire. Seguimos para adelante. 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Y vamos a darle duro a esta página web, está creciendo. Mucha gente, ¿verdad?, que nos sigue en esta nueva temporada, ¿verdad?, nuestro ministerio, que no saben cómo Dios levantó este ministerio de la cadena radial. Pues empezó con lo primero que fue candelita7.com. Y ahora mismo yo tengo en ella, mire, ahora mismo hay más de 67 escuchando por ella y viendo por ella. Mira, tengo 24 personas. 24 están viendo, 67 escuchando. Déjame mutear aquí. Ahí está. Tengo 17 de Estados Unidos, 5 de Puerto Rico, 1 de Netherlands, United Kingdom, tengo uno. Así que aquí ayer había uno de la India, había gente de Afganistán, porque hay muchos militares que le dan esta opción, y en una tableta, una computadora, en la base central tenemos militares. Lo que pasa es que a veces yo me envuelvo, ¿verdad?, y no le doy la promoción que conlleva, porque tantas cosas que uno tiene. 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Les amamos, Dios me los bendiga. Mira, hay gente que sigue subiendo, incluso está el chat encendido. Hay 80, ahora mismo esta página web tiene un chat, y en el chat hay 84 personas. En el chat ahí, gozándose de la programación. Así que les amamos. Recuerde orar por nosotros. No nos suelte de sus oraciones. Suscríbase a este canal. Yo espero ver un apoyo tremendo ahí de los likes de la gente. ¿Cuántos tenemos por allá? Amén. Hay casi 300 personas. ¿Y cuántos likes tenemos? 88. O sea que no tenemos ni la mitad. Y yo sé que aquí hay gente que no son espectadores. Son gente que aman el contenido. Así que en un minuto vamos a finalizar este en vivo. Y yo necesito que usted le dé like a este video, porque nuestro equipo de trabajo está siempre viendo el apoyo que usted le da al canal que nuestro padre está utilizando para bendecir. Una palabra como esta, free, de bendición. No, chacho. A mí no me tienen ni que yo le doy apoyando. ¿Por qué? Porque así mismito el video, eso YouTube lo ve como una recomendación. Mire esto, si usted quiere recomendar esta palabra, déle like a este video. Así trabaja

las reglas de YouTube. Usted le da like y usted lo que está recomendando a YouTube que pueda recomendar este canal o este video en particular. Y sabemos que hemos visto tantos comentarios de las personas que no saben de este contenido y han terminado llorando, han terminado llamando aquí a la oficina. No sé cómo me llegó así, no sé cómo me llegó este video, pero Dios me está hablando. O sea, algo está pasando en mí. Así son los casos que hemos recibido como testimonio. Así que, por favor, apóyelo, dele like para que así usted demuestre que usted está apoyando este contenido. Les amamos. Nunca se olvide, ¿verdad?, que nuestra casa está abierta para que usted nos visite en cada culto. Nuestro programa es miércoles 7 p.m. Discipulado, jueves culto de intercesión a las 7 de la noche, viernes culto de la familia a 7 de la noche y el domingo a las 6 de la tarde, culto de avivamiento. Cualquier información adicional, usted puede llamar al 787-685-7758. Le amamos, Dios me los bendiga. Saludamos a José de Juana Díaz, que me envían por aquí, que pido oración por Fortaleza, que está en la 90.fm. Hemos orado, pero vamos a, como quiera nos llamo estas peticiones, declarando que Dios es tu sanador, Dios es tu libertador y Dios es tu pronto auxilio. Shalom. Sube la alabanza arriba un minuto ahí.

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0: Bueno, mi gente, estamos ya en vivo aquí en la Gran Cadena Candelita 7. Hoy lunes son las 6:35. Oye, y venimos con buena noticia. Así que los que están ahí en Facebook, vayan compartiendo esta bendición. Los que están en la Gran Cadena Candelita 7, súbale el volumen. Saludamos a todos los que están por ahí en cada una de las frecuencias de la radio. Los que están transitando la carretera, de camino ya a sus casas. Otros por ahí haciendo sus labores, sus gestiones. Pero mire, conectado con nosotros y hay una audiencia nueva.
1: ¡Yes!
0: Eso es. Así que venimos, eso es. Como dice el título, venimos con noticias nuevas.
1: Oye, estamos de última hora, llegando al norte, al sur, al este, al oeste. Y estamos contentos, amén, de lo que Papito Dios está haciendo y nos permite hacer. Así que hay que gritar. ¡Ey, ey, ey, ey, ey! Última hora. Mira, acabo de llegar de Arecibo con mi hermano Eri Abreu. Oye, qué día de trabajo hoy estamos haciendo, ¿verdad, Eri? Queremos notificarle a nuestra gente de Arecibo, el 89.3 FM, que estamos, ¿verdad?, haciendo unas pruebitas, la gente disfrutando. Yo necesito que toda esta gente que está en Facebook de la Estación de la Familia, que hace tiempo no salgo aquí, Eri. Hace tiempo no salgo aquí, está el maestro en los controles para salir las dos cámaras. Pónchala sin miedo. Estamos, que vean tu sonrisa.
0: Ahí estamos.
1: Ya que esto es noticia. Y lo que dijo el maestro, hay que llevar la buena noticia. Pero, Eri, ya tenemos gente de Camuy llamándonos, escribiéndonos vía WhatsApp, escuchándonos en la 89.3 FM, Camuy, Atillo, Arecibo. Así que pueblos que no estaba llegando FM, pueblos que en Arecibo llegaba a 1350 AM, pero no en todo Arecibo y en los carros, no en las casas, ¿verdad? En algunas sí, en unas no, pero ahora, al esta señal original en Arecibo, estamos llegando a todo Arecibo, que es uno de los pueblos más grandes de Puerto Rico. Y no es eso. Esta frecuencia 89.3 FM en Arecibo, Puerto Rico, se va a beneficiar porque la gente que esté en Arecibo, amén, yo fui para Utuado el sábado y ya la 101.3 FM, ¿verdad? La gente que vive en Manatí, la gente que vive en Dorado, Vega Alta, que oye nuestra audiencia 101.3 FM, cuando llega a Manatí, que pasa a Manatí, que va llegando a Arecibo, empieza la 101 a fallar porque pierde la cobertura, pero ya usted tiene que tener guardada en el carro otra frecuencia más, que es la 89.3 FM. Y yo necesito que usted riegue la voz. Amén. Y tú, Eri, ¿tú crees que nos podrá entrar una llamadita de alguien de Arecibo escuchándonos ya?
0: Bueno, que se reporte. Porque
1: ¿a qué número?
0: La audiencia de allá es...
1: Arecibo es pentecostal.
0: Sí. Bueno, marque el número 787-685-7758. Ese es el número. Oye, vamos a sacar llamada al aire.
1: Claro, claro. Carol, sí, tráeme para acá al teléfono. Llamada al aire. Voy a sacar llamada al aire a ver si de casualidad alguien nos llama de Arecibo, Puerto Rico. También, Eri, hay que notificar en este boletín de última hora, noticia, que no simplemente Arecibo. La gente que está pegado en Barceloneta, pegado a Arecibo, se beneficia porque puede escuchar quizá la señal más potente que la 101.3 FM. Los que son de Barceloneta, pegado a Arecibo. Porque obviamente, mientras más cerca de la señal, amén. Dice Juli Camacho Hernández, tú que vives allá. Gracias, Evelyn, por regar la voz. Ya hay gente en Facebook etiquetando a sus amigos, a sus familiares, para que prendan la 89.3 FM. Así que, toma, Eri, para que si entran llamaditas. Oye, vamos a sacar llamadas al aire. Solamente estar unos minutos porque ahorita hay bloque de palabra. Y todavía, ¿verdad?, me queda mucho por hacer. Y oren por mí, porque ahorita vaya a programar. Tengo trabajo, que hay que programar Lindy Bello, los jingles, los anuncios. Amén, ya me están haciendo, ¿verdad?, el anuncio de 89.3 FM para que salga aquí en la cadena, para que salga allá en Arecibo. Amén, la identificación. Así que estamos aquí, mire, contento porque esto es un logro para mi vida. Esto es un logro para Tabernáculo en Pie de Guerra. Esto es un logro para los amigos. Y esto es una victoria para la gente de Arecibo, Puerto Rico. 89.3 FM. Anota esta estación, guárdala en tu vehículo y el teléfono está disponible. Usted quiere algún saludo, amén, aproveche. Yo sé que, ¿verdad?, usted siempre me escucha al mediodía, pero yo creo que lo amerita. Amerita que, ah, no, va a estrenar William y el Ciervo y yo. No, yo dije, Eri, voy para el micrófono, amén, a estrenar esta frecuencia. Y lo más tremendo, Tabernáculo, escuche esto, y los que están en las redes, comparte el video. Lo más grande no es esto, Eri, es que esta es la segunda señal que era secular.
0: Así mismo es.
1: Y ahora se está convirtiendo en un altar. Así que yo estoy aquí para hacer una oración con todos ustedes y con la gente de Arecibo, para que Dios santifique, para que esta emisora sea un éxito y las almas se salven allá en Arecibo. Dime, Eri.

0: Yo creo, ¿verdad?, que esto nos habla del propósito de Dios, del propósito de Dios, que todavía tiene propósito con esta isla y quiere bendecir más familias. Hemos visto los testimonios. Oye, que mañana es Radio Maratón.
1: Hace falta que, mira lo que estamos haciendo.
0: Sí.
1: La gente quiere más, ¿verdad?, que siga llegando la palabra.
2: Hace mucha falta.
0: Bueno, hay llamadas ya entrando.
1: Vamos, saca llamada al aire.
0: Bueno, sacando llamadas al aire, estamos en vivo. Dios bendiga, Candelita 7.
1: El corito, bájalo un poquito.
3: Dios bendiga.
1: Amén. ¿Con quién hablamos?
3: Con Miguel Ángel Junior.
1: ¿De dónde nos llama, Miguel? Pregúntale, ¿de dónde
0: nos Miguel, llama? ¿De dónde nos llama?
3: Desde Camuy.
1: ¿Escuchando qué frecuencia?
0: ¿Qué frecuencia estás escuchando en Camuy?
3: 89.3.
1: ¡Eso! Pregúntale cómo se oye allá en Camuy.
0: Mira, ¿cómo se oye allá en Camuy?
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0: yo solamente quise darle la noticia, ¿verdad? Que estamos en este proceso, una emisora cristiana llegando a los corazones. Ahí está sonando el teléfono, viene.
1: Bueno, Dios bendiga, Candelita 7, estás al aire.
2: Bendiga.
1: Amén, estamos orando por las peticiones, estamos saludando. ¿Con quién hablamos?
2: Wildalí.
1: Amén, Wildalí, ¿por dónde nos escucha?
2: El celular mío, de Candelita 7.
1: ¿Está escuchando por la aplicación?
2: Sí.
1: Amén, amén, pues qué bendición. Amén. Vamos a estar orando por ti, por tu petición, y sigue ahí conectada.
0: Eso es.
1: Que sabemos que eres fiel oyente, amén.
0: 685-7658.
1: Dios te bendiga mucho.
0: Vamos con otra llamadita por acá. Estamos convocando a esa gente de Arecibo.
1: Dios bendiga, Candelita 7, estás al aire.
2: Dios bendiga.
0: Amén.
2: Grey, desde Arecibo.
0: Eso es. Ajá, Grey, ¿cuál estás escuchando? Dilo.
1: ¿Cuál estás escuchando, Grey?
2: 89.3.
0: ¿De qué barrio?
1: ¿En qué barrio Arecibo está?
2: Somos de Arecibo, de Bajadero.
0: ¿Cómo se escucha? Pregúntale.
1: ¿Y cómo se escucha allá?
2: Súper.
0: ¡Eso! Tenemos a Carol, prepárate porque Arecibo es grande.
2: ¿De la iglesia?
0: Oh, son de nuestra iglesia.
1: ¿Son de acá de la iglesia? ¿Son de Tabernáculo?
2: Claro que sí, nosotros somos los de la esquinita que la nena tiene el silloncito de ruedas.
0: ¡Guau! Wow, ¿ella vive en Arecibo?
1: ¿Ustedes son de Arecibo?
2: Correcto.
0: Diantre, dile, dile que se va a gozar, te vas a gozar, hija, porque allá esta emisora te va a llegar hasta tu casa. Así que búscate un radiecito en tu casa para que estés pegada a Tabernáculo. Óyeme, esa hija de la casa que vive en Arecibo. Ve, hermano, no sabía que ella era de Arecibo, la mamá de la sillita de ruedas que se siente en la esquinita, que siempre llega temprano. Ahora puede escuchar a su pastor, la iglesia, los cultos y toda la programación. Amén en Arecibo. 89.3 FM.
1: Ay, Dios te bendiga.
0: Bueno, ya van dos llamadas. Habrá otra llamada más que voy a orar. Óyeme, vamos, riega la voz. Estoy contento. Yo sé que yo sé que esta decisión que hemos tomado no es una decisión tomada a la ligera. Yo dependo de Dios y yo sé que Dios proveerá lo necesario. ¿Por qué? Porque muy pocos me van a entender. Pero cuando usted comience, ya hay victoria, ya hay gente llamando de Camuy, de Arecibo, y esto llegan a ti, yo fuerte y claro. Son pueblos y

0: sectores que no nos podían escuchar en una casa, que no podían escucharnos en una pizzería. ¿Por qué? Porque la 101.3 llega hasta Arecibo. Alaba. Ahora tenemos una emisora cubriendo pueblos donde no llegaba la palabra de la gran cadena Candelita 7. Si hay alguien más de Arecibo, Atillo, o escuchando el 89.3 FM, llámenos al 787-685-7658 para sacar tu llamada al aire. Amén. Y nos deje saber, nos emociona esto. Yo estoy, mira, estaba cansadito, pero ya siento que me renovaron la fuerza. Eri también, amén, sin comer. Comimos ahí, él comió ahorita ahí, pero está activo. Amén. Ese Rocco, dile que está, se está perdiendo esta bendición. 787.
1: Dios te bendiga, Rocco.
0: Está en vivo.
1: Estamos en vivo.
0: Bueno, Rocco, estamos activos, llegando 89.3 FM y no me has dicho nada. Estamos en el primer programa especial, levantando este altar radial.
2: Pero yo estoy oyendo la de 101 acá, mira, en Atillo estoy oyendo, mira, pero.
0: Para, cámbiala. Cámbiala, que tú estabas deseoso de que llegara a tu casa un altar radial. Vamos, prende 89.3, que se acabó la música mundana. Prendela para que me diga.
1: Cámbiala a 89.3.
0: Para que nos diga.
1: Estamos en vivo.
2: Escucha eso como se oye.
0: Ay, escuche la alegría de Rocco. Rocco, ¿cómo
2: se...? ¡Ay, santo!
0: ¡Celébralo!
2: ¡Tacho! ¡Se oye clarito!
0: La pregunta es... Dame esa llamada, para acá. La pregunta... Escúchame, la pregunta es... ¿Comprate radio para que hoy tú duermas con la 89.3 en tu casa?
2: No lo compré, pero lo voy a comprar.
0: Dale para Walmart, para allá, anuncio no pagado. Dale para Walmart, cómprate un radio porque ya el altar tuyo se prende.
2: Porque yo la quiero dejar ahora, la dejo en el baño, un radiecito pequeño, porque el baño mío, yo tengo una sillita que me jodí llorar, y ahora pongo un radio pequeño para orar y para dejarla ahí todo el tiempo 24/7.
0: Ahí. Mira, nosotros, Rocco, acabamos de llegar aquí, baratado, trabajando, y me falta trabajo porque lo que hicimos fue programar, ¿verdad, Eri? Programé un par de cosas y estamos haciendo el primer programa especial de Santificando este Altar, y estamos haciendo las pruebas, así que gracias por tu sintonía, y cómprate un jadecito que, mire, Rocco es hijo de la casa, y él siempre decía, pastor, yo no puedo escucharte en casa, yo acá en Atillo, yo escuchaba 350M de día, pero de noche por el grano, pues baja la potencia un poco, el 101.3, pues también, él se la disfrutaba con Hormiguita, pero le echaba flea.
2: Ay, que yo me sentaba afuera, y la escuchaba como fuera.
0: Ahí está, pero y ahora, ¿cómo te sientes sabiendo que está llegando una potencia? ¿Cómo se oye eso? Terrible.
2: Amén, se oye bien, a la gloria de Dios, pastor, y yo espero que Dios lo siga bendiciendo y que siga cogiendo emisoras, olvídate, para que ajopar a Puerto Rico con la palabra, para que siga llegando los sitios que no llegan, porque ahora con esta emisora me imagino que van a haber sobre 10.000 a 11.000 o 12.000 vidas que van a recibir la palabra de Dios. Y eso es bueno, eso es grande. Arecibo es uno de los pueblos más grandes de Puerto Rico. La gloria es de Dios. Así y es. Ahora sí que van a haber más almas en nombre de Dios.
0: Así mismo es, ahora mismo estamos, yo te lo dije, ahora mismo no llevamos ni o sea, yo no he hecho promoción, no he hecho flyer. Esto es ahora mismo preparando ambiente, Rocco. Y ya tenemos con tu llamada en 10 minutos, 3 llamadas escuchando la señal de Arecibo. Y también llamó una muchacha, una dama, que yo no sabía que era de Arecibo, que es de la iglesia de nosotros, y vive en Arecibo. Ella va a tener ahora un radio en su casa, escuchando también. O sea, esto va a ser una gran victoria, y ustedes son parte de esta bendición. Así que luego te llamo y vamos para adelante en el nombre de Jesús. Amén. 787-685-7758. Amén, el número que respira vida. Vamos, una llamadita más. Me queda abrir para una última llamada. Que alguien que me esté escuchando en Arecibo, recuerde que si usted vive en Atillo, amén, en Camuy, en su carro, amén, usted puede sintonizar 89.3 FM, pero la potencia fuerte es en Arecibo.
1: Bueno, dicen ahí en Facebook que los radiecitos se van a agotar ahora en las tiendas, porque está todo el mundo ahora prendido en Arecibo para comprar radiecitos.
0: Yaciel, mira, Yaciel está prendido.

De forma especial, amén. Saludamos a Norman. Un aplauso a Norman. Este es un héroe anónimo, Norman. La gente linda de Kingdom Motorsport con Guillón Pin PR. Gracias, Norman. Ya las almas están llamando. Amén. 89.3 FM. Gente que ha orado. Aplausos para esa gente. Son gente, mira, gente que, pastor, cuente conmigo, como Rocco, cuente conmigo que no está solo.

0: cierra de la iglesia respaldada por el poder de Dios. No es que se cierre una iglesia y se abre una barra. Porque abren barra, abren barra, abren discoteca. ¿Y para cuándo? Amén. Vamos a levantar cosas para que la palabra, que es la herramienta, como decía en el discipulado, llegue a más vida, llegue a más personas. 685-7758. 685-7758. Estamos convocando. Amén. Esa llamadita ahí. Si hay alguien más, aproveche que voy a hacer luego una oración. Una oración. Para que Dios, ¿verdad?, bendiga esta frecuencia. Que nos queda mucho trabajo gracias al don, ¿verdad?, que confió en nosotros, gracias al caballero, amén, a Padín. Vamos para encima, sácala al aire ahí.
1: Yo me diga, Candelita 7, ¿estás al aire? Ajá. Amén, ¿con quién hablamos?
2: Dios le bendiga.
1: Amén.
2: Es con Antonio Olivo de Morovi.
1: Amén.
2: Para oración, para la hija mía y para nuestro hogar.
1: Amén, amén. Pues vamos a estar orando. Tenemos por esa petición. Eso tenemos otra llamada, así que
0: quédate ahí en sintonía. Vamos a ver quién es, vamos a ver quién es.
1: No. Dios bendiga, Candelita 7, ¿estás al aire?
3: Sí, buenos días, buenas tardes.
0: Amén.
1: Amén.
3: Dios te bendiga. Que habla Rosy Gutiérrez.
1: Amén. ¿De dónde me llama, Rosy?
3: Se le... el eslabón de fe.
1: Ah, amén.
3: $40 y te lo voy a pagar con la visa.
1: Amén. Ahora mismo estamos en llamadas al aire, pero
0: te vamos a llamar ya mismo.
1: Te vamos a estar llamando.
0: Tenemos otra llamada. 685-7758.
3: Ok, mi amor.
1: Dios bendiga, Candelita 7. Estamos al aire.
4: Amén, bendiciones.
1: Amén, ¿con quién hablamos?
4: Jorge Cabán González, de Aguadilla.
0: Amén, 107.1 FM, usted bendiga, gracias por tu sintonía.
1: Dios te bendiga, varón.
4: Se escucha muy bien por acá, mi
1: hermano. Amén.
4: Perfectamente bien.
1: Amén, pues saludo y sigue conectado, Dios te bendiga.
0: Amén. Se prendió el cuadro, ¿y de qué manera?
1: Vamos encima. Dios bendiga, Candelita 7, estás al aire, ¿con quién hablamos?
4: Con Lincoln Avilés, de Aguada.
1: Amén, 107.9, oye, se prendió a 107, Dios te bendiga.
4: Amén, amén.
1: Amén, estamos al aire, así que vamos a estar orando. ¿Tienes peticiones?
4: Sí, quiero oración por mi matrimonio y por mi familia y por mi salud.
1: Ah, pues, vamos a estar orando, mantente ahí en sintonía que en breve vamos a orar por esa clamor.
0: ¿No? Eso es así.
4: Amén.
1: Dios te bendiga.
0: Bueno, se prende el cuadro aquí, sí, para que usted vea, la gente está pegada a radio y de qué forma. Así que yo lo que necesito es que usted nos ayude a regar la voz. Esos pastores, evangelistas, la iglesia. Hay muchas iglesias en Arecibo, Eric, pero muchas. Muchas iglesias en Arecibo. Hay en el chat está prendido, dice. Tengo el chat prendido aquí, dice. veo los líderes ahí, los servidores. Amén, ya no me gana, están ahí en el chat prendido. Escuche bien, yo lo que quiero es que usted tiene un amigo, un hermano. Y sobre todas las cosas, Eric, se beneficia con esta señal gente de nuestra iglesia. Por ejemplo, Leo Dutuado. Yo quiero decirle que esta frecuencia, yo fui utado el sábado. Esta frecuencia de Arecibo llega a el lago Dos Bocas, Dutuado. Hasta ahí es que llega 89.3 FM. Y la de Utuado que tenemos allá es 89.9. Mira si en Dios hay casualidades. Esto es una locura. Donde muere una, entra la otra. Utuado empieza a escucharse fuerte el lago Dos Bocas. Pero la de Arecibo entra por toda esa 10. Arecibo, entre Arecibo y Utuado, 89.3 FM. Y usted cambia de 89.3 a 89.9 y corre Utuado, a Junta, toda esa gente del campo. Y si usted está en la 101.3 FM en Dorado, Vega Alta, y tiene que ir a Arecibo, como David, como aquí gente que tiene que ir para Patillo, para allá abajo, usted está en el área norte, 101.3 FM, y cuando tenga que ir, amén, Arecibo, pues usted sabe que usted tiene en el carro guardado 89.3 FM. Amén. Así que quiero hacer una oración con todos los que están en el chat de Facebook, con todos los servidores. Vamos a orar, Eri. Yo voy a hacer la oración de la de santificación, de cobertura para esta nueva señal, y tú entonces ora por todas estas peticiones. Padre, en el nombre de Jesús, me uno con él y con Carol, que está en los teléfonos, Tu palabra dice

0: más se ponen de acuerdo, ahí tú estás. Señor, gracias por esta victoria. Increíble, pero cierto. Señor amado, de 8 a 9 emisoras que tú has puesto en mi responsabilidad, en nuestros lomos, llegando al norte, al sur, al este, al oeste, todo Puerto Rico. Bendice a esta gente linda de Arecibo, Puerto Rico. Bendice, Dios mío, a esta gente linda de Atillo, hasta donde llegue esta señal. Creemos que desde ya, desde hoy mismo, tú vas a comenzar a salvar vidas en esta estación. Creemos que tú vas a regar la voz, Espíritu Santo, como lo has hecho con Aguadilla, una de las emisoras más pequeñitas en el pueblo de Aguadilla, que quizás no es muy grande, pero mira toda la gente que llama de Aguada, de Aguadilla, prendida en la 107.9. Espíritu Santo, para mí es un honor, para mí es un privilegio hermoso poder dedicarte este otro altar. Señor, no es con mi fuerza, sino con tu fuerza. Dedicarte este altar radial, Señor amado, donde se cierra una herramienta, donde no había palabra, donde lo que había era otra música, y ahora hay música con sentido. Ahora está la buena noticia, Señor amado. Esa es tu gracia, Abasamacanda. Ese es el peso de tu gloria, Kitan Somahanda. Porque tú me hablaste desde muy niño de todo esto, y una vez más queda comprobado que tú siempre avergüenzas a las tinieblas y a los demonios, en el nombre poderoso de Jesús. Bendice esta audiencia, bendice, Dios mío, los eslabones de fe, Señor amado, y ahora queda que tú toques el pueblo, para que día tras día y mes tras mes tú sigas tocando corazones, para que esta nueva señal que está entrando pueda mantenerse al aire, pueda llegar a las vidas que va a llegar, en el nombre poderoso de Jesús. Amén, amén y amén. Ahora dejamos a Eric con la cámara aérea allá, y orando por la las peticiones que han llamado. Siga llamando, 685-7758.
1: Amén, así mismo es. Vamos a estar orando por esas peticiones, por esas vidas que también llamaron por sus matrimonios y se comunicaron también por salud y varias peticiones. Padre amado, en esta hora venimos delante de ti, dándote gloria y honra, Señor amado. Gracias por cada vida. Mira cada vida que se comunicó, Dios mío. Aquellos que pidieron, Dios mío, por sus matrimonios. Dios mío, te pido que te glorifique, Dios mío. Que traigas unidad sobre cada matrimonio, Dios mío. Atamos y cancelamos en el nombre poderoso de Jesús toda obra de las tinieblas en contra de los hogares, en contra de la familia, Dios mío. Mira aquellos que necesitan salud. Mira aquellos que necesitan un milagro en su cuerpo. Dios mío, en esta hora te lo pedimos, Señor amado, trae sanidad sobre cada cuerpo, como dice tu palabra, por tu llaga fuimos nosotros curados, Dios mío. Mira aquellos que están con ansiedad, depresión, Dios mío, en esta hora sigue, Dios mío, sigue obrando, sigue, Dios mío, rescatando las almas, sigue libertando, Padre Santo, sigue, Dios mío, bendiciendo cada vida en el nombre poderoso de Jesús. Amén y amén.
0: Quiero que ustedes sepan, la cámara acá, los que están en Facebook Tabernáculo, siento a Dios, fui para el teléfono, Eri, el cuadro está prendido, está llamando gente de Arecibo pidiendo oración, Eri. Tenemos gente que no sabía de la emisora, y lo que llevamos ni una hora al aire, y ya la Ena Sama, ya la gente está llamando pidiendo oración. Carol, dime el nombre del caballero. Wilfredo de Arecibo, escuchando 89.3 FM, pide oración. Amén. ¿Cuál es la petición de él? Se prendió el cuadro. El cuadro está prendido. Eri, cubre a Wilfredo ahí. Pon tu cámara. Ahora sí. Ay, Dios mío, se prendió esto aquí. ¿De qué manera?
1: Padre, te presentamos a Wilfredo en esta hora, Señor amado. Mira su petición, Dios mío. Padre, se ha comunicado porque tiene necesidad, Dios mío, en esta hora. Tú conoces su petición. Padre, yo te pido, Dios mío, que seas tú visitándole de manera poderosa en esta hora, Dios mío. Visita, contesta sus peticiones, Dios mío. Si necesita sanidad, trae sanidad sobre su cuerpo. Ahora, Padre Santo, Dios mío, cada una de sus peticiones, Dios mío, que pueda ser contestada, Dios mío. Mira toda esa audiencia, Dios mío, que sigue llamando. Hay vidas que siguen comunicándose al cuadro telefónico. Algo grande tú quieres hacer, Señor amado, con esta familia. Algo grande tú vas a hacer, Señor amado, allá en Arecibo, en Atillo y en Camuy, Dios mío. Padre, en el nombre poderoso de Jesús, gracias te damos, Señor. Gracias te damos, Jesús. Amén.

0: Amén y amén. Siga comunicándose con nosotros. Estás escuchando la gran cadena Candelita 7, la emisora que está, oye, marcando la diferencia. Buenas noticias para tu vida. 89.3 FM le pertenece a Cristo. Así que tú que me estás escuchando ahora en Arecibo, Camuy, Atillo, no es casualidad, no te equivocaste de frecuencia, no te equivocaste, el radio no se dañó la antena, no, estás escuchando la emisora correcta, la gran cadena Candelita 7, que hoy Cristo te vino a visitar y vino a visitar tu familia. Así que sigue ahí conectado con nosotros aquí en la gran cadena Candelita 7. Oye, que viene el bloque de palabra trayendo bendición a tu vida. Así que no te despegues, que por ahí viene el programa Un Alma para Cristo. Así que eso es lo próximo aquí en la gran cadena Candelita 7.
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3: Ayúdanos, Dios mío, a mirarte a ti por encima del problema, a mirarte a ti por encima de la enfermedad.
4: Dios te dice, yo te voy a bendecir en presencia de tus enemigos. Yo te voy a dar ese milagro. Muchos de los milagros que Dios te va a entregar, los va a hacer en presencia de los enemigos tuyos, de los que se burlaron un día, de los que dijeron tú no te vas a levantar, de los que dijeron tú eres una fracasada, tú eres un fracasado. Jehová de los ejércitos utiliza este clip para decirte, hay milagros, hay bendiciones que las voy a dar, te las voy a entregar en presencia de tus opositores, de los que conspiraron contra ti, de los que declararon palabras de maldición. Delante de ellos, yo te voy a bendecir. Y ellos van a tener que reconocer que el Dios que tú adoras es un Dios que tiene ojo y ve, es un Dios que tiene oído y escucha, es un Dios que tiene boca y habla.

que dijeron que este mover ya se acabó en Puerto Rico.

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0: 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Hola, soy Steven Rivera. La calle no es hogar. Detrás de cada persona sin techo hay una historia. Jesús se acercó a los marginados. No los ignoró. Somos más como Él. Mira con ojos de compasión, no de juicio. En Mateo 25:35 dice, porque tuve hambre y me diste de comer, tuve sed y me diste de beber, fui forastero y me recogiste.
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4: Yo te invito a que te pongas de pie ahí. Ricardo Rivera, Richie. Este cántico hermoso se llama Precioso de Israel.

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5: Salmo 61, verso 1. Voy a leerlo rápido, como resumiendo, y entro con más detalles. Oye, oh Dios, mi clamor, a mi oración que atiende. Desde el cabo de la tierra clamaré a ti cuando mi corazón que desmayare. Llévame a la roca que es más alta que yo, porque tú has sido mi que mi refugio y torre fuerte delante del enemigo. Hoy sí que voy a entrar en un poco más de profundidad bíblica y quiero empezar a compartir lo que representa este salmo del salmista David. Quiero que aprenda hoy lo poco que vamos a tratar de discutir, porque en este mundo, escuche bien, vamos a tener aflicciones, lo dijo el Señor. O sea, yo no puedo venir aquí como un profeta a decirte, no vas a ser afligida, no vas a ser afligido, todo va a estar bien, aquello. No, yo tengo que decirte la verdad. Jesús, el profeta de profetas, ya dijo que en este mundo vamos a tener aflicciones, pero confiad.

yo vencí al mundo. O sea que esto está bien para aquellos que se agarraron de Cristo. Esto va a estar bueno para aquellos que pusieron la mano en el arado y le dijeron a Jesús: haz de mí lo que tú quieras. Esto se va a poner bueno para aquellos que le abrieron la puerta del corazón al Señor y le dijeron a Cristo: cámbiame, transfórmame y lléname de tu presencia. Esto se va a poner bueno, pastor. Pero ¿cómo que bueno si esto está malo? Esto está malo para los impíos. Esto está malo para aquellos que no quieren buscar de Dios. Esto está malo para aquellos que están en idolatría, hechicería, brujería y porquería. Esto está malo para aquellos que todavía están en incredulidad. Esto está malo para aquellos que no son fiel a la palabra de Dios. Pero aquel que le dice que sí a la palabra de Dios y honra sus mandamientos y honra la palabra y honra a Yahweh, aunque se ponga malo esto acá abajo, nosotros siempre vamos a estar en fuego, en bendición y en victoria, porque nosotros estamos aquí, pero no somos de aquí. Amén. Y eso no se le puede olvidar. Cuando vengan aflicciones, piense y diga: me duele, pero tengo que decirle a mi alma que yo no soy de aquí. Yo no soy de aquí. La casa. Él. Que muchos se canta esa adoración. Yo no soy de aquí. Entonces la gente lo canta, pero no lo vive. Se fueron los cantores ahora. Tócame la isla ahí, marca.

0: Repite una vez más. Oiga lo que está diciendo.
1: Él me vendrá y con él.
0: Ok. Ok. Ahora bien, a veces cantamos y decimos tantas cosas y no lo vivimos. Porque si nosotros decimos yo no soy de aquí, a casa volveré, ¿por qué nos afligimos cuando no hay ropa en la percha? Si decimos yo no soy de aquí, a casa volveré, ¿por qué cuando nos pisan el pie algún hermano en la fe no queremos ir más a la iglesia, no queremos buscar más a Dios? Y lo voy a predicar bajito, con toda intención, porque yo prefiero que tú digas ¡aush! Con este mensaje ahora, y traiga salvación y rectitud en tu espíritu, que venga Cristo a buscarnos y te pierdas. Si estamos aquí es porque queremos heredar la vida eterna. Si estamos aquí hoy todo, y me incluyo, es porque queremos agradar a Dios y queremos que Dios nos cambie. Por eso es que estoy usando este mensaje con mucha responsabilidad, para que usted lo grabe en su espíritu. Recuerde que cuando vengan días malos y la carne diga mira esto, mira lo otro, está sin trabajo, se rompió aquello, mira que la familia, la batalla,
1: ya no soy.
0: Entonces usted se lo dice a la carne, y viene el diablo y mira cómo tú estás, Dios te tiene, mira, se olvidó de ti, y mira para allá, no te sana, mira la prueba que tú estás pasando, mira a tu esposo, mira a tu esposa, mira cómo te tratan y dice que te aman, mira cómo te rechazan, y tú le dices a la carne,
1: yo no soy de aquí.
0: ¿Ves? Porque no hay algo más bello que cantar lo que se vive. Cántelo, pero vívalo. Cada vez que venga el diablo a tratar de levantarse, dile al mismo Satanás, yo no soy de aquí. Mi casa está allá arriba. Tengo un penthouse, una habitación con calles de oro y mar de... ¿Alguien puede decir amén a esto, por favor? Lo voy a repetir. Aquí estamos llorando hoy, estamos sufriendo hoy, recibimos rechazo hoy. Aleluya, y vamos a pasar por angustias. Pero allá arriba te espera una morada celestial. Y declaro con fe, como pastor, porque te amo, que en el nombre de Jesús allá arriba nos vamos a ver. Vamos a vernos y vamos a reconocer que sí valió la pena sufrir aquí abajo para recibir en gloria al Señor allá arriba en las nubes. Aleluya, por la eternidad. Allá no entra enfermedad, allá no va a haber odio, allá no hay pecado, allá no hay maldad. Iglesia del Señor, así te dice el Espíritu Santo. Aleluya, sécate las lágrimas.

y aunque sientas que estás desmayando y aunque sientes que no puedes más, si algo puede recibir tu alma consuelo es entender que nuestra ciudadanía, nuestra vivencia no es aquí. Vamos a pasar la eternidad con el amado.

compartir esta palabra. ¿Por qué? Porque estamos conscientes de que vamos a sufrir, que vamos a perder economía, amistades. Puede ser que la familia que no entienda te rechace. Por eso es que hoy quiero que usted aprenda este salmo, porque el salmista dijo: espérate un momento, yo no puedo seguir en este nivel. Mi alma no puede estar en este nivel. Yo sé dónde tengo que estar, en lo que puedo vencer en este mundo y estar con el Señor. Y el salmista dice: oye, oh Dios, mi qué, mi clamor. Escuche bien, orar es hablar con Dios, pero cuando clamamos a Dios es una oración intensa. Cuando hablamos con Dios, hablamos con Dios, claro, pero cuando clamamos a Jehová es con el corazón, con lágrimas. Cuando aprendemos a interceder, y hago un paréntesis aquí, porque el salmista te está declarando en este salmo, en medio, porque más abajo dice que cuando me siento que voy a desmayar, sí, David, el que le cayó aceite en la cabeza, sí, el que mató a un montón de filisteos, sí, el que venció a Goliat. Porque usted lo lee y dice wow, y lo ve en película y wow, pero se le olvida que era humano como usted, que lo que hizo fue porque el poder de Dios estaba con él. Y si usted se mete con Dios y usted clama a Dios y usted ora a Dios y usted busca a Dios, aleluya, el poder de Dios va a venir sobre usted y va a comenzar a darle autoridad y va a comenzar a reprender, va a comenzar a declarar, aleluya. Pero va a haber un efecto a la hora de declarar proféticamente, aleluya. Va a haber un efecto a la hora de que usted ora por su casa, porque hay gente que ora y habla con Dios y Dios te escucha, pero para que llegue la respuesta necesitamos clamar con entendimiento. Necesitamos clamar, aleluya, intencionalmente, entendiendo que no estamos tirando golpes al aire, entendiendo que no estamos hablando a las paredes, entendiendo que cuando derramas lágrimas en tu cuarto, en tu aposento, no lo estás haciendo para el piso, para el suelo. Tú estás consciente que cuando hablas con Dios en tus aflicciones, estás

alguien tiene que alabar a Dios aquí. Alguien tiene que alabar a Dios aquí. Alguien dice amén. Dile al que está a tu lado, el Dios que tú le clamas no se ve.

padres que han sentido el toque de su gloria, para

tus ojos siento una mano en el hombro. Dios mío, quiero enseñar con calma, pero siento la presencia de Dios. No estamos locos. Quizás no estamos locos. Aquí hay gente que como habla con Dios cuando llega la angustia.

Ay, ay, ay, ay, ay, ay, ay, mira, mira. Parece que hay dos o tres que me están entendiendo esta noche. Porque yo sé y estoy consciente que aquí hay gente espiritual. A mí no es el único que esto me ha pasado. Aquí hay gente que le ha pasado. Y oro a Dios que si no has sentido esta experiencia, seas el próximo en vivirla y testificar que fuiste a tu cama luego de derramar lágrimas y orar. Y cuando te acostaste, acá andaba Shenda Lima, te acostaste en la cama y de momento sentiste que la cama se hundió. Aleluya, pero ¿qué pasa? No hay nadie al lado mío. Aleluya, mi esposa ya está durmiendo y siento como que algo se acostó al lado de nosotros. Y ese algo no me da miedo. Y ese algo.

dio la gloria aquí, pero hay gente que lo cree. Mira, mira, hay mujeres que lo están creyendo. Mira allá atrás, hay alguien que quiere experiencia con Dios. No es una película. Esto no es una serie de Netflix. Y cabasanda, así dice el Espíritu. En los próximos días, varios aquí van a tener esta experiencia con Dios. Pero ¿quiénes son aquellos? Aquellos que claman y oran. No esperes estas experiencias con el amado si tu vida está lejos de Dios. Porque sí te va a visitar, pero es para reprenderte. Y para decirte, hey, te estoy llamando, ¿qué te pasa? Aquí gente que va a testificar, que van a sentir una mano poderosa que lo toca, y en la presencia de Dios diciéndote, yo estoy contigo en medio de tu dolor, yo estoy contigo en medio de tu aflicción, yo estoy contigo en medio de tu situación, yo estoy contigo y tu clamor llegó al cielo. Alguien dice amén a esto. El salmista dice, Dios, oye mi clamor, por favor, a mi oración atiende. Escúchame bien, tú que clamas por tu hija, por tu hijo, por tu casa, por lo que sea que estás clamando hace estos meses en ayuno y oración. Yo no sé qué es lo que tú estás pidiéndole a Dios, y no sé cuál es la intercesión y por qué lo haces, las vigilias que has hecho, los ayunos que has hecho, pero sí, como pastor de esta congregación, doy fe y doy testimonio. Y así te dice el Espíritu Santo hoy, mujer, joven, caballero, líder, diácono, servidor que está aquí, predicador, evangelista, profeta, óyeme bien lo que Dios te dice. Tu clamor ya fue oído. Ay, Dios mío, si no lo recibes tú, me lo llevo yo. Tu clamor ya fue escuchado, más que nada. Y mientras estoy declarando esto, vas a comenzar a sentir fuego en tu interior, y ese fuego es confirmación que Dios está hablando contigo. Mientras estoy declarando esto de parte de Dios, hay dos otras.

escuchado. Vamos, dale la mano a alguien, dile: tu clamor ya fue escuchado. Veo gente derramando lágrimas porque yo sé que está recibiendo esta palabra en su espíritu. Tu oración no es que Dios la va a oír, es que ya la escuchó. Oye, oh Dios, mi oración, y a mi oración atiende. Él está atento a tus necesidades. Dios está atendiéndote. Pero ¿por qué no lo veo? Porque estás distraído. Aquí voy. Sigo paro. Si Dios te dice hoy: yo te estoy atendiendo, estoy atento a tu clamor, estoy atento a tu necesidad, estoy atento a lo que estás pasando, entonces ¿por qué no siento nada? ¿Por qué no veo nada? No te preocupes, Dios te va a responder eso ahora, porque estás enfocado demasiado en el ruido externo a tu alrededor, menos en lo que Dios quiere hacer contigo y en la respuesta que Dios tiene que entregarte. Lo voy a volver a repetir y espero que alguien absorba esta revelación y esta palabra. Dios está contigo. Dios está atento a tus lágrimas. Dios está atento al rechazo que te han hecho. Dios está atento y está viendo todo lo que estás pasando. La injusticia acá en tu trabajo. La injusticia, aleluya, en tus amistades. La injusticia en tu familia. Dios está viendo. Vérala ahí abajo. Dios está viendo todo. El problema es que tú estás demasiado atento al ruido, al afán, a lo externo, menos a la respuesta que Dios tiene para ti. Dios te dice hoy: quiero que estés quieto. Dios te dice hoy: te quiero quieto, te quiero quieta. La quietud que el Padre espera de vosotros es aprender a callar para comenzar a oír. Dios no te va a dar la respuesta hasta que te aprendas a callar. Y cuando digo callar, no te estoy dando que dejes de pedir o dejes de orar. Es que demasiadas veces hablas como el papagayo en intimidad, y aún tu mente comienza a pensar cosas que no son de Dios y de la gente. Y Dios dice: yo te voy a responder cuando tú dejes de estar alimentándote del ruido. Tu mente está llena de ruido. Tu mente está muy afanada. Estás muy distraído. Y tengo la respuesta que quieres en mi mano, pero no te la voy a dar hasta que te apartes del ruido. Porque Dios es ordenado. Dios es un Dios de orden. Y el diseño del reino es así. Por eso es que los profetas en la Biblia y los hombres de Dios, cuando estaban demasiado atentos al ruido, los tuvo que permitió ciertos escenarios para apartarlos a un proceso de silencio, para que pudieran entender y prestar atención a la respuesta de Dios para su vida. ¿Cómo es posible? Lo traigo como ejemplo porque muchos lo conocen. ¿Cómo es posible que Elías, luego de ver fuego en el monte Carmelo, de enfrentar tantos profetas falsos, le coge miedo a Jezabel o una carta que ella envió? Comenzó a alimentarse del ruido del mensaje de la bruja, y el ruido de la bruja lo llevó a colapsar. ¿Está aquí? No, usted no me está entendiendo. Te estoy hablando de un hombre que vio manifestación, un hombre profeta llamado por Dios, y por estar alimentándose del ruido de la bruja colapsó sentimentalmente, emocionalmente, humanamente. Deseaba la muerte, deseaba que Dios se lo llevara. El mismo que pidió fuego, ahora quería que Dios se lo llevara. Y traigo este paréntesis para que usted vea que no estamos exentos, que como le pasó a él, te va a pasar a ti si te alimentas del ruido de lo que produce tus pruebas, de la queja de la gente, de las malas noticias. El ruido de afuera no tiene nada para ti, pero Dios tiene la respuesta para ti. Pero necesita que prestes atención. En estos últimos
días de búsqueda, Dios me ha mostrado en visiones y he tenido experiencias con Dios. Y he visto cómo esto aquí va a seguir llegando tanta gente. Pero Dios me dice, hay muchos que tienen fuego. Hay muchos que se gozan, pero todavía su fe es una fe demasiada débil. Y sin fe es imposible agradar a Dios. Y demasiado débil. Y por eso es que tú lo ves que hoy están así como el profeta, pero de momento mañana una amenaza de la bruja los mete en una cueva. Y Dios tiene que apartarlo en el silencio, donde no hay nadie para oír respuesta, porque en el silencio es que Dios habla. Es más, te digo más, la única voz que puede manifestar gloria aún sin hablar es la de Dios.

Ay, Dios mío. Ya tiene esa quizá ahí, Dios, para foto. Lo voy a es una malanga y de monte adentro. Lo voy a repetir. La única voz que tiene poder para aún sin hablar manifestar algo a tu favor es la voz de Dios. Dios no necesita hablarte para aún en el silencio de la voz de Dios está trabajando a tu favor. ¿Alguien puede decir amén a esto, por favor? Yo sé que estamos profundos, pero es que necesito que ya comen vianda. Ya se acabó la leche para dos o tres. Hay gente aquí que tiene que empezar a comer vianda. Dios quiere que profundice en la presencia de Dios. No puedes seguir inestable con esa fe débil. Dios te quiere con una fe fuerte. Elévate, eleva tu fe, eleva tu sabiduría. Tiempo de elevación. Dile al que está a tu lado: si tú no quieres elevarte, yo sí me voy a elevar. Dígaselo a alguien con fe. Dile: si tú no quieres elevarte, yo sí me voy a elevar. Dios, lo repito, Dios es el único que aún en su silencio hace milagros. Ay, Valeria, y te lo voy a comprobar. Jesús, muchos enfermos, ¿están aquí conmigo? Oiga esto, muchos enfermos en el evangelio Jesús sanó sin orar. La mayoría, hija Aguilda, muchos milagros Jesús hizo y no tuvo que orar. Es más, no tuvo ni que poner las manos sobre gente. Solamente se paraba de... Es más, espérate. La mujer de flujo de sangre, la tocamos hace poco. La mujer de flujo de sangre. Jesús no habló. Jesús habló después. Robert, ¿sí o no? Él habló después cuando sintió que salió poder. Pero no habló a favor de la mujer. La fe de la mujer tuvo que transicionar a un nivel de elevación para decir: han sido 15 años, han sido muchos años con este problema, mi fe tiene que elevarse. ¿Qué ejemplo más grande hoy te estoy dando? Que Jesús, sin orar por ella ni tocarla, le paró el sangrado. Porque ya el diseño del reino de Dios es aquel hombre que tenga una fe elevada, una fe en Jesús. Dice: cree en el Señor Jesús y serás salvo tú y tu casa. A mí no me importa lo que el diablo dice, lo que dice la gente, lo que dice la gente carnal, lo que dice la gente de ti. Dios lo que está es pendiente a ti como hijo de fe. Tú que dijiste en el altar: te entrego mi vida, te entrego mi casa, te entrego mi finanza, te entrego mi corazón. Dios que

Esta es la fe que Dios espera de nosotros. Que no necesitamos que alguien nos ponga las manos para ser sano. ¿En qué problema, Racho, he metido yo aquí hoy? ¿En qué problema yo me metí aquí? Explíqueme. La fe de esta mujer era tan grande como la fe del salmista. Y lo mismo que el salmista hizo fue lo que esta mujer hizo en otro tiempo. Ella dijo, en pocas palabras, oye, oh Dios, mi oración. Atiende a mi clamor. Esta mujer, antes de ir a donde Jesús, créame que se lo digo con firmeza, por la fe que ella tenía y por lo que hizo, esta mujer llevaba tiempo clamando. Te voy a llevar a Abba Senda.

siento ciencia aquí. Oye, oye esto, te voy a llevar para que entiendas este misterio. Tú llevas un año en el evangelio y estás aprendiendo a orar y has hecho un montón de loqueras espirituales para que Dios te oiga. Y cuando digo loqueras es que no te importa lo que la gente dice, tú sigues llegando al culto, tú sigues tocando el manto, tú sigues, salte del medio que voy por mi milagro, salte del medio y saca de la fila quien sea. Tú no quieres alabar, yo voy a alabar, vete. Tú no quieres tocar con unción, yo voy a tocar con unción. Tú lo que llevas.

apóstol Elías clamando de antemano. Lo que pasa es que el clamor sin fe es muerto. Se me perdieron, Robert. Clamor sin fe. O sea, dice la Biblia que cuando tú oras, no puedes orar dudando. Porque si oras dudando, no recibes. Yo me imagino a esta mujer con su sangrado, aleluya, clamando en su aposento, clamando en su casa. Que

0: posicionado en fe. ¿No me entiendes? Pregúntale a Moisés, que Moisés dijo, siempre que clamo veo milagros.
1: Pregúntale a Moisés, siempre que clamo hay un milagro. Se quejaron de comida, clamé y Dios respondió. Se quejaron de agua, clamé y Dios dio agua. No hay problema, pero hubo un milagro que no pudo clamar. Bueno, hermano, si usted no está en esta dimensión, acelere su mente, porque este 2026 no puede seguir comiendo leche. Sigo paro. Hubo un milagro que no quería Dios clamor. Quería acción. ¿Cuál fue? ¿Abrir qué? Y de todos los milagros, el más grande fue ese. Hay milagros que Dios te va a dar clamando 5 minutos, clamando 15, clamando una hora, ayunando, orando, vigilando. Pero hay milagros grandes y enormes que Dios tiene para ti que no va a ser clamando.

estamos arriba, ya mismo aterrizamos. Si clamaste, camina. Hay milagros enormes que Dios va a hacer y te va a entregar sin haber orado. Porque honra al Señor el esfuerzo de tu fe. Ahí vemos que la fe sin obra es muerta. Si Dios quiere sanarte clamando, lo va a hacer. Clama a mí, yo te responderé, no hay problema. Pero hay milagros en la Biblia que Jesús no oró. Lo dije una vez y lo voy a repetir. Oraba para no orar. Busque Lucas, busque Mateo, busque Juan. Milagros extraordinarios. Es más, lo enseñé aquí de una serie de Lázaro, de un montón de domingos que está en YouTube. Que Jesús, cuando expresa su oración, lo que dice es: gracias, Señor, porque tú siempre me oyes. Y lo digo por aquellos que están aquí que son incrédulos. O sea que si fuera por Jesús, ni a Lázaro le oraba. Amén. Solamente lo llamaba por su nombre: Lázaro, ven fuera. Se acabó. Porque la voz de Dios es tan y tan grande y tan poderosa que cuando se conecta con una mujer, la tierra con

una fe que acciona, ocurren grandes milagros. La fe en ti, varón, varona, en acción, conectándose con la voz de Dios, desata grandes milagros. O sea, si quieres ver lo que te estoy enseñando, tienes que elevar tu fe. Tienes que elevar tu fe. Elevación habla de crecimiento. Pues tienes que elevar tu fe. Por eso es que este hombre dice: no simplemente voy a clamar, no simplemente te voy a pedir, no simplemente quiero que atiendas mi oración. Desde el cabo de la tierra voy a clamar a ti cuando mi corazón desmayare. Y la pregunta que tengo para ustedes, ¿cuántos se están gozando? ¿Verdad que está bueno esto así, verdad? Hoy se están gozando todo el mundo, hasta las ancianas y los ancianos, porque el pastor está hoy gritando un poquito menos a su nombre. Escuche bien. La pregunta que tengo para ustedes es: cuando desmaya tu corazón, cuando te falta la fe o las fuerzas, ¿qué es lo que sueles hacer para pensar? Yo quiero que cierren sus ojos y contéstese en su espíritu. El salmista dice: desde el cabo de la tierra clamaré a ti cuando mi corazón vaya a desmayar. Cierre tus ojos y te pregunta el Señor. Cierra tus ojos, cierren sus ojos y escuche y contéstese usted mismo. Cuando sientes desmayar, cuando sientes que todo está en tu contra, cuando llegan las malas noticias y tu fe comienza a ser tambaleada, ¿qué es lo que haces? No abras sus ojos. Cada vez que sientas que estás desmayando espiritualmente, cada vez que sientes que tus fuerzas se están derrumbando, Dios te dice: clama y acciona, muévete en fe. Cuando sientas que no puedes más y sientes que vas a desmayar, aleluya, porque lo que te está pasando es demasiado de muy fuerte, desde el cabo de la tierra clama a Dios. Y cuando sientas que estás desmayando, pídele a Dios: llévame a la roca que es más alta que yo. O sea, llévame y elévame a tu presencia. Quiero que lo diga conmigo ahí suavecito. Dígalo: Señor, de ahora en adelante, cuando sienta que voy a desmayar, llévame a la roca que es más alta que yo. Elévame a tu presencia y no permitas que me aleje de ti. Amén. Den un aplauso al Señor. Esto que usted acaba de mencionar y de declarar con su ojo cerrado es lo que el salmista insinuaba. ¿Y qué representa este salmo? Voy a entrar un poco más profundo. Representa seguridad. Anótelo. Representa seguridad, refugio. El deseo de David en su angustia y cuando sentía desmayar era sentirse seguro y refugiado. Por eso le hago la pregunta de parte de Dios, porque a veces cuando sientes desmayar te refugias en las redes, no en la oración. Te refugias en la gente en la tierra, menos en la presencia de Dios. Y no puedes ver grandes milagros, porque eso no es elevación. Elevación es, estoy atravesando esta batalla, pero yo me voy a refugiar en la presencia de Dios. Me enteré de cosas en mi familia que me tienen caído. Aleluya, he llorado, he sufrido, pero me

Alguien dice amén. Y caído Shayama. ¿Cómo quieres que Dios opere y bregue en tu vida si estás refugiándote en todos menos en su presencia? Esto implica refugio, seguridad. Dime quién puede meterte mano o hacerte daño, hacerte frente si Dios te tiene rodeado. Dime qué brujo, dime qué envidioso, dime quién malhumorado, perverso, maquinando perversidad contra ti, contra las bendiciones que Dios te ha dado, podrá hacerte frente cuando Dios te tiene rodeado. ¿Quién te puede meter mano si Dios te tiene rodeado? Entonces, ¿por qué te aflige? Déjalos que digan, déjalos que hablen, déjalos que traten de envidiarte, porque ellos no han hecho lo que tú has logrado y lo que tú has hecho. Si ellos quieren tener el éxito y la victoria que tú has tenido hasta el sol de hoy, no hay problema. Dios es para todo el mundo. Pues entonces que ellos hagan los sacrificios que tú has hecho. Entonces que ellos se despelen. Amén. Como tú te has despelado. Cuando se te va el sueño y no hay, amén, descanso. Y lo que tienes que hacer es llorar en la cama. Aleluya. ¿Sabe que hay bendiciones que Dios te ha dado? Que la gente las ve ahora.

dolor. Aleluya, siempre pasa. La gente te ve riéndote, la gente te ve bajo la gloria, bajo el don, y dice: Dios mío, cómo Dios la usa. Dios mío, cómo Dios lo usa.

aquí. Hay dos o tres que están sintiendo el poder de Dios, porque a veces a tu propia alma se le olvida de dónde Dios te sacó, cómo Dios te ha cambiado, cómo Dios te ha transformado, cómo Dios te ha bendecido. Cuando se le olvide a tu alma, cuando se le olvide a la gente, acuérdale que para llegar a donde está, tuviste que llorar, tuviste que sufrir, tuviste que tocar fondo, tuviste que...

Alguien alaba a Dios aquí. Pero hoy, hoy que tengo una fe elevada, que tengo un conocimiento elevado, hoy le digo: Señor, perdóname, porque el sufrimiento de hace años, el dolor del ayer, me llevó a ver tu gloria hoy. Lo voy a repetir: el dolor del ayer te llevará a ver la gloria de Dios mañana. El dolor que estás pasando hoy te va a llevar a ver la gloria de Dios mañana. No te rindas, no te...

Rabakai. Urrebeshenda la Bakima. Vamos, yo quiero que le des la mano a alguien. Aleluya, y la unción lo va a tocar. Ahí bajo el poder de Dios, dale la mano a alguien, dale la mano a alguien, no se la suelte. Dale la mano a alguien, dale la mano a alguien. Y dile, el dolor de hoy.

El dolor de hoy te va a llevar a ver la gloria de Dios mañana. Dile: el dolor de hoy no lo entiendes, pero es lo que Dios va a usar para que veas la gloria mañana. Dile: prepárate.

Santo, ahora Espíritu Santo, ahora restaura, arrabasanda kima, restaura, restaura, restaura. Ahí está el poder de Dios sobre aquellos que lo reciben, sobre aquellos que lo creen. Si lo crees,

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sigo paro, sigo paro, sigo paro. Ay, Dios mío. Lo voy a decir, hay dos gente que no están ready. Lo digo. ¿Cómo yo sé quién está elevado y quién todavía está en la arena? Simple, porque el que está elevado no le hace caso al comentario de una gallina. Nisa me entendió por lo menos. El que está elevado en esa dimensión, que Dios lo llevó a la roca que es más alta que él. O sea, como quien dice, lo puso más arriba que sus problemas. Los problemas aquí, pero tú estás. Las malas noticias aquí, pero tú estás. El que esté elevado no le hace caso a lo que dice una gallina.

Suena jocoso, pero no. Dile, decide qué tú quieres ser. Volar como gallina o volar como águila. La gallina, como tiene un vuelo de palo en palo, solamente vuela cuando va a dormir. Se prendió el sartén. Me están jompeando y esto se puso bravo ahora. Sigo paro. Óyelo. La gallina, cuando usted la ve, camina todo el día en la tierra.

Te lo dije que es vianda lo que está bajando. La gallina, toc, toc, toc, toc, toc, toc, toc. Sin embargo, el águila es pocas las veces que emite un sonido. Y si le emite, usted está abajo, usted no va a poder escuchar. ¿Cómo hace? Ve que tú eres águila, no gallina. Ven acá. Aquí tenemos drama y todo. En la gallina siempre está en el suelo buscando maíz. Si no hay maíz, arroz, lo que haya. Y tú vas ahí, toc, toc, toc, toc, toc, toc, toc. Pero el águila, en las alturas, a niveles extraordinarios, ¿cómo hace? Contratado. El problema es que cuando el águila hace eso, poco lo oyen, porque está demasiado alto. Pero cuando la gallina alborota buscando comida, todo el mundo la puede escuchar. No me entendió. Cuando usted decide elevar su fe y elevarse la presencia de Dios, usted va a emitir sonido como el águila y va a volar como el águila. Aleluya. Que la gente te va a buscar abajo, pero no te va a encontrar. ¿Y dónde está esta mujer que hace un año yo la que veía aquí llorando?

Sigo paro desde las alturas, desde la presencia de Dios. Todo se ve más. Lo voy a repetir: desde las alturas, delante de la presencia de Dios, todo se ve más. Pregúntame por qué. Porque cuando tú decides elevar tu confianza, elevar tu fe, elevar tu vida con Dios, Dios comienza a elevarte, comienzas a crecer, comienzas a caminar a las alturas. Y ¿sabes qué? Nada ni nadie es más grande que el Dios que te elevó. Aleluya. Cuando tú decides caminar en las alturas, en la presencia de Dios, nada ni nadie será más grande que el Dios que te llamó. Ya termino. Tan bueno que está esto. Llévame a la roca que es más alta que yo. Habla de elevación, habla de altura, habla de protección, seguridad. El águila sabe que si está abajo puede dar la pelea, pero no es lo mismo cuando está arriba. Así que usted sabe dónde usted tiene que estar en Dios para que pueda pelear la batalla de la fe. Dios no te quiere abajo, Dios te quiere arriba. Y cuando digo esto, esto representa la presencia de Dios. Porque tú tienes que estar anclado a las cosas de qué. Lo dice el apóstol Pablo, le enseña la palabra. Nosotros tenemos que estar mirando. No me crees, todavía no me crees, no te preocupes. Cuando vamos al Salmo 121, sigo 5 minutos más. Hay otro salmo más de lo mismo. Pero entonces mira lo que dice el Salmo 121, verso 1. Levantaré mis ojos a los montes. Hasta de memoria, mira cómo se lo saben, que no tuve ni que predicar. Pero como dije ahorita, se lo saben de memoria, pero siguen volando como gallinas. ¿Cómo es? Alzaré mis ojos, levantaré mis ojos, ¿a dónde? ¿Y qué habla monte? Altura, elevación. O sea, no importa que tus pies estén en la tierra, tu mirada está en el cielo. Sí, porque hay un refrán que dice: no, yo tengo los pies. Como que cuando son honestos, no, yo te hablo claro. Porque no me quiero más grande que nadie, porque yo sé que no puedo con este problema. Yo tengo los pies. No, es verdad, yo tengo los pies en la tierra, pero mis ojos están arriba. Porque sé que estoy consciente que no es fácil, que la gloria es de Dios, pero mi mirada está puesta en Él. Si tu mirada se desvía para la tierra, eso es lo que vas a tener. Si tu mirada se desvía al problema, eso es lo que vas a tener, más problemas. Si tu mirada se desvía de Dios, de la altura, de la presencia, te vas a hundir como Pedro en el mar. Pero mientras tu mirada esté puesta en Cristo, en las alturas, en la presencia de Dios, prepárate para caminar por encima del problema. Lo voy a repetir: prepárate para caminar por encima del quebranto. Prepárate para caminar por encima de la enfermedad. La enfermedad aquí, pero tu fe. La enfermedad llegó, pero tu confianza está elevada, arriba. Levantaré mis ojos a los montes. ¿Dónde vendrá mi socorro? Mi socorro viene de Jehová, que hizo los cielos y la tierra. En medio del arco. ¿Cuántas páginas llevan? ¿Tú llevas 2 páginas? Abuela tiene unas páginas también bien fuertes ahí. Recuerde traer libreta. Después no me pregunte: pastor, ¿cómo usted te dijo? Si YouTube se cae. No, pastor, yo no traigo libreta porque después yo veo YouTube. Y si YouTube después, y si YouTube desaparece, te quedaste sin palabras. Tráigase una libreta. A los que son de aquí mío, tráete una. Es que no me gusta escribir. Pues mira, aprende. Porque cuando llegue el momento duro, saca la Biblia y saca la libreta y te vas a acordar.

de la palabra que te dio Dios a través de tu pastor. Y le vas a, y vas a causarle a nosotros los líderes menos dolor de cabeza. Si es la verdad, porque el ser humano se le olvida muy rápido las cosas. Pero si les escribe una libreta, como eres olvidadizo, olvidadizo, tú trate, antes de llamar a mi líder, antes de llamar a la sierva, que estoy en este quebranto, déjame ver lo que el pastor predicó el domingo tal, elévate parte 3. Y cuando abras la libreta, vas a decir, ay Dios mío, en verdad yo no soy como gallina, yo tengo que elevarme como las águilas. Ay, déjame borrar el mensaje de WhatsApp, porque es que esto me lo volvió Dios a recordar. Sigo, paro. Búscate otra página más. En medio de su rutina, las presiones, las luchas diarias, es fácil vivir con la mirada hacia abajo. Cuando vienen problemas, acostumbramos a mirar. Cuando llega la mala noticia, acostumbramos a mirar. Pero el que es como el águila levanta su mirada a las alturas. Y cuando llega el problema, miro las alturas. Y cuando está todo bien, sigo mirando. ¿Están aquí? Cuando llega el problema, me mantengo mirando a las alturas. Cuando llega la bendición, sigo mirando a las alturas. No haga como muchos, que cuando aprietan, cuando comienza Dios a apretarlo, cuando llega la crisis, la enfermedad, un cáncer terminal, ahí miran para el cielo. Pero cuando Dios los sana, vuelven a mirar para la tierra. Se le olvidó mucho que en la pandemia todo el mundo levantó su mirada para las alturas. Pero un remanente pequeño se quedó mirando hacia las alturas. Otros se volvieron a mirar a la tierra. Si le va ese aplauso, dáselo a Dios. En la pandemia, en los temblores, tiembla la tierra y agaja la cruz. Llega la pandemia, llegan cosas raras y aprietan la cruz y hablan más lengua que Pablo y Sila. Y ahora sí que yo voy para adelante. Y ahora sí que yo voy a depender de Dios. Y cuando Dios extiende su mano de misericordia, trae sanidad sobre nuestra tierra, trae sanidad sobre el pueblo, es un remanente el que continúa mirando hacia las alturas. Otros volvieron al pecado, otros volvieron a la vida loca y a la vida de impío. No tenemos que esperar que la tierra tiemble. Como Dios viene hablando, para mirar para arriba. Pónchame cerca. ¿Dónde están los muchachos? Que hay gente que tiene que escuchar esto. No, yo no sé si usted está conmigo, pero yo soy de los que creo que no tenemos que esperar que la tierra, que Puerto Rico sea tambaleado con un terremoto intenso, como Dios viene hablando, para entonces mirar para arriba y comenzar a depender de Dios. No tenemos que esperar que llegue otro virus o otra cosa rara como la pandemia para poner nuestra mirada en la presencia de Dios. No, Dios no quiere eso. Dios lo que quiere es que ahora que abrazamos la misericordia y que todavía no ha temblado como quizá Dios ha hablado, todavía estamos vivos, estamos de pie. Tú que estás viendo este video o estás escuchando, es ahora o nunca que tenemos que mirar para arriba, que tenemos que levantar nuestros ojos a los montes, a la presencia de Dios. ¿De dónde vendrá mi socorro? Mi socorro viene de Jehová, que hizo los cielos y la tierra. Dios te ama, pero quiere que nosotros nos mantengamos mirándolo a Él y no a las cosas de este mundo. Porque tristemente, si este pueblo sigue desconectado de Dios, entonces vendrá el aire y nadie podrá detener la mano de Dios. Porque las crisis que Dios permite no llegan para que las almas se pierdan. Los días malos llegan para que la gente vuelva a mirar al dador de la vida. Bienaventurado usted que está aquí hoy, que no tiene que esperar que venga un juicio. Kaban sutai, rapraman sutai.

Bienaventurado aquel como usted y como usted allá, que le sirve a Dios y que llega a su casa en agradecimiento, de lejos, de cerca, que no tiene que esperar que tiemble este lugar, que tiemble este país, que venga un juicio para agajarse de Dios. Usted es bienaventurado, que significa bendecido, porque usted decidió elevar su fe, haya o no haya. La mayoría del ser humano, cuando llega a problemas, miedo, presiones, mira hacia abajo, y abajo no hay nada para ti. Amigo, si llegaste aquí, voy a terminar esto. Esto sigue el domingo. Hay una unción muy fuerte aquí. El poder de Dios se está moviendo en diferentes lugares, diferentes corazones, porque hay gente que Dios le habla aquí. Y lo más tremendo es que Dios está en el cielo viendo cuál va a ser nuestra actitud aún luego, después de este mensaje. Usted es bendecido, porque usted en la pandemia, Dios se te reveló, pero se acabó todo, pero sigue de pie. En lucha y batalla estás ahí. No esperemos que llegue un ay para agarrarnos de Dios. No esperemos a caos ni mansa. Y aquí hay gente, aquí hay gente que están, no te sientas mal, porque es que tengo que hablarte claro, que están mal delante de Dios, que duran 3 meses, 7 meses, pero vuelven otra vez al vómito, vuelven otra vez como el cerdo, dice la Biblia, que lo compara. Suena puerco y suena desagradable, pero es Biblia. ¿Es en serio que usted quiere estar así inestable, o esperar un día malo y entonces mirar para arriba y levantar tu mirada a los cielos? ¿O no es mejor ahora que hay misericordia, que está la gracia, que todavía la mano de Dios no está extendida para este país, para tu casa, de pasar al altar esta noche y decir: yo quiero un compromiso serio con Dios? Yo quiero realmente volar y extender mis alas como el águila. Me

la de Dios. Por eso es que te enfocas en el problema. Por eso es que el miedo te limita. Te limita el miedo a acercarte cada día más a la presencia de Dios, porque estás mirando donde no tienes que mirar. Pero si levantas tu mirada al cielo, pero si hoy realmente te reconcilias y le entregas tu corazón al Señor y le dices: Señor, no tengo que esperar un ay para buscarte, sino que voy a creer lo que dice tu palabra: buscar mientras pueda ser hallado. Porque está cercana a su venida. Y si Dios decide hacer lo que viene hablando con nuestra tierra, usted tiene su nombre escrito en el libro de la vida. Usted está elevado. Usted tiene su fe puesta en el Señor. Por lo tanto, caerán a tu lado 1,000 y 10,000 a tu diestra, mas a ti no llegarán. Repito, para los que tienen la mano en el arado, para los que le sirven a Dios de verdad, hay promesas en la Biblia para vosotros. Y una que me encanta, una que me fascina, y con esto termino, es: el ángel de Jehová acampa, que significa vive, alrededor de cualquiera, de los que le, dígalo duro, de los que temen a Dios y lo defiende. Podrá venir algo, podrá hacerlo Dios en su misericordia, lo que sea, pero el que es justo y el que

el ruido del temblor, pero vas a ver que tú y tu casa estarán de pie y Dios lo va a volver a hacer. ¿Por qué? Porque él honra el corazón justo.

0: Y quiero que prepare la alabanza. Quiero llenar tu trono de alabanza. Quiero llenar. Vamos a seguir este ambiente. Pero quiero hacer un llamado. Yo sé que hay vidas que se reconciliaron con el Señor. De los que pasaron, 4 vidas ya no tuvieron que esperar. Esas almas que pasaron tocadas por Dios, que Dios le habló, no tuvieron que esperar un día malo para decir: Señor, yo te necesito. Es más, te digo más, no tuvieron que esperar el llamado para confesar a Jesús. ¡Ay! Pero hay más vidas ahí que Dios te habló directamente a tu corazón. Por eso, si hoy tú quieres, mira cómo te lo voy a poner. Si hoy tú quieres poner tu mirada en las alturas y volver a abrazar la presencia de Dios, de Jesús, y quieres un compromiso serio con Dios, pasa al altar aquí, que vamos a orar por ti para que la sangre de Cristo te limpie de todo pecado y las cadenas se rompan y todo lo que impida que puedas seguir para adelante se va hoy en el nombre de Jesús. Adoramos a Dios.
1: Quiero llenar tu trono.
0: Pasa con fe, vamos. Dios te ama.
1: Quiero.
0: Y la iglesia me ayuda.

por los pantalones. ¿Qué, por qué? Héctor, da hombre, por los pantalones que están rotos. Dios no mira tu pantalón que está roto. Dios lo que está mirando es tu corazón que está roto. Él tiene vergüenza porque está hinchando o está roto el pantalón. Pero hoy le vamos a hacer sentir que Cristo lo recibe como está. Vente, papi, vente, vente conmigo. No tengas vergüenza. Cristo no te está mirando el pantalón. Cristo está mirando tu corazón que está roto. Y tú quieres hoy un cambio, Cristo te lo va a dar. Basta ya que la gente se sienta avergonzada por lo que trae, por aquello, por los otros. Un corazón contrito y humillado, Dios no lo desprecia. Un corazón contrito y humillado, Dios no lo rechaza. Y tal vez tú tienes así, te sientes así, y tal vez eres el alma que Dios estaba buscando para restaurarte, para bendecirte y perdonarte. Él te abraza. Siéntete amado por Jesús. No te sientas excluido. No te sientas triste. No hay vergüenza. La vergüenza fue quitada. Él te ama con amor eterno. Él seca tus lágrimas. Él rompe tus cadenas. Bendícelo, Dios. Perdónalo, Jesús. Recíbelo, Dios mío. Recibe este corazón. Sí, Señor, recibe este corazón. Quita lo que tengas que quitar ahora, Señor. Llévate toda soledad, todo pensamiento negativo, Dios mío. Toda herida, toda confusión. Llegó confundido, llegó en batalla. Pero declaro, Dios mío, que esta mente se va bendecida. Abrázalo, Dios mío. Dale un abrazo en tu oración. Dale un abrazo que se sienta amado por Dios. Continuamos ahora sí. Sube tu voz. La iglesia.

0: Hoy es noche de restauración, de salvación.
1: Posado en tu presencia.
0: Un abrazo sincero puede hacer más que mil palabras. Señor, el Dios que te está abrazando y te dice: yo lo voy a hacer, solo confía en mí. Todo aquello que está impidiendo, Dios mío, que sus ojos vean tu gloria, quítalo en

Levante una mano al cielo. Habrá alguien más, el momento es ahora. La iglesia extienda sus manos para acá. Dios bendiga a la dama que pasa. Corra, este es el momento de Dios para salvar tu vida, tu alma. Él quiere escribir tu nombre en el libro de la vida. La iglesia levante sus manos. Hay una presencia hermosa. Aleluya. Eso, papi. Dame. Levanta tu mano, hijo. La iglesia me ayuda. Todos los que están al frente con sus ojos cerrados, entre tú y Dios vas a orar. Vas a repetir conmigo esta oración. Repita conmigo fuerte. Diga: Señor Jesús, gracias por hablar a mi corazón. Te necesito, Dios. Perdóname. Dios bendiga a los que siguen pasando. Están a tiempo que repitan: perdóname y escribe mi nombre en el libro de la vida. Sin ti estoy perdido, pero ahora he encontrado la verdad, el camino y la vida. Jesús, tú eres lo que mi alma necesita. Tú eres el amado de mi alma. Tú eres el amado de mi alma. Perdóname, sálvame y rompe mis cadenas. Soy libre en el nombre de Jesús. Te entrego todo lo que soy, lo que tengo. Mi vida es tuya. La pongo en tus manos. En el nombre de Jesús. Amén. Lo sugieres orando por cada uno de ellos. Caballeros con caballeros. Damas con damas. Y la iglesia adora con nosotros. Desde el coro, desde el coro.

Seca las lágrimas de los que están en el altar. Seca las lágrimas. Hermano, hay vidas que siguen pasando. Hay damas destruidas que Jesús está restaurando su corazón.

quebranta las cadenas. Se quebranta las cadenas, demonio, fuera, fuera, fuera. Se quebranta toda planificación del diablo. En el nombre de Jesús.

La cobertura de Dios está contigo, con tu familia. No tengas temor. Sigue caminando y sigue siendo fiel, que de lo demás Dios se va a encargar.

0: lágrima. Gracias, Señor. Alguien le aplaude al Señor. Wow. Qué culto más hermoso. ¿Cuántos se van bendecidos para su casa?
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amado, mi amigo fiel. Ese eres tú, Señor. Ese eres tú.

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postreros días derramaré de mi espíritu sobre toda carne, sobre toda generación, ancianos, niños, jóvenes, todos experimentaremos la gloria del Espíritu Santo en nuestras vidas. Solamente queremos tu presencia. No nos importa el dinero, solamente tu presencia.

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0: Amén.
1: Esta es una mañana de adoración, de exaltación. ¿Qué tal si decimos juntos, Jesús, abre mis ojos, abre mi corazón, quiero ver tu gloria, quiero ver tu bondad, quiero ver tu poder? ¿Qué tal si nos ayuda con sus palmas aquí?

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Y muchas veces andamos por la vida simplemente buscando sentir esa plenitud, sentir esa satisfacción propia, buscando escuchar lo que queremos escuchar. Y andamos distraídos y andamos alejados de las enseñanzas de Jesús. Y nos vamos allí al Evangelio de Juan en el capítulo 6, donde había muchos seguidores que tenía Jesús, pero a través de sus enseñanzas nos dice la palabra que muchos se alejaron, muchos le dieron la espalda a Jesús. Pero hoy yo te invito a que tú puedas tomar esa posición que tomó Pedro y que tú puedas decir, ¿a dónde iré? ¿A dónde iremos, Señor, si es que solamente tú tienes palabra de vida para nosotros? Más allá de tener las palabras que tú deseas escuchar, Jesús tiene las palabras que tú necesitas escuchar. Por eso nos unimos en esta hora y cantamos y le decimos al Señor, oh, es que yo no encontraré, Señor, ningún otro lugar. No encontraré a nadie que me ame de la manera que solamente tú sabes amar. Gracias, mi Jesús, por ese amor tan perfecto. Por eso decimos,

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2: Gracias porque tu palabra nos va a estructurar, nos va a dirigir a que nuestra mirada y nuestros ojos estén puestos donde realmente tienen que estar puestos, en ti, en tu presencia.
0: Con el pastor Eddie Rivera Candelita.
2: Ayúdanos, Dios mío, a mirarte a ti por encima del problema, a mirarte a ti por encima de la enfermedad. ¿Cuál es la idea de Dios? Sencillo, que tú aprendas a confiar en su palabra de corazón. Que tú digas, yo confío en ti, pero que tú sabes y tú sientes que verdaderamente tu confianza está puesta en el Señor, en su palabra. Tienes que tener cuidado de no alimentarte del miedo y el desespero. Y hay gente que me oye que están desesperada, desesperado. Y Dios te dice, pon eso en mis manos, pon eso en mi presencia. ¿Para qué está la oración? ¿Para qué está la presencia de Dios? La gente está equivocada que la presencia solamente es para profetizar, para ver milagros, para danzar, para llorar. No, espérate. La presencia de Dios se manifiesta en nuestras vidas también cuando oramos, que estamos desesperados, desesperadas. Y como tú estás desesperado y como tú confías en el Señor y tú no quieres cometer una locura, tú vas delante de la presencia de Dios, aunque te duele, aunque te está afectando tus sentimientos, aunque estás llorando, aunque estás quebrada, estás quebrado. Yo no quiero pelear con mis manos, yo quiero poner esto en tus manos. Voy a dejar esta situación matrimonial en tu presencia. Voy a dejar esta situación familiar en tu presencia. Voy a dejar esta situación de mi salud en tu presencia. Y cuando aprendemos a poner todos esos problemas en las manos de Dios, en la presencia de Dios, vamos a tener descanso. Nuestra alma se va a sentir aliviada. Vamos a tener alivio. Y hoy Dios te dice, deja ese problema en mi presencia, que es en mis manos. Todo aquel que está viendo este clip, todo aquel que está ahí, Dios te dice hoy, deja esa situación en mis manos. ¿Acaso hay algo imposible para mí? Te dice el Señor, nada. Por lo tanto, aunque te duele, aunque estás quebrado, quebrantada, deja eso en mis manos y sigue para adelante y sigue caminando, que yo me voy a glorificar y te voy a dar la victoria. Repita conmigo si tú recibes esto. Repita conmigo y decláralo. Voy a poner este problema en las manos de Dios. Voy a poner este problema en las manos de Dios. Compártelo, dale like.

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1: evitar.
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1: la gracia
0: entra,
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Padre, en el nombre de Jesús, vengo delante de tu presencia, te damos gloria, honra, alabanza y honor. Te pido que te glorifiques en este día. Sé tú sanando, restaurando, bendiciendo. Te presento este radio maratón. Te pido que te glorifiques de manera poderosa, sé sanando, restaurando y trayendo a los que han de ser salvos de vuelta a casa. En el nombre de Jesús, toca los corazones y que muchas personas puedan sentir el peso de este llamado. En el nombre de Jesús, declaramos cielos abiertos. Cuide todo accidente. A todo aquel que está pasando por pruebas, batallas y luchas, declaramos tu presencia con poder. En el nombre de Jesús, amén, Señor, y amén. Bueno, Dios bendiga a la radio audiencia.

iglesia. Dios bendiga a todos mis hermanos de manera poderosa. Dios les bendiga mucho, mucho, mucho. Como siempre, este que te habla, este hermano Michael Carrión de Preacher. Está despertando con Jesús versión. Óyeme, con la versión de Radio Maratón. Así que Dios les bendiga a todos. Ya pueden comenzar a llamarnos al 787-685-7758 para su aportación. Mientras tanto, seguimos con esta alabanza que yo sé que a mucha gente le gusta. Óyeme, puedes comenzar a llamarnos. Saludamos por ahí a todos los que están conectados. Veo a Ángel Collazo, por ahí veo al pastor Tito Delgado que está con Hugo. Óyeme, si todavía no lo has buscado, ya tiene más de 12.000 reproducciones. Tú vas a vencer. Oye, corito en vivo, este es el video oficial de lo que pasó en Noche de Guerra. Así que mi gente, Dios bendiga a Keniel, Dios bendiga a Ana Vélez, Dios bendiga por allá a Bruni, Dios bendiga a Nelson, a Damarty, a Carmen Marrero, a mi amada esposa que debe estar por ahí, lo que están en la aplicación. Tengo noticias, mi gente. Yo te lo sabes, pero para los que no lo saben, estamos sonando en otra emisora. Nos encontramos, ¿verdad?, con la bebé nueva, la 89.3 FM. Si usted está en el área de Arecibo, Atillo, esa área de allá, Arecibo, ¿verdad? Habían áreas que, como es tan grande, habían áreas que las frecuencias no llegaban. Pero ahora mismo usted va a buscar la 89.3 FM. Yo quiero ver si estás en esa área por la aplicación o si estás escuchándome. Yo quiero que tú la pongas y quiero que me digas cómo se oye. 89.3 FM. Saludamos a Vilma, hija. Espero que estés bien. Tú vas a vencer. Vamos allá. Ya hay personas que están haciendo su aportación. Tengo a alguien aquí para oración. Pido oración por mi hija Marisa Sánchez por pruebas. Estaremos orando. Tengo por ahí, mira, ya comenzamos. Ya vamos por la palabra ya mismito. Ya estamos ahí, ¿verdad? Tengo por aquí a Wilda, hace una aportación de $10 por ATH móvil, ahí de camino al trabajo. Saludamos a Lourdes Galarza, que hace su aportación también de $10 por ATH móvil, que eso es. Este esfuerzo que acabamos de hacer de adquirir la 89.3 FM, lo hicimos, ¿verdad?, por la necesidad de seguir llegando a las vidas. Yo les pido, ¿verdad?, encarecidamente, no, tres cosas. Número uno, la oración. Siga orando por nosotros. Siga orando por nosotros, ¿verdad? Para que Dios siga bendiciendo y Dios siga tocando las vidas. Saludamos por ahí a Xavier, la 1350M desde el trolley de fuego. Número dos, ya que estamos hablando de la oración, también necesitamos que nos ayudes a correr la voz. Usted sabe que está el 89.9 allá en Utuado y el 89.3 en Arecibo. Y número 3, en este Radio Maratón, si usted desea ayudarnos, porque esto es algo que vamos a seguir pagando, se va a dar un down payment y ahora se va a seguir pagando. Usted desea ayudarnos a nosotros a poder seguir pagando todo esto, porque esto lo hacemos para eso mismo, para que las vidas puedan venir a los pies de Cristo. Yo le doy gracias a Dios por la vida también de Gamaliel, que acaba de llamar desde Massachusetts y hace una aportación llamando con su tarjeta al 787-685-7758. Oye, me hace una aportación de $20. Si usted, ¿verdad?, yo sé que usted a lo mejor es el labón y usted siempre está por ahí conectadito ayudándonos. No importa la cantidad. Si usted desea ayudarnos para seguir, ¿verdad? Creo que van a ser, pastor va a dar más detalles, pero son unos
unos miles.

0: mensuales que vamos a estar pagando por un tiempo en lo que saldamos. Y usted desea ayudarnos, óyeme, ayúdenos. 787-685-7758 es el número de bendición. Hay gente llamándonos ya. 89.3 FM, usted debería ponerlo ahí, marcarlo en su teléfono, marcarlo en su radio, ponerlo de preset en el carro. Usted es de Arecibo, esto es para usted, usual, ¿verdad? Específicamente Arecibo y parte, ¿verdad?, de limítrofe de ese lugar. No es una estación muy grande, pero al ser pueblerina, pero corre por varios, así que ya lo sabe, 89.3 FM. Esperamos, ¿verdad?, que sea un buen recibimiento y que muchas vidas lleguen a los pies de Cristo con esa bendición. Tengo por aquí el labón de fe que están llamando o están enviando. Lourdes Carrasquillo, que hace una aportación de $40. Se la vamos al presidente que está por ahí conectado. Tengo por aquí a Bruni Mejías, que hace su aportación de eslabones de fe. Eso es. Sí, ya la mencioné. 787-685-7758. Es tiempo de cosecha y declaramos una cosecha grande de almas para Cristo. Tengo por aquí a Carmen Dutuado, 89.9 FM, que pide por su nieta por sanidad. Sí, eso lo mencioné, que es pagar a negocio, sí. ATH Móvil, pagar a negocio, emisora 1350M. Vamos a ponerlo por aquí. Ahí está. ATH Móvil, pagar a negocio, emisora 1350 AM. Óyeme, usted haga lo propio. Lo que usted sienta en su corazón, eso lo puede hacer. Vámonos con la palabra del Señor. Con este cobrazo poderoso. Salmo 126.5. Salmo 126.5. Vayamos con eso. Salmos 126, verso 5. Eso es. Vamos allá. Esta es palabra de autoridad.
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0: Antes de seguir, ¿verdad?, vamos con la palabra ahora, pero tengo por aquí, por ATH Móvil, la gente está desbordando, qué bueno. Tengo por aquí a Narcy Marcano, que dice aquí Radio Maratón por más vidas para Cristo. Hace una aportación por ATH Móvil, pagará negocio, emisora 1350 AM de $10. Tengo a Luis Mercado, Dios te bendiga. ATH Móvil, pagará negocio, emisora 1350 AM, hace una aportación de $10. Tengo a Nelson Elezer, que en pagará negocio, emisora 1350 AM, pagará negocio, hace una aportación de $10. Dice: Dios continúe bendiciendo las emisoras. Óyeme, esta, ¿verdad?, ya que estamos trabajando, ¿verdad?, con los 89.3 FM, que tenemos, ¿verdad?, que en los próximos meses, ¿verdad?, vamos a también estar expandiendo más sobre lo que tenemos, ¿verdad?, que hacer para mantenerla, ¿verdad?, y porque estamos, ¿verdad?, la tenemos, pero hay que pagarla. También, no sé, ¿verdad?, la gente que escucha mucho la 101.3 FM, la 101.3 FM, se ha dado cuenta que por varias razones, en el pasado, gracias a Dios, ¿verdad?, y que esperemos que siga así, pero en este último mes y medio, se ha ido del aire varias veces. Eso es porque la emisora estaba dañando los transmisores, se ha estado trabajando tan fuerte. A eso fue, ¿verdad?, una de las razones por la cual me caí hace como dos viernes atrás, que todavía lo siento en el alma, pero a mí me duele. pero fue gracias, ¿verdad?, que pues, tuvimos que trabajar eso de la emisora y la antena, ¿verdad?, la antena tiene un problema, tuvimos que llevar una de suplente, pero hay que arreglarla, ¿verdad?, y nosotros llevamos otro tema para allá, pero todavía, ¿verdad?, el problema persiste y necesitamos comprar una pieza para lo que es la antena, pero también tenemos que comprar piezas y transmisores.

nuevos porque se rompieron. Dañó cuatro transmisores, mi gente. Transmisores, que eso. Y cada transmisor, ¿verdad? Hay uno que no los regalaron, pero los transmisores valen de mil y pico para arriba. Son bastante caros. Y si lo queremos bueno, pues te puede valer fácil $3,000. Pero yo siempre, desde el principio, siempre le dije al pastor: oye, ¿verdad? Que aquí no se daña algo de 50 pesos. Aquí todo tiene que ser fuerte. Mira, tengo por aquí otro.

fácil. Los eslabones de fe, usted va a dar su nombre con su apellido, me vas a dar entonces el número de teléfono que vas a estar usando, la cantidad que usted desee. Eso no es que no, la cantidad que usted desee. Usted dice, mira, yo voy a estar todos los mediados de mes con 3 pesos, 5 pesos, 20 pesos, lo que usted desee, por el tiempo que usted tenga prolongado. Usualmente son 2 años, pero si usted quisiera estar, ¿verdad? Mira, yo voy a estar más que un año, hágalo, quién sabe, si al año entonces Dios lo bendice otra vez y hace y puede seguir. La cosa es que usted pueda seguir, ¿verdad? Con nosotros. Entonces se le va a estar llamando todos los meses, se le va a dar un toquecito a la llamada y un mensaje de texto si no contesta, para recordarle. Eso es todo lo que se hace. Entonces, sea principio, mediado o a final de mes, esa es la aportación que usted va a dar. La puedes hacer por Zelle, por ATH Móvil, o lo puedes hacer por lo que es llamando aquí con tarjeta. Si usted lo hace por ATH Móvil, lo hace por Zelle, usted lo que va a hacer es que nos va a mandar una captura de pantalla y nos va a enviar por mensaje de WhatsApp o de texto. Mira, esta es mi aportación de labores de fe. Eso es todo. Oye, mira que esta noticia. Mira esto. Necesito un video. Sí, Tito, necesito un video por lo menos 30 segundos con eso encendido hablando ahí o música, lo que ella pueda enviar. Mira esto, Pastor Eddie. Mami te está escuchando por la 89.3 FM en Carrizales, Hatillo. Me va a enviar un video y te lo envío. Dile que corriendo. Así que, óyeme, 787-685-7758 para hacer la aportación. Tenemos que trabajar, ¿verdad?, para arreglar esos 4 transmisores, que creo que hay 3 o 4 están dañados. Estamos corriendo con uno nuevo. Tengo por aquí a Vilma, hija de Vilma Hernández de Florida. Hace una aportación de $100 de Eslabón de Fe y también hace una aportación de $100 de Radio Maratón. Como decimos, no importa la cantidad, lo que usted sienta en su corazón, para nosotros mantenernos al aire. No sé si usted lo sabía, las emisoras no están saldas. Las emisoras, vamos a leer ahora la palabra, pero las emisoras no están saldas. Las emisoras, ¿verdad? La 92 debe, la 89 creo que debe, la nueva debe también la 90 y la 91. Nosotros debemos, y casi todas las debemos. Pero la gracia de Dios ha sido buena con nosotros y, como podemos decir, Ebenezer hasta aquí nos ha ayudado el Señor. Ya tengo el videito por aquí, déjame verlo rápido. Ay, ay, ay.

Eso, ya tengo el primer videito, mi gente, escuchándome. Eso es 89.3 área de Arecibo, área de Atillo. Bueno, ya se lo envió el pastor va a estar posteándolo ya mismito. Bueno, haga lo propio, sea de bendición, que Dios siga tocando las vidas ahora. Tengo por aquí Ana de Virginia, aporté como eslabón de fe, pido oración por yo en mi residencia, por mi hija, por familia y dirección de Dios en mi vida. Vamos a la palabra del Señor para empezar a hablar de esto. Dice la palabra del Señor de esta manera: la gloria del Padre, Hijo y Espíritu Santo, y el pueblo que está en victoria dice, amén. Dice: los que sembraron con lágrimas, con regocijo segarán. Irá andando y llorando el que lleva la preciosa semilla, mas volverá a venir con regocijo trayendo sus gavillas. Hay gente llamando ahora mismo al 787-685-7758. La nueva traducción viviente dice: los que siembran con lágrimas cosecharán con gritos de alegría. Lloran al ir sembrando sus semillas, pero regresan cantando cuando traen la cosecha. ¡Wow! Te lo voy a repetir. Los que siembran con lágrimas cosecharán con gritos de alegría. Lloran al ir sembrando sus semillas, pero regresan cantando cuando traen la cosecha. Por eso es que hoy te digo, tú vas a vencer.

Tiempo de cosecha, mi gente. Tiempo de cosecha. Vamos allá. Compártelo, vamos. Ayúdame a compartir, dale like para que otras personas puedan, óyeme, recibir

Vamos allá. Dele, dele like. Falta también la tercera fase de las antenas de la 1350M. O sea, hay mucho trabajo, mi gente. Pero confiamos que aquel que comenzó la buena obra la terminará hasta el fin, la perfeccionará hasta el fin. La perfeccionará hasta el día de Jesucristo. Vamos. Yes. 787-685-7758 es el número de bendición. Vamos allá. Come on.

Dice por aquí, vamos allá. En el 1845 en Irlanda ocurrió una tragedia conocida como la Gran Hambruna Irlandesa. La población dependía muchísimo de las plagas, de las papas como alimento. Ese año llegó el momento de recoger la cosecha. Muchas plantas parecían estar allí, pero las papas estaban destruidas por una enfermedad llamada tizón tardío. El agricultor podía mirar el campo y pensar, tengo cosecha. Pero cuando llegó el momento de sacarla de la tierra, descubrió que parecía una buena cosecha. Lo que parecía una buena cosecha estaba podrido. ¿Cuál es el problema? Que no todo lo que parece cosecha está listo para ser recogido. Espiritualmente podemos decir, hay personas que quieren cosechar antes de tiempo. Pero aquí está. Dios no solamente determina qué vamos a cosechar, también determina cuándo madura está la cosecha. Yo quiero que tú entiendas una cosa. Yo quiero que hoy tú extiendas tus manos, porque por mucho tiempo tal vez has pensado, ahí viene mi bendición. Y cuando has extendido tus manos, te has dado cuenta de que no era bendición nada lo que venía. ¿Cuánto tiempo llevas esperando la contestación a tus peticiones? ¿Cuánto tiempo llevas esperando que Dios haga algo en tu vida? ¿Y cuántas personas? Es que si me pongo a preguntar, ¿cuántas personas te han prometido algo y nunca han cumplido? Vamos, don't worry, I'll wait. ¿Cuántas personas te han prometido? Es que así es el hombre promete y promete. A mí me han prometido trabajos, a mí me han prometido bendiciones, a mí me han prometido viajes, a mí me han prometido bendiciones, pero me lo prometió el hombre. Y cuando el hombre promete, tiene la gran chance de que no se cumpla lo prometido, de que no se totalice lo que ha sido prometido. Pero cuando es Dios el que promete, cuando es Dios el que habla, cuando es Dios el que dice que lo va a hacer, créeme que lo va a hacer.

Créeme que lo va a hacer. Por eso yo quiero que hoy tú vuelvas a creer, no en el hombre, que vuelvas a creer a Dios. ¿Sabes qué? Cuando Dios va a bendecir, Dios conecta con las personas, o te conecta a las personas que serán de bendición a tu vida. Repito, cuando Dios te va a bendecir, Dios te conecta con la gente que será de bendición a tu vida. Dios te conecta con las personas que van a tocar tu vida. Dios bendiga por ahí a Polonia Gómez de Sabana Grande, que está viéndonos por YouTube y hace una aportación de $100 llamando al 787-685-7758. Dios te conecta con personas que te van a bendecir. Por eso es que cuando Moisés, Dios lo llama a hacer el santuario, a construir el tabernáculo, ya había gente que estaba conectada a la visión, y él hizo un llamado, y de ese llamado comenzó la gente a desbordarse porque sentían el peso del llamado. Cuando hacemos un llamado como esto, que es para bendecir a la emisora, ahí sabemos y entendemos quién está conectado y quién no. Porque yo entiendo el que no pueda, ¿verdad? Pero cuando tú el llamado te pesa, un llamado como este, tú buscas la manera de ayudar. Tú buscas la ya sea compartiéndolo, ya sea hablando con otras personas, ya sea aportando. No nos quedamos de lejos, porque entiendes de que tú también estás dentro del terreno de juego. Cuando Dios, el trabajo de cosechar no es solamente de una persona, porque aunque una persona sea el que busque la cosecha, muchos son bendecidos. Dios bendiga a Damartin, que hace una aportación desde New Jersey llamando al 787-685-7758 y hace una aportación de $60. Muchas gracias. ¿Sabes qué? Dios, mira, cuando tú cosechas, no solamente uno es bendecido, sino todos los que le rodean. Por eso tenemos que alegrarnos cuando alguien Dios lo bendice, porque su bendición nos alcanza. Tenemos que gozarnos cuando alguien Dios lo promueve, porque cuando Dios lo promueve, la bendición nos alcanza. Y Dios está promoviendo esta emisora con una frecuencia más, que aunque vamos a llegar a Arecibo, la bendición te cubre. Yo quiero que alguien, si usted se siente parte de esta bendición, ponga fueguitos ahí. O sea, las almas que se van a salvar, las vidas que van a venir a los pies de Cristo, la gente que va a correr y va a ser sanada. La gente que va a ser tocada por el Espíritu Santo. Usted está provocando algo poderoso de parte de Dios. Porque solamente yo estoy aquí como predicador y como locutor. Pero usted que ora por nosotros, usted que nos ayuda en labores de fe, las personas que ofrendan en cada maratón, las personas que siempre están pendientes a nosotros. Mire, prepárese, porque esta bendición también es tuya. Esta bendición también es tuya. Eso no solamente del pastor. Cada vez que salgamos hoy al fin a cosechar, la bendición de Dios también va a caer sobre usted. Cada vida que diga yo quiero a Cristo, la bendición va a caer sobre usted. Usted es parte esencial. Come on. Usted es parte de esta bendición. Usted es parte de lo que está pasando. Usted es parte de esta bendición. Sai, ma vale, ma sai.

Mira, nadie puede cosechar algo que nunca sembró. Y por todo este tiempo, por lo menos yo por 8 años, he visto gente que han estado fieles ahí. Fieles. Y personas que se han añadido ahora últimamente. Esa bendición también te va a alcanzar. Mira, tengo gente por ser. Tengo por aquí a Ruth Ortiz, que dice: yo soy parte de esa bendición. Hace una aportación de $58 por ser. Tengo a Yanira Talavera, hace también una aportación por ser de $6 y dice: yo también soy parte de esa bendición. Gladys por ATH Móvil dice: yo soy parte de esa bendición y hace una aportación de $5. María Cortijo hace una aportación de $10 por ATH Móvil para Gran Negocio Emisora 350M y dice: yo soy parte de esa bendición. Usted, yo no sé cuántos pueden llamar hoy, hacer su aportación y decir: yo soy parte de esa bendición. Yo soy parte de lo que está pasando en Candelita 7. Yo soy parte de lo que está pasando en las emisoras. Yo soy parte de lo que está pasando en la radio. Usted sabe que aquí diariamente, ya sea por llamada, por teléfono, por WhatsApp o por las redes, alguien está llegando a los pies de Cristo. Y usted que está desde hace tiempo sembrando y ayudando, usted es parte de la bendición de la cosecha que se está dando. Usted es parte de toda la bendición que estamos recogiendo. Y lo que usted está haciendo hoy, Dios se lo va a bendecir. Dios lo va a honrar. Esto es para personas que de alguna forma u otra han sembrado, no solamente en la emisora, sino en la vida. Porque nadie puede cosechar algo que nunca sembró. Pero si has sembrado con lágrimas, ha sembrado con oración, ha sembrado con fidelidad, ha sembrado con servicio y ha sembrado con perdón, ha sembrado sacrificios que nadie vio, pero que Dios los conoce. Nadie vio, pero Dios conoce. Tengo por aquí a Elida Campos, que hace una aportación por ATH Móvil para Gran Negocio, emisora 1350M, $5. Escribe bendiciones y es parte de esta bendición. Tus lágrimas no fueron desperdiciadas. Algunas son semillas. Y tú que has sufrido con nosotros, y tú que te has reído con nosotros, y tú que has llorado con nosotros, y tú que has estado siempre pendiente a nosotros, que te frustra, ¿verdad? Cuando a lo mejor alguien pues nos tira o habla mal de nosotros, te doy gracias. Y dos, vas a cosechar. Yo quiero que hoy le demos gracias a Dios por todo este tiempo que hemos estado juntos, en el día a día, en tormenta. Yo recuerdo los tiempos de huracanes, nosotros aquí metidos, los tiempos de los terremotos, nosotros aquí metidos, el tiempo de la pandemia, nosotros aquí metidos, porque entendemos que tenemos una misión, y la misión son las almas. Y venga lo que venga, pase lo que pase, si Dios quiere que estemos aquí, vamos a estar aquí. Y ahora con la nueva frecuencia vamos a llegar a más vidas, vamos a llevar a más almas. Dios bendiga a Emily de Aguada, que se une y dice: yo soy parte de esa bendición, con una ofrenda de $5 por YouTube viéndonos. Amén. Llamando al 787-685-7758. Este es el número de bendición. Ayúdame a seguir compartiendo esto para que más vidas puedan ver y concientizar de lo que estamos haciendo aquí. ¿Qué te puedo decir? El problema muchas veces es que las personas abandonan el campo justo antes de la cosecha. Pero usted ha estado ahí. Mire, gente, usted sabe que originalmente el labores de fe fueron 2 años. Y a los 2 años gente se quitaron. Y hay personas que llamaron, se hicieron el labón de fe y nunca aportaron. Y hay personas que aportaron 1 o 2 veces y ya no están con nosotros. Ya sea por la decisión, ya sea por lo que haya sido, ¿verdad? Por el compromiso de Dios con Dios, no con

nosotros. Pero ya sea cual sea la decisión, ya no están con nosotros. Pero hay personas que desde el día uno siguen ahí. Desde el día uno y pasó el tiempo y dijeron, yo quiero seguir porque esto es de bendición. Y siguieron. Y siguieron. Mira, ¿tienes alguna petición, Eric? 787-685-7758. Peticiones. Usted puede seguir llamando peticiones. Este es Radio Maratón. Pero aquí se siguen salvando las vidas. Aquí seguimos orando por los enfermos. Aquí seguimos. Óyeme. Muchas personas antes de la cosecha abandonaron. Pero hay personas que permanecieron. Y todavía siguen de pie. Y siguen en pie de lucha. Y siguen siendo de bendición. Y siguen llamando. Y siguen pidiendo oración. Y también siguen aportando. Porque son personas que entienden el llamado de Dios. Que es apremiante. Tengo dos personas que dicen yo soy parte de esa bendición. Tengo a Ana Romero, que hace una aportación de $5 por ATH Móvil en Pagar a Negocio, emisora 350M. Y pide, dice, mi familia y yo vamos a ser parte de esa bendición. Eso es. Elida Campos hace una aportación de $5 en Pagar a Negocio, emisora 350M. Se hace, ¿verdad? Y son parte de la bendición. Y dicen bendiciones por ahí. Claro que sí. Los teléfonos están a tu disposición. Si usted desea llamar para ofrendar, mira, aquí está ATH Móvil. Pagar a Negocio, emisora 1350M. Y acá tengo a CEL, 787-903-1613, 787-903-1613. O puedes llamar ahora mismo con tu ofrenda al 787-685-7758. Ah, yo lo que tengo es Cash App. Usted puede llamar con la tarjeta de Cash App y se te hace la aportación. 787-685-7758. Gente que se fueron antes de la bendición, pero usted que estuvo siempre, usted que no se ha quitado, que yo puedo mencionar unos cuantos que han estado ahí desde el principio. Yo en una Polonia, tengo por ahí una Damártir, tengo por ahí también una Vilma, hija. Hay varias personas que están por ahí, que son eslabón, que desde el principio han estado y se han quitado, no se han quitado, se han mantenido con nosotros. Les doy gracias. Y ustedes van a ser parte de esa cosecha que estamos viendo. Gracias por su aportación. Muchos abandonan el campo justo antes de la siembra. Pero dile por ahí, yo no voy a abandonar el campo. Muchos se van del campo, pero yo voy a llevarme mi cosecha. Dilo. Muchos se van del campo, pero yo voy a cosechar. Muchos se fueron del campo. Muchos se fueron del lugar donde sembraron. Abortaron la misión. Se fueron antes de tiempo. Se cansaron porque no han visto la bendición. Pero usted va a cosechar hasta el final. Usted se va a permanecer firme hasta el final. Usted no es de los que retrocede. Mira, tengo a Mari Carmen, que hace una aportación por ATH Móvil de $5 y pone, soy parte de la bendición. Tengo a Ana Romero, que hace una aportación de $5 para Gran Negocio, emisora 1350M, y dice, mi familia y yo vamos a ser parte de esa bendición. Qué bueno. Tengo a Edgar Pagán por aquí, por CEL, al 787-903-1613. Hace una aportación de $40 y se hace parte de la bendición. Tengo a mi hermano Julio Maldonado, Pastor Julio, hace una aportación de $15 por CEL al 787-903-1613. Y es parte, dice, yo soy parte de esa aportación. Gracias. Todo lo que están haciendo también esa aportación por CEL son para la emisora digital, que se van más de $1,700 mensuales. Que no es fácil, porque es gratis, pero son 2,770 y pico casi siempre mensual. Que te puedo enviar para que usted vea. Mira esto. Te lo voy a enseñar así. Usted sabe que aquí somos directos. Mira, ¿qué dice aquí? Mira, se está quemando en el corito. Mira. Míralo aquí.

¿Qué dice? Esto todos los meses. ¿Esto fue cuándo? El 15 de septiembre. Falta el de octubre que no ha llegado. Míralo ahí. Esto es lo que vale. 351 el server, 225 el stream, 191.85 la licencia, 95 el server security, 379 la aplicación. Mire todo esto. ¿Y cuánto es el total? 2733.57. Eso es mensual, mi gente. Así que le damos gracias a todos los que también aportan, porque así también podemos mantener eso al aire. Tengo por aquí a Betsaida Reyes, que hace una aportación de $10 en pagar a negocio emisora 1350M y pide oración por ella y es parte de esta bendición. 787-685-7758 es el número de bendición. Mantenerla cuesta 2733 con algo, pero ¿sabe qué? Ya hay más de 11.000 descargas. Hay que actualizar, yo creo que hay que actualizarlo, pero la gente sigue descargándola. Y cuando usted tal vez no pueda estar, porque a lo mejor salió del carro y está en el banco, usted está en el banco, usted está mejor, salió y estás comiendo y quieres escuchar música o quieres escuchar una prédica, estás de break, estás en un cuartito y no tienes un radio, pon la aplicación Candelita TV totalmente gratis para ti. Nosotros pagamos 2733, pero lo hacemos por amor a las almas. Además, si estás en Estados Unidos, no importa dónde estés, Estados Unidos, Centroamérica, Suramérica, Islas del Caribe, Europa. Mira, ahora mismo, si nos vamos a la aplicación, voy rapidito para allá para saludar a la gente de la aplicación. Ahora mismo tengo conectados gente, tengo a alguien de Argentina. Que Dios bendiga a la gente de Argentina. Y tengo a alguien de Rusia. Y tengo como 80 de Estados Unidos. Mira eso. Actualmente hay 105 en la radio. Y tengo en Roku TV 40 personas más. So, tenemos 145 personas en la aplicación en este momento. Yo sé, ¿verdad? Como es maratón, yo sé que eso no baja. A veces he tenido casi 200 personas en total. Pero nosotros hacemos todo esto para seguir ministrando. Y a todas esas personas que han estado ahí desde el principio. Mire, hay gente que han estado desde antes de la radio. Gracias también a ustedes. Gente que han escrito ahí. Mira, yo lo sigo desde que él estaba. Desde que lo que estaba más que internet. Yo lo sigo desde que era más que Candelita7.com. Cuando no había aplicación, cuando no había nada. Gracias por estar ahí. Eso vale mucho. Usted siga, no se quite, porque vamos a cosechar. La Biblia dice que no nos cansemos de hacer el bien, porque al final cosecharemos si no desmayamos. Y cuando usted sabe hacer el bien y usted no piensa en usted, usted piensa en los demás, usted piensa, mira, para que por lo menos que alguien reciba esa bendición, para que alguien escuche la palabra, para que alguien escuche algo, música o algo, usted está haciendo el bien. Pero no desmaye, no desmaye, porque esto no es para hoy solamente. Esto no es para hoy solamente. Esto es algo que, si Dios lo permite, cuando suene la trompeta, estas radios van a estar de pie. Tengo por aquí a Belmario Kendo, que hace una aportación por ATH Móvil en pagar a negocio emisora 1350M de $20 y es parte de esta bendición. Así que usted tiene ahí a Carlos los teléfonos. Si usted tiene una petición de oración, también si usted quisiera hacer la aportación, este es el momento. Así que no te canses. Dile que está a tu lado, no te canses. ¿Sabe cuántos se han quitado en esta vida? ¿Cuántos se han quitado y no han visto la promesa, la bendición, la provisión de Dios por quitarse? Mira, a veces estamos tan cerca de ver la mano de Dios obrar. A veces estamos tan cerca de ver las grandezas de Dios y nos quitamos. Tan cerca que estamos, pero por alguna razón tendemos a cansarnos e irnos.

que estés cansado. La Biblia habla de un valiente. Este valiente David dice que peleó. Y peleó con la espada. Y venció a tanta gente. Que al final estaba cansado. Pero la espada se le quedó incrustada en la mano. No podía abrir la mano. De tanta batalla que tuvo. O sea que aunque estaba cansado, se quedó listo para la batalla, porque no podía abrir la mano. Aunque te canses, sigue batallando. Aunque te canses, no sueltes la espada. Aunque te canses, persiste, que verás la gloria del Señor. ...787-685-7758... Mira, Emily Cortés dice: lo sigo desde María. Wow. Desde María. Tengo por aquí. Vamos allá. Espérate, ya me bajaré un poquito. Que ese coro prenda a cualquiera. Espérate. Tengo por aquí a Zuley. Azuli Torres, con una aportación de $10, todos ATH Móvil pagará negocio emisora 1350M. Zuli Torres, $10, Belmario Kendo, $20, Betsaida Reyes, $10, y pide oración por vez, estaremos orando. Óyeme, 787-685-7758, pagará negocio emisora 1350M. Pagará negocio emisora 1350 AM. Bendiga el barber que está por ahí. Tengo por aquí a José Ángel Muñiz, que hace una aportación de $50 en pagar a negocio emisora 1350 AM. Él se une a la bendición, a la cosecha. Tengo por aquí a Michelle López uniéndose a la cosecha con un pago, ¿verdad?, de $15 por ATH Móvil. Dice: Dios te bendiga, oración por mis hijos. Estaremos orando, Michelle. Gracias por la aportación y por la confianza de estar ahí siempre con nosotros y a todos los que siempre están. No te rindas, sigue peleando. Que a su tiempo vas a cosechar, vas a tener lo que Dios ha hablado. Tengo por aquí, no sé si esto es Cel. Ok, tengo, voy por ahí. Edgar Pagán y Grisel Santiago desde Milwaukee. Los sintonizo por la aplicación de Candelita TV. Soy parte de esa bendición, eso es. Y creo que hace una aportación de $40 por Cel. Tengo a Yajaira, oración por fuerza nueva, que sea Dios que guíe mis pasos. Estaremos orando. No te quites, mi gente. No te quites. Come on. Dilo. Esta emisora sigue de pie. 787-685-7758. Vamos. Come on. Aprovecha, aprovecha. Declárate sano. Declárate libre. Declara que tus graneros crecerán. Que tus hijos son salvos. Decláralo. Aprovecha este momento de unción. Sayama guasole. Baftara bakayama.

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1: 787-685-7758. Gracias también a los eslabones, a los ofrendantes que hicimos Noche de Guerra. Vieron todas las

vidas que se convirtieron. Vieron todas las vidas. Estamos cosechando por todos lados. Ya sea por el personal aquí en la iglesia, ya sea con los ministerios que son programadores, y de aquí, ¿verdad?, los predicadores que están en la iglesia, este servidor que estamos también por ahí ministrando, también por la radio, o sea, todo esto es como una cadena, estamos todos encadenados. Y damos gracias al Señor, porque a pesar de todo, seguimos de pie. Alábalo. No te cansa, tu tiempo segaremos. Si has visto que todavía no te ha llegado la bendición, es que todavía no ha llegado la temporada. Dios le mostró, óyeme, para que David tuviera el trono, tuvo que pasar por el desierto y la persecución. Para que José llegara al palacio, tuvo que pasar por el pozo, la esclavitud y la cárcel. Dios va a bendecirte, aunque veas todo lo contrario. Y Dios seguirá peleando por ti, porque la espera no es un fracaso. La Biblia dice que la esperanza no avergüenza. No serás avergonzado. No digas para qué sigo orando, para qué sigo creyendo, para qué sigo sirviendo, para qué sigo intentando. Mejor di, no me voy a cansar. Todavía no ha terminado la temporada. Seguimos por aquí. Su Hailey Camacho hace una aportación de $20 por cel. Tengo por aquí Marisabel, que hace una aportación de $5. Tengo a Michelle López, que hace una aportación de 15. Tengo a José Ángel Muñiz, que hace una aportación. Sí, eso ya lo habíamos leído. 787-685-7758. Vas a cosechar. Verás su gloria. Dios bendecirá tu casa. Dios bendecirá a tus hijos. Yo solamente estoy esperando que se siga corriendo la voz de la 89.3 FM. Ahora es Candelita 7. Y ver las primeras vidas viniendo a los pies de Cristo. Nada más con ya tenerla al aire es una victoria. Pero usted sabe la bendición que va a ser ver vidas convertidas por esa frecuencia. Y yo declaro que en el nombre de Jesús, vidas van a llegar a tus pies, Señor. Yo declaro que en el nombre de Jesús, ayúdame a orar, esa 89.3 FM verá la gloria de Dios. Esa 89.3 FM. Mausarima, calle Lima, babasota y kenema. Desayuno, guanamazo. Será de bendición a mucha gente. Tengo a Milton Maldonado de Santurce escuchando por la 92.1 FM. Acaba de llamar y hace una aportación de $1,000. Gracias, Señor. Me estás tocando vidas. Wow. Gracias, Milton. Te estoy diciendo que Dios está haciendo algo. Y yo declaro vidas para Cristo por el 89.3 FM. Que vidas, verán tu rostro, Dios. Reclamamos las vidas para Cristo. Que esa frecuencia hará milagros, prodigios y señales, Señor. Tú
¿Quién es este?

del corazón de Dios. Mire esto, para que no lo sepa. Gracias por aportar esta emisora nueva. Mira esto, se cierra una barra y abre un altar. Para que tú veas. Esta emisora, no sé si usted lo sabía, esta emisora no era cristiana. Esta era una emisora secular. Y hoy le pusimos un candado a la barra. Le pusimos un candado al enemigo. Y hoy se convierte en casa de Dios y puerta del cielo. Le arrebatamos una señal al enemigo. Y ahora le pertenece a Dios. Gracias, Señor. Gracias porque tú sabes lo que haces. Y muchas vidas verán tu gloria. Gracias, Señor. Gracias, Señor. Gracias, Señor. Espíritu Santo. Espíritu Sabasa y Alima. Kirai Emasu. Por eso te doy gracias, Señor. Porque hoy abrimos un nuevo, una nueva etapa. A new chapter. Un nuevo capítulo en la historia del 89.3 FM. Toda la gloria es tuya. Y veremos tu gloria. Y las vidas verán tu vida, tu rostro, Señor. Declaramos grandes prodigios, señales para tu gloria y tu honra. Tengo a mi hermano Yafé activado en Vega Baja por la 101.3 FM. Wow, te bendiga, papá. 787-685-7758 es el número de bendición. Gracias, Señor. Gracias, Señor. Vamos allá. 787-685-7758 es el número de bendición. Saludamos también a la esposa de Yafé, que tiene que estar por ahí. Tengo por aquí a mi hermano Andy. Espero que estén mejor, papá. Que hace una aportación de $10 por pagar a negocio emisora 1350M. Y dice, no, sin pausa, eso es. Tengo también a Yamelis Rodríguez, que hace una aportación en pagar a negocio emisora 1350M de $20. Gracias, Yamelis. Dios es bueno. Para siempre es su misericordia. Gracias a todos los que han escuchado el llamado y los que van a seguir escuchando este llamado con nuestro hermano Eric Abrek. Apóyelo también a él. Apoyen también al pastor. Y seguimos en pie de guerra. No te canses. Quizás llevas meses o años sembrando. Quizás nadie vio tus lágrimas. Quizás nadie vio las noches que oraste. Nadie vio las veces que quisiste rendirte. Y aún así continuaste. Pero Dios vio cada semilla. No abandones tu campo. Porque las semillas que todavía están debajo de la tierra, hay respuestas que todavía están en proceso. Y hay puertas que todavía no se han abierto. Hay promesas que todavía no has visto. Pero la palabra dice
a su tiempo se ganó.

haremos si no desmayamos? No es el final de tu historia. Dios hará cosas grandes. No abandones la semilla porque todavía no ves la cosecha. Vamos a cosechar. Esto comenzó, como siempre hemos dicho, esto empezó, si fuéramos a ponerlo así, y con todo respeto al pastor, obviamente, pero empezó como una loquera. Le dio él, cuando algo que yo conozco, ¿verdad? Es de años, obviamente. Es que cuando le da con algo, él tiene que hacerlo. Es algo que le dice, te necesito esto, y eso lo va a tener. Porque se lo propone, porque lo oró, porque lo sintió. Y se hizo de una laptop. Y se hizo de un internet de VK. Y comenzó a transmitir. Después elaboró un poco más. Compró cámara. Comenzó a hacer cultos en la calle. Transmitidos. Terminó con una aplicación. Con una. ¿Cómo es? Con Candelita7.com. Llegó la aplicación. Llegó la 1350. ¿Y quién diría, verdad? Como decimos, de un chamaco del caño de Corea. Ahí. Hoy son 8 emisoras. 8 emisoras. Muchas almas ya para Cristo. A Dios toda la gloria. Así que no dejes de soñar. Porque Dios habló. Dios lo va a hacer. Quiero orar. Quiero orar para que Dios también te bendiga a ti. Pero no dejes de aportar. Yo voy a seguir haciendo interrupciones. Me vas a escuchar aquí, ¿verdad? Hablando mucho. En el día de hoy vamos a hablar. Hay personas llamando. 787-685-7758 es el número de bendición. Y por aquí sale una ovejita diciendo, y una iglesia saludable y creciendo cada día, para que usted vea. Cuando llegamos aquí, a lo que había y a lo que esto es, no hay comparación. 787-685-7758. Dios es bueno, para siempre su misericordia. Padre, en el nombre de Jesús, te presento a cada petición y te presento, Dios mío, a cada ofrendante, cada eslabón, cada persona que de alguna forma u otra ha aportado para la bendición de esta emisora. Yo te pido que te glorifiques, que sanes, que restaures, que bendigas, que alabes, Dios Padre, Señor, que hagas milagros y que sigas tocando las vidas, sigas tocando en este maratón a las vidas que quieren seguir aportando. En el nombre de Jesús, glorifícate, que sean almas para ti, que tú seas, Dios mío, poniendo en el corazón gente a buscar emisora y que aparezca el 89.3 FM ya en Arecibo. Para que puedan, Dios mío, Señor, recibir su sanidad, su liberación, su salvación. Sigue tocando y añadiendo los que han de ser salvos. Los que están apartados, que vuelvan. Y los que han bendecido, bendícelos para que puedan seguir bendiciendo y puedan seguir cuidando su casa. Y los que no tienen, bendícelos también a ellos. Para que ellos puedan también experimentar lo que es servir. En el dulce nombre de Jesús, declaramos cielos abiertos, que cada palabra que va a ser predicada en el día de hoy, tú, Dios mío, Señor, tienes el control y cosas grandes vas a hacer. En el nombre de Jesús, amén, Señor, y amén. Quédate pegado con nosotros, aquí en la estación que sigue marcando la diferencia. Recuerde suscribirse a ese canal Candelita 7 Radio en YouTube. Estamos camino a los 9000. 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

usted pueda poner la radio. Dios bendiga a Miguel Méndez de Massachusetts, que hace una aportación de $10 llamando al 787-685-7758. Gracias. Así que seguimos con las victorias, mi gente. Quédate pegado con nosotros, que esto continúa aquí en la gran cadena de Candelita 7. Seguimos con este radio maratón que sé que es de mucha bendición. Vamos allá. Búscalo, búscalo. Eddie Rivera, Candelita TV. Tú vas a vencer en vivo.

Sigue la gente bendiciendo la emisora aquí en este Radio Maratón. Tengo a Joel Ortiz que hace una aportación de $20. Usted también puede hacerlo por ATH Móvil en Pagar a Negocio, emisora 1350M, o llamando aquí a la oficina al 787-685-7758. Seguimos con más aquí en la gran cadena de Candelita 7. Tengo el tema de Le Marqués. Sigo aquí. Venimos con más. 787-685-7758.

0: Seguimos, mi gente, con más aquí en la gran cadena de Candelita 7. Óyeme, Dios es bueno. Seguimos en este radio maratón. Tiempo de cosecha. Veremos la gloria de Dios. Así que si usted quiere hacer su aportación, lo puede hacer al 787-685-7758. Lo puede hacer por ATH Móvil. Paga negocio, emisora 1350 AM. Lo puedes hacer también por cel al 787-903-1613. Te dejo con el tema Un Hogar Sin Ti. Venimos en breve con más. No se vaya nadie.
1: Aún estaban allí. Y aún las voces que escuchaba aún estaban allí. Pero ya no estaba solo. Yo sentía a Dios al lado conmigo. Dios no prometió que las cosas iban a ser fáciles. Él prometió que iba a estar contigo hasta el fin del mundo. Y entre todas esas cosas que estaban sucediendo, tenía muchas voces en mi cabeza. Yo le decía mucho orando al Señor: Señor, ven y vive dentro de mí. Yo quiero escucharte. Entra a mi casa, entra a mi vida. Ordena, ordena. Y pon las cosas como tú quieras. Entra, abre las ventanas. No sé, limpia. Limpia, Jesús. Así que esta canción la hicimos con esa intención.

me envían aquí varias peticiones de oración. Seguimos en Radio Maratón 787-685-7758. Puedes llamarnos o puedes enviar tu ofrenda, ya sea por ATH Móvil o por Cel. ATH Móvil es pagar a negocio, emisora 1350M, y por Cel es al 787-903-1613. Tengo oración por Rafael Alejandro, que tiene un dolor de cabeza muy fuerte. Tengo por aquí: buenos días, mi nombre es Daniel Rodríguez Figueroa, necesito oración por un proceso que estoy pasando, estaremos orando. Y oración por Víctor Hernández, por liberación y salvación, así que estaremos orando por ellos. 787-685-7758. Seguimos con buena música. 8:37 de la mañana. Quédate con nosotros pegados. Buen provecho a los que están desayunando, conectado a la gran cadena Candelita City.

Seguimos, mi gente. Recuerde 787-685-7758. Estamos en Radio Maratón. Deje tu ofrenda, ¿verdad? Llamando al 787-685-7758. ATH Móvil para negocio, emisora 1350M. O también lo puedes hacer por cel al 787-903-1613. Seguimos con mucho más aquí. Seguimos, son las 8:48 de la mañana. Conectado a la gran cadena de Calderita 7 con el tema de Averly Morillo, Jesucristo. Disfrútalo.

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2: Seguimos en Radio Maratón aquí en la gran cadena de Candelita 7. Tenemos aquí a Marily de Pensilvania que pide por Fortaleza y Finanza. Y tenemos a Wanda de Río Grande por la, escuchando por la 92.1 FM que hace una aportación de $20 llamando al 787-685-7758. Usted también puede hacer su aportación en este gran Radio Maratón. 787-685-7758. Mira con lo que me voy, mira con lo que me voy. Espérate. Me voy con esto.
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2: 685-7758. Somos un pedazo de aquí de lo que es la bóveda de Candelita. Me voy con el tema Únete a la visión del reino. Por aquí, por la gran cadena Candelita 7. Escucha esto, que sé que va a ser de bendición. Como decía un pastor, esto te va a bendecir hasta las medias, así que disfrútalo.
5: Si todos nos unimos a la visión, los demonios van a soltar los cuerpos. Si todos nos unimos a la visión, los enfermos se sanan. Si todos... ¡Al fuego! Yo siento papá aquí. ¡Aleluya! Dile, dale la mano a tu hermano y le vamos uniendo. Dale la mano a tu hermano y le vamos uniendo. Si todos nos unimos a la visión, las almas se salvan. No es traer una carpa, no es llegar a un parque, no. Es el resultado final de eso, que las almas corran a los pies de Cristo. Ya. Si ese no es el enfoque, estamos perdiendo el tiempo. El enfoque no es hacer dinero. El enfoque no es hacer fama. El enfoque no es que me reconozcan. El enfoque es que las almas lleguen a los pies de Cristo.
2: Oye, si no haces eso, no estás enfocado. Así que eso es el problema de muchas personas por ahí, que se olvidan que lo que Dios quiere es salvar, restaurar y bendecir. Así que, mi gente, seguimos con más aquí en la gran cadena de Candelita 7. Tengo el tema de Eddie Rivera. Tú vas a vencer. Oye, búscalo.

6. Oye, esto está bueno, lo puedes usar. Lo puedes usar para predicar, lo puedes usar para lavar la casa, te puedes usar por negocio. Oye, búscalo, búscalo, tú vas a vencer. Si te dejo ahora con el tema de Losa Melgar en tu lugar, disfrútalo por aquí por la gran cadena de Candelita 7. Oye, me seguimos en Victoria en este radio maratón. Disfrútalo. Losa Melgar, toma en tu lugar.

9 y 15 de la mañana, te dejo este tema poderoso. Mientras tanto, puedes llamarnos al 787-685-7758. Puedes llamarnos para tu aportación en este Radio Maratón. O puedes hacerlo por ATH Móvil en Pagar a Negocio, emisora 1350 AM. Tengo el tema Yeshua de Ángela Benítez. Disfrútalo.

0: Bueno, tengo por aquí a Olga de Canovanas llamando, ¿verdad? Aquí al 787-685-7758, que pide por salud, familia, cobertura y peticiones especiales escuchando por la 92.1 FM. Así que, óyeme, siga llamando. Tengas alguna petición o tienes alguna aportación en este Radio Maratón, oye, llámanos, 787-685-7758. Te dejo con la reflexión de la mañana. El tema de hoy, dilo con Juan Pérez.
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2: Vamos a la reflexión para esta mañana que está lindísima. Está lindísima y nos habla mucho. La historia cuenta de un chico llamado Hugo, que nació enfermo con sus capacidades mentales disminuidas. Con 17 años, poco podía hacer por sí solo y vivía realmente pues, bajo el cuidado de su madre prácticamente pues, todo el tiempo. Cierto día, Hugo sintió la necesidad de salir a pasear solo. Al pasar por un negocio de música, notó la presencia de una chica y quedó impactado.

por su belleza. Sin mirar otra cosa que no fuera ella, abrió la puerta y entró. Ella lo miró y le dijo sonriente, ¿te puedo ayudar en algo? Hugo se quedó sin palabras, quedó atónito con tanta belleza y solo sentía amor hacia ella. Sin saber qué decir, preguntó por unos CDs que vio allí y toda la cosa y compró uno al azar, el primero que encontró, porque lo que quería era ver la muchacha. La chica le sonrió mientras le envolvía el CD en el paquete. Hugo lo tomó y salió corriendo. Desde ese momento ni un solo día dejó de visitar el negocio y con la excusa de comprar un nuevo CD, lo que quería era ver a esa chica hermosa por la cual sentía un profundo amor. Ella siempre se los envolvía sonrientemente y él, ¿verdad?, pues se los llevaba a la casa y realmente los guardaba en su habitación. Su deseo era invitarla a salir, pero lo traicionaba su timidez y su temor y su miedo. Y aunque cada día lo intentaba, no pudo hacerlo. Su mamá se enteró de lo que ocurría e intentó animarlo. Así que al siguiente día, Hugo se armó de coraje y se dirigió a ella. Como todos los días, compró otra vez un CD. Y como siempre, ella se lo envolvió. Estaba nervioso. Él tomó el CD y mientras ella estaba ocupada, dejó su número de teléfono rápidamente anotado en el mostrador y salió corriendo, lo dejó y se fue. Salió corriendo de la tienda. Pasaron varios días y Hugo no volvió. Por lo que la chica llamó al teléfono que Hugo le había dejado. Su mamá contestó cuando ella preguntó por Hugo. La madre, llorando desconsolada, le dijo que su hijo pues tenía unas condiciones y que había fallecido. Más tarde, la mamá entró al cuarto de su hijo, donde comenzó a ordenar sus cosas. Para su sorpresa, vio que había cantidades y cantidades de CD envueltos. ¡Ninguno estaba abierto! Le causó curiosidad verlos de esa manera y comenzó a revisarlos. Al abrir el primero, notó que junto al CD había un pequeño papel que decía: "Hola, eres muy guapo. ¿Quieres salir conmigo? Firmado Sofía". Con gran emoción, la madre abrió los demás y siempre encontró la misma nota con las mismas palabras. Si tan solo Hugo hubiera abierto los CDs que compraba, se hubiera dado cuenta de que la chica también quería conocerlo. Y es que a veces, mi gente, primero, no nos atrevemos a decir las cosas. Y en segundo lugar, a veces no buscamos lo suficiente. Yo te invito hoy a que no dejes los CDs cerrados, a que no los dejes envueltos ahí, a que los abras y te invito a que lo digas. Si sientes algo lindo por alguien, díselo. Manda un mensaje de texto, envíalo. No esperes a que llegue el momento difícil. No esperes al momento en que no esté esa persona. Puede ser un novio, una novia, un amigo, una amiga. Papá, mamá, ¿cuánto tiempo hace que no le mandas un mensajito a tu papá, a tu mamá, a tu hermano, a tu hermana, a tu prima, a tu primo, a algún amigo, alguien que aprecias mucho de verdad? Uno tiene amigos que uno dice, caramba, yo aprecio mucho a fulano. Hácelo saber, díselo, envía un mensaje, porque en el corazón se guardan muchas cosas, pero tenemos que aprender a expresarlas, a decirlas. Dilo, no te quedes con la boca callada, no te quedes de brazos cruzados. Yo no sé a quién hoy tú tienes que enviarle un mensaje. Yo no sé a quién hoy tú tienes que decirle, de verdad que te quiero, de verdad que te extraño. No solo a nivel de amor. Si es de amor que estás enamorándote de alguien, pues dice lo que estás esperando. ¿Qué estás esperando para decir lo que sientes? ¿Ah? Y si es simplemente un amigo, una amistad, que hace mucho tiempo que no ves, mira, te extraño. Qué bonito saber de ti. Solo quería decirte que te aprecio mucho, que te tengo en gran estima. Gracias siempre por la alegría que me has dado. Algo bonito. Pero dilo, búscalo, CDs. Ábrelos. Que pueden tener ese mensaje tan lindo que estás esperando. No dejes de decir lo que sientes. Dilo. Si te quedas callado, nunca sabrás lo que sentía la otra persona por ti. Buenos días.

Tengo por aquí, mi gente. Vamos a poner esto bajito un momentito. Tengo por aquí a Ramonita de Illinois, que hace una aportación en este Radio Maratón de $100. Así que usted también puede hacer su aportación llamando al 787-685-7758. Este es el momento, llámenos. 787-685-7758. Tengo con el tema Manos Limpias. Disfrútalo.

9:45 de la mañana. Ya me invito a nuestro hermano Eric Abreu, que estará con nosotros. Así que pendientes, porque sé que será de mucha, mucha bendición. Seguimos este Radio Maratón. Usted puede hacer su aportación al 787-68.

Oye, 9:52 de la mañana, llegando al punto final ya de esta participación, pero sabiendo de que Dios está en control. Te dejo con este tema, óyeme, poderosísimo, que sé que me va a gustar mucho. Se llama Bless Your Name, de Taron Wells junto a Tasha Cobbs. Disfrútalo.

0: Bueno, mi gente, nos fuimos. Toda la gloria de Dios. Preacher out. God bless you. Los dejo en buenas manos. Los dejo con Eric Abreu aquí en estos momentos, escuchando la gran cadena de Candelita 7. La gloria es del Señor.
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Bueno, dar ese aplauso fuerte, fuerte al Señor. Oye, agradecido, agradecido por las bendiciones del Señor, porque ha sido más que bueno con cada uno de nosotros. Y porque yo sé que ha sido bueno contigo, con tu familia, y sigue siendo bueno Dios con cada vida en Puerto Rico, y no solamente en Puerto Rico, sino que en el mundo entero. Así que saludamos a todos los que están por ahí ya conectándose con nosotros a través de las diferentes plataformas. Ya estamos en vivo a través de la radio, estamos en vivo a través de Candelita 7, Estación de la Familia, estamos en vivo a través de Candelita.

Candelita7.com. Estamos en vivo a través de YouTube en lo que es nuestra página Candelita 7 Radio. Así que ya vaya compartiendo. Dios bendiga a Lucy Linares, que está por ahí conectada. Dios bendiga a Zuleika Carbonell. Dios bendiga a Damartil, a todos los que ya se están conectando y reportándose en el día de hoy. Por ahí también tenemos varias vidas ya saludando. Recuerde que los números de teléfono son el 787-685-7758. Y estamos hoy, para los que están escuchando, los nuevos oyentes. Mire, mire, este aplauso es, verá. Estamos estrenando, eso es. Este aplauso es para darle la bienvenida, dándole la bienvenida a la audiencia linda de Arecibo, Atillo, Camuy, allá en la 89.3 FM. Eso es, mire, mire, este aplauso es para todos ustedes. Dios bendiga esa audiencia linda, linda, linda de allá de Arecibo. Bueno, ya se están reportando desde Arecibo, 787-685-7758. Por ahí está Rocco, dice, saludo desde el 89.3 FM en Atillo. Eso es, Dios te bendiga mucho, Rocco. Dios bendiga a Ángel Collazo desde Camión de Fuego en Delaware, enchufado. Y Dios bendiga a todos los que ya están por ahí reportándose. Hoy, martes, iniciando con el Radio Maratón. Y mira qué bendición que hoy comenzamos, ¿verdad?, con este Radio Maratón, pero dándole la bienvenida a la nueva audiencia de 89.3 FM, que tenemos una audiencia fuerte en Arecibo. Así que la gente linda de Arecibo, Atillo, Camuy, comiencen a regar la voz, rieguen la voz en su iglesia. Compartan la información. Déjele saber a su amigo, a su familiar, que la gran cadena Candelita 7 ya se escucha en Radio FM en Arecibo. Eso es, eso es. Así que, mire, este Radio Maratón de hoy va dedicado a esa gente linda de allá de Arecibo, que están ahí uniéndose a esta nueva visión, que están ahí uniéndose a lo que Dios ha de hacer en sus vidas. Mire, y mire qué maravilloso, porque el tema de hoy de Radio Maratón es tiempo de cosecha, tiempo de cosecha. Así que Jesús dijo, clama al Señor para que envíe obreros a la mies. Así que, mire, mire, hay mucho trabajo. Hay mucho trabajo y hay muchas vidas que van a ser edificadas con esta emisora siendo de bendición. Por eso usted tiene que ser parte de este Radio Maratón. ¿Por qué? Porque cuando usted es parte de este Radio Maratón, mire, mire dónde estamos llegando. Estamos llegando a un lugar donde no podíamos llegar, no, o la frecuencia no llegaba, la FM. Y Dios le plació abrir esta puerta para que pudiéramos impactar a lo que es todo el pueblo de Arecibo, cubriendo Atillo y Camuy. O sea, esto es una bendición de Dios que podamos estar llegando hasta estos lugares. Y para la audiencia nueva que está ahí, que nos está escuchando, pues mire, todos los primeros martes y miércoles de cada mes siempre celebramos el Radio Maratón, solamente 2 días al mes, primer martes y primer miércoles. Y hoy, pues iniciamos este primer día de Radio Maratón. Si usted quiere ser parte de esta bendición, te quiere aportar para que esta emisora siga hacia adelante, para que esta emisora se mantenga al aire, pues mire, usted va a marcar el número de teléfono 787-685-7758. 787-685-7758. Usted nos llama ahí, usted puede hacer su aportación con tarjeta Visa o Mastercard, llamándonos. Tenemos a nuestra hermana Carol en los teléfonos atendiendo la llamada y tomando la información, ¿verdad?, para que usted pueda hacer su aportación. También contamos con la aplicación ATH Móvil, pero escuche bien. En ATH Móvil usted va a entrar a la sección que dice pagar un negocio. Y ahí usted va a escribir
emisora

1350 AM. Repito, en ATH Móvil, usted va a entrar a la sección que dice pagar un negocio y vas a escribir emisora 1350 AM y ahí podrás hacer tu aportación para este Radio Maratón Tiempo de Cosecha. Así que estamos contentos, alegres. Bueno, y los que están en Estados Unidos, el número en pantalla, 787-903-1613, 1613-907-903-1613. Eso para que usted pueda hacer su aportación a través de Excel. Bueno, y ya tenemos vidas que se están comunicando con nosotros, haciendo aportación. Así que vamos a estar leyendo esas vidas que han estado comunicándose y haciendo su aportación a través de SEO al 787-903-1613. Bueno, aquí tenemos a Sheila Figueroa Hernández a través de SEO. Hace una aportación de $10. Tiempo de Cosecha. Así que saludamos a Sheila. Gracias por esa bendición. Que al final vamos a estar orando por esas vidas que han estado aportando, por las vidas que han estado comunicándose y aportando. También a través de ATH Móvil, Joel Ortiz hace una aportación de $20 a través de ATH Móvil, paga negocio, emisora 1350 AM. Dios bendiga a Joel haciendo esa aportación. También tenemos noticias de peticiones, tenemos varias peticiones también que se han comunicado al 787-685-7758, así que venimos con esas peticiones. Hay una vida que nos llama desde Nueva York, Eliezer, y pide por cobertura para su nieta, porque llamaron de la escuela para avisarle que hay una amenaza en contra de la escuela y los niños están adentro, así que vamos a estar clamando por esta petición. Desde acá de Puerto Rico clamamos por cobertura en el nombre poderoso de Jesús. Que el Señor cubra a estos niños y que todo plan del enemigo se rompa en el nombre poderoso de Jesús. Y esto es parte, mire, esto es parte de lo que vamos a estar hablando un poco en esta reflexión de Radio Maratón. Esto es parte de lo que vamos a estar compartiendo. Así que antes de entrar, ¿verdad?, quiero leer la palabra del Señor que se encuentra. Vamos a entrar rápido a la palabra del Señor que se encuentra en el Evangelio de Juan. El cuadro telefónico está prendido, así que venimos con esas peticiones. 787-685-7758. Evangelio de Juan. Capítulo 4. Así que busque conmigo la Biblia. Evangelio de Juan, capítulo 4. Quiero que busque la palabra del Señor conmigo. Y vamos a considerar unos versos. Vamos a considerar del verso 34 al 38. Juan, capítulo 4, verso 34 al 38. Quiero leerles esta porción bíblica en el día de hoy. Estamos en el tema tiempo de cosecha, tiempo de cosechar. Y esta es la palabra que el Señor trajo a mi corazón. Juan capítulo 4, verso 34 al 38. Leemos la palabra del Señor a la gloria del Padre, del Hijo y la comunión del Espíritu Santo. Amén. Dice la palabra del Señor de la siguiente manera. Jesús les dijo: mi comida es que haga la voluntad del que me envió y que acabe su obra. ¿No decís vosotros, aún falta 4 meses para que llegue la siega? He aquí os digo, alzad vuestros ojos y mirad los campos, porque ya están blancos para la siega. Y el que siega recibe salario y recoge fruto para vida eterna,
para que

que siembra goce juntamente con el que siega, porque en esto es verdadero el dicho: uno es el que siembra y otro es el que siega. Yo os he enviado a segar lo que vosotros no labrasteis. Otros labraron y vosotros habéis entrado en sus labores. Tiempo de cosecha. Gracias, Padre, por tu palabra en esta hermosa hora. Te pedimos, Señor amado, que seas tú, Señor amado, en esta hora supliendo la necesidad de cada vida, cada petición sea contestada, Señor. Que seas tú obrando en cada vida, en cada mente, en cada corazón, Señor amado. Padre, estamos en Radio Maratón. Sabemos que ya tú supliste lo que necesita esta emisora para seguir hacia adelante, como lo has hecho mes tras mes, Señor amado. Aumenta la fe de tus hijos, de tus siervos, Dios mío. Padre, y aquellos que aportan, Dios mío, Padre, bendícele de manera poderosa en el nombre poderoso de Jesús. Amén, amén y amén. Tiempo de cosecha. Me encanta porque dice la palabra del Señor que todo bajo el cielo, todo lo que se quiere en esta tierra, todo lo que se requiere debajo del cielo, todo tiene su tiempo, todo tiene su hora, todo tiene su momento, todo tiene su sazón, todo tiene un tiempo escogido. Mi alma te adora, Jesús. Aleluya. Y me encanta porque Jesús decía: ha llegado el tiempo agradable, se ha acercado a vosotros el reino, se ha acercado a vosotros. Por eso ese era el mensaje que Cristo predicaba: arrepentido y convertido, que el reino de los cielos se ha acercado a vosotros, a ustedes, a aquellos que están en necesidad, a aquellos que estaban en busca de una palabra. Ha llegado el tiempo perfecto, ha llegado el tiempo ideal, ha llegado el tiempo que el Padre ha escogido. Él no llega tarde, Él no llega antes. Dios está ahí a tu lado, pendiente a tu vida, pendiente a lo que está sucediendo. A Dios nada le pasa por desapercibido. Oh, mi alma te adora. Y donde abundó el pecado, dice la palabra del Señor, que también sobreabundó la gracia. Siento la presencia de Dios en esta hermosa hora. Mi alma te adora. Me parece nuevamente, como siempre le decimos en cada Radio Maratón, que todavía Puerto Rico está bajo la cobertura de Dios, que todavía Puerto Rico, aunque muchos ya lo quieran desacreditar, aunque muchos ya lo quieran sacar, todavía Puerto Rico le pertenece al Cordero de Dios, todavía Puerto Rico le pertenece a Cristo, todavía la mano de Dios está posada sobre esta isla. 787-685-7758. Todavía hay esperanza, mi alma te adora. Todavía hay salvación, todavía hay sanidad. Dice la palabra que es el mismo ayer, hoy y para siempre. Todavía Él quiere hacer un milagro contigo. 787-685-7758. Estamos en Radio Maratón, estamos en tiempo de cosechar. Mi alma te adora. La palabra está fluyendo, y cuando en la Biblia habla de la semilla, se refiere a la palabra de Dios. Por eso Jesús en una ocasión trajo la parábola de la semilla buena que cayó en buen terreno. Está hablando de la buena palabra, la palabra del evangelio que está cayendo sobre cada vida, sobre cada corazón. Y algo que he aprendido es que la palabra de Dios es viva, es eficaz, que cada vez que esta palabra sale por esas ondas etéreas, que cada vez que esta palabra

palabra sale por esas antenas y llega a tu casa, llega a tu radio. Oh, tú comienzas a llorar, tú comienzas a sentir libertad, tú comienzas a sentir la presencia de Dios. Oh, mi alma te adora. Esa presencia que no sentiste el fin de semana cuando estabas con el party, ese gozo que no sentiste cuando estabas con los amigos, oh, cuando estabas de fiesta, oh, mi alma te adora, cuando estabas tomando, cuando estabas ingiriendo bebidas alcohólicas, cuando estabas usando drogas. No, no, no, ese gozo no lo pudiste conseguir, pero ahora que te topaste con la 89.3 FM ahí en Arecibo, tú estás sintiendo algo diferente, y eso te quiere decir que Dios todavía te ama, que Cristo te ama, que Él todavía quiere rescatarte, que Él todavía tiene propósitos y planes contigo. 787-685-7758. Aleluya, qué presencia linda. Gracias, Señor Jesús. Grisel desde Alabama nos llama y pide oración por peticiones especiales. Milagro desde Loíza nos llama, escuchando la 92.1 FM, pido oración por sanidad de la espalda. Si necesitas oración, aprovecha. 787-685-7758. Si quieres a Cristo en esta hora, llámanos. Quiero a Cristo. 787-685-7758. No tienes que decirnos el nombre. Llama y di, soy anónimo, pero llama, no te quedes con esa necesidad. Vamos a orar. Mi alma te adora. Ten fe de que Dios va a obrar en tu vida, pero agarra tu teléfono y marca el número de la bendición. 787-685-7758. Aleluya, mi alma te adora, Jesús. Oh, oh, mi alma te alaba, Jesús. La mujer del flujo de sangre sabía que Jesús podía hacer un milagro en ella. Mi alma te adora. Sabía que Jesús era el único que le podía quitar ese azote que estaba atormentando su cuerpo. Yo siento algo lindo, porque es que esta palabra le está ministrando a alguien. Esa mujer sabía que solamente en Cristo había solución. Ella había gastado todo por 12 años, había gastado todo en médico, había buscado la solución para su enfermedad, pero llegó a la conclusión y dijo, espérate, oh, si tan solo yo tocar el borde del manto de Jesús, yo quedaré sana de este azote. 787-685-7758. Y esta mujer tenía fe, esta mujer tenía fe de que Jesús la podía sanar. Esta mujer tenía fe de que Jesús podía hacer el milagro, pero no se quedó simplemente con la fe, no, no, sino que ella accionó. No le importó que había una multitud, no le importó que había gente en el camino. Dijo, no, yo creo que si toco el borde del manto de Jesús, yo voy a ser sana. Y ella se abrió paso entre la multitud. Oh, y hoy tú eres como esa mujer que sabe que la solución está en Cristo. Puerto Rico sabe que la solución la tiene Cristo, pero tienes que levantar tu teléfono, marcar el 787-685-7758, porque el milagro Él lo va a hacer, la sanidad Él la va a traer a tu vida, la libertad, la restauración, lo que estés necesitando, Él lo va a suplir. 787-685-7758. Estamos en Radio Maratón. Recuerde que puedes aportar para que esta palabra siga impactando. Mire todas las llamadas que están entrando, vidas en necesidad. Por eso es importante que usted se una a esta visión. Por eso es importante que estamos hablando del tiempo de cosecha. Pero para tú poder cosechar, primero tienes que sembrar. Vamos. Aleluya. No, porque es que hay gente que quieren cosechar en el reino, pero no siembran. Ay, mi alma te adora, Jesús. 787-685-7758. Y hay una vida que dice, no, yo voy a sembrar. Vanessa de Texas hace una aportación de $50 llamándonos al 787-685-7758 y dice, yo voy a aportar mi semilla, porque lo que yo siembre, yo lo voy a cosechar. Lo voy a cosechar en alma, lo voy a cosechar en vida. Mi alma te
te adora y haz una aportación de 50.

$50 y pide oración por su esposo que está confinado. Hay una vida que tiene sus necesidades, tiene sus situaciones, pero dice: yo voy a seguir sembrando, porque los que siembran con lágrimas cosecharán con gozo, cosecharán con alegría. Mi alma te adora. Dele esa alabanza al Señor, dele esa alabanza fuerte, porque vas a cosechar lo

de parte de Freddy Sánchez a través de ATH Móvil Pagada Negocio, emisora 1350 AM, de $100. Haz una aportación de $100 a través de ATH Móvil. Hay vidas que están diciendo: yo voy a sembrar, porque llegó el tiempo de cosechar. Pero para poder cosechar hay que primeramente sembrar. Eli Samuel hace una aportación de $20 a través de ATH Móvil Pagada Negocio, emisora 1350M, y pide, dice Elizabeth Díaz, de parte de Elizabeth Díaz. Elizabeth Díaz hace esta aportación de $20 y pide oración por ella. 787-685-7758. Hay vidas que están entendiendo el mensaje. Hay vidas que entienden que para poder cosechar hay que primeramente sembrar. Oh, mi alma te adora, Jesús. Y cuando hablamos de sembrar, hablamos de sembrar para el reino. Mi alma te adora. Estamos hablando para sembrar en el reino, invertir en las herramientas que Dios nos ha entregado para rescatar al que está perdido, para rescatar al que está en necesidad. Mi alma te adora, Jesús. Yadira Rosario hace una aportación de $1.61. Pero mire. vamos a hacer silencio. Espérate. Yadira, de verdad que el mensaje que acabo de escribir, Yadira, hace esta aportación a través de ATH Móvil Pagada Negocio, emisora 1350M. Ella hace una aportación de $1.61 en este radio maratón. Pero mira lo que pone: mi granito de mostaza. ¿Por qué me río? Porque ¿sabes qué? Para muchos el grano de mostaza es una semilla diminuta. De hecho, Jesús la trajo para comparar la fe. Una pequeña semillita. Pero mire, cuando usted la siembra en un terreno fértil, cuando usted la pone a producir, dice que esa pequeña, siento la presencia del Señor, algo lindo en este hermoso día. Cuando usted pone esa fe a funcionar, mi alma te adora, esa pequeña semillita dice que se convierte en un árbol, se convierte en un árbol frondoso, donde aún las aves vienen a hacer nido, donde se cobijan las aves. Mi alma te adora. Y aunque parezca algo pequeño, pero mira, por cuanto lo pusiste en las manos de Dios, algo grande va a hacer Dios a tu favor, porque el que siembra va a cosechar. Aleluya, aleluya, aleluya. Bueno, se prendió el cuadro telefónico 787-685-7758. Estamos en Radio Maratón, pero si necesitas la oración, aprovecha. Si necesitas oración, necesitas a Cristo, marca el número 787-685-7758. Ángel Martínez desde Villalba, Dios bendiga a mi hermanazo Ángel allá en Villalba, hace una aportación de $10 representando la 90.1 FM en Villalba, fiel oyente allá en el sur. Carmelo Calderón, a través de ATH Móvil Pagada Negocio, emisora 1350M, hace una aportación de $20, dice, porque mi tiempo de cosechar se está acercando, se está acercando. Amén. Está declarando, está cerca. Mi alma te adora, Jesús. Porque ¿sabes qué? El que siembra, siembra con esperanza de cosechar. Sí, sí. Cuando usted siembra una semilla de un fruto, cuando usted hace su huerto en su casa y usted comienza a sembrar la semilla, que si de tomate, comienza a sembrar diferentes tipos de semillas, de frutos que a usted le gusta, de naranja, del fruto que sea, que usted sea su fruto favorito, usted lo está haciendo con esperanza de que va a participar de esa cosecha, de que va a disfrutar
del fruto de lo que usted sembró. Mi alma te adora. Y cuando

usted, traemos esto a lo espiritual. Cuando usted siembra a las cosas espirituales, mi alma te adora. Cuando usted aporta a la obra de Dios para que esta obra siga evangelizando, ¿sabes qué? A lo mejor quizá usted tiene un familiar que usted le habla, que usted le predica. El mismo Jesús nos enseñó que no existe profeta con honra en su propia tierra, que los mismos hermanos de Jesús, los hermanos de sangre, no creían en el ministerio de él, no creían en Jesús. Mi alma te adora. Y quizás tú llevas tiempo predicándole a tu familia, quizás tú llevas tiempo predicándole a tu compañero de trabajo, quizás llevas tiempo predicándole a tus allegados y no te quieren escuchar, no quieren recibir la palabra. Oh, mi alma te adora. Pero como tú te mueves en fe y siembra en una obra que está predicando el evangelio, oh, mi alma te adora. Quizás hablaste con alguien allí de tus vecinos en Camuy, llevas tiempo predicándole y no te escuchan, pero dijiste: no, yo voy a ser parte de Radio Maratón. Y se levanta ahora una emisora en Camuy, se levanta una emisora impactando Arecibo, se levanta una emisora impactando a ti, yo. Oh, mi alma te adora. Y ahora aquellos que no te escuchaban a ti se topan con la frecuencia, se topan con la palabra, se topan con las alabanzas, se topan con lo que Dios está haciendo en esta radio y comienzan a recibir el mensaje de salvación y reciben a Cristo. Mi alma te adora. Por cuanto tú sembraste, oh, mi alma, vas a cosechar lo que has sembrado. Oh, mi alma te adora, porque esta palabra va a seguir fluyendo. 787-685-7758. Luis Rosario hace una aportación de $100 y dice: yo voy a sembrar para el reino. Hay gente que están entendiendo que van a cosechar. Mi alma te adora. Y esto no me lo inventé yo, esto está escrito en la palabra, que el que siembra abundantemente, abundantemente va a cosechar. Son promesas de Dios. Aleluya. 787-685-7758. Elizabeth de Carolina nos llama escuchando a 92.1 FM. Pido oración por salud. 787-685-7758. Bueno, me están enviando por ahí saludos. Si me están escuchando allá, mi gente de Camuy, que le envié por ahí la información. Si no están escuchando, mire, déjame saber cómo se está escuchando. Repórtate, escríbeme por ahí por el Messenger, que queremos saber cómo se escucha allá, si nos están escuchando fuerte y de dónde, desde qué barrio nos está escuchando. Arecibo, Atillo, Camuy. Déjanos saber. 787-685-7758. Llegó el tiempo de cosecha. Llegó el tiempo de cosechar. Mire, muchos podemos hablar de todo lo que está sucediendo en el mundo entero, cómo se ha multiplicado la maldad. De hecho, la Biblia nos habla y nos dice, gracias Jesús, la Biblia dice que por haberse multiplicado la maldad, el amor de muchos se enfriará. Vemos como padres contra hijos, hijos contra padres. Se está cumpliendo la palabra en nuestras vidas. Se cumple la palabra en nuestras vidas, en lo que está sucediendo alrededor. Pero Jesús dijo: cuando estas cosas comienzan a suceder, erguíos, porque vuestra redención está cerca. La hoz ya está puesta. Los campos ya están blancos. O sea, que lo que está sucediendo, mi alma te adora, Jesús, lo que está sucediendo a nuestro alrededor, lo que está sucediendo a nuestro alrededor, nos está anunciando
que es tiempo

ahora. Porque Jesús le dijo aquí a los discípulos: ustedes dicen que faltan 4 meses para la siega, pero mire, mire, ahora es el tiempo de cosechar. Ahora es que las vidas están susceptibles. Oh, mi alma te adora. Ángel Cordero, mire, mire esto. Ángel Cordero me escribe y también hace una aportación. Dice: Estaba orando para que la emisora llegara a Camuy, Arecibo, para que la emisora llegara a mi pueblo. Y Ángel Cordero está representando la 89.3 FM y está sembrando para que esta emisora 89.3 FM, mire, siga impactando Arecibo. Dice: yo estaba orando para que esto sucediera y llegó el tiempo de recoger. Él sembró oración. Él sembró. Y te voy a decir más. Ángel Cordero es fiel oyente y él siempre ha estado presente en cada radio maratón. Siempre ha hecho su aportación, porque esto es lo que estamos hablando, de que vas a cosechar lo que has sembrado. Y él siempre ha estado ahí fiel, aportando. Pero mira lo que dice: yo he sembrado, pero estaba orando para que una emisora llegara a mi pueblo. O sea que Ángel está ahora recogiendo la cosecha de lo que él sembró. Yo no sé si ustedes me están entendiendo. Le estoy diciendo que usted va a cosechar lo que usted sembró. Lo que sembró con lágrimas lo va a cosechar. Y ahora esta emisora va a impactar la vida de Ángel, va a impactar a su familia, va a impactar a sus vecinos, va a impactar a sus clientes, porque él tiene su trabajo y va a llevar su radiecito. Ángel, vas a llevar a tu radiecito, y cuando estés haciendo los patios, cuando estés haciendo las casas, limpiando, tú vas a poner la radio y vas a decir: 89.3 FM vino a traer salvación a tu casa. Mi alma te adora. Ángel, esa es la asignación. Cómprate un radio y ahora riega la voz 89.3 FM por todo Arecibo. Miguel Montalvo. No, pero es que hay gente que está entendiendo el mensaje. Miguel Montalvo, a través de ATH Móvil, pagada negocio, emisora 1350. Me recuerde, si usted va a ser parte de Radio Maratón, a través de ATH Móvil, no es con el número, es en la sesión pagar un negocio. Usted va a escribir emisora 1350M, así todo juntito, emisora 1350M, lo selecciona y hace su aportación a través de ATH Móvil. Si tiene tarjeta Visa, Mastercard, tenemos el sistema, llamándonos a oficina al 787-685-7758, 787-685-7758. Y Cell, para los que están en Estados Unidos, 787-903-1613. Pero mira lo que dice Miguel Montalvo a través de ATH Móvil. Él hace una aportación de $3. Él hace una aportación de $3 y dice: este es mi granito de fe. Este es mi granito de mostaza. Oh, mi alma te adora. Igual que Yadira. Dice: yo lo que tengo es una semillita de mostaza. Yo lo que tengo es una pequeña semillita de mostaza. Mi alma te adora, Jesús. Pero ¿sabes qué? Yo esta semillita de mostaza la voy a sembrar en terreno fértil aquí en Camuy. Porque Miguel está representando el 89.3 FM y nos está escuchando desde Camuy, Puerto Rico. Y dice: yo lo que tengo es un granito de mostaza, yo lo voy a poner a producir. Porque este granito de mostaza lo voy a sembrar, pero yo voy a cosechar de él. Se va a convertir en un árbol. Y vamos, mire lo que digo, no, él no va a cosechar. Vamos a cosechar vidas para el reino. Vamos a cosechar vidas.
vidas para Cristo. Vamos a cosechar almas para el Señor. 787

787-685-7758. Pero esto está prendido. William La Santa, William Warionex, representando a la 1350M, hace una aportación de $20 a través de ATH Móvil pagada a emisora 1350M. Y dice: estoy presente representando la 1350M porque llegó el tiempo de cosechar. Y hace una aportación de $20. Dios bendiga a William Warionex. 787-685-7758. La gente en YouTube están comentando y dice Ana Vélez: esta radioestación es un oasis en mi vida. Aleluya. Gracias, Señor Jesús. Esta radioestación se ha convertido en un oasis. Y cuando hablamos de oasis, estamos hablando de una fuente de agua. El oasis se prepara para que el que esté sediento pueda beber agua y pueda saciarse. Y cuando hay vidas que dicen que esta radio estación, esta estación de radio, se ha convertido en un oasis, es porque llevaban tiempo buscando dónde beber, agua de beber, para poder calmar su sed, para poder calmar su depresión, para poder calmar la ansiedad. Mi alma te adora, Jesús. Oh, para poder calmar todo pensamiento negativo, para poder calmar todo pensamiento de suicidio. Mi alma te adora, Jesús. Hay una esperanza, por eso fue que comencé diciéndole que todavía Dios tiene planes y propósitos con Puerto Rico. Que todavía Él quiere rescatar a tu familia. Que todavía Él quiere darte beber del agua que salta para vida eterna. Sí, como le dijo la samaritana: si tú supieras quién es el que te pide o te dice dame de beber, tú le pedirías a Él y Él te daría agua que salte para vida eterna. Pero Señor, si tú no tienes con qué sacar el agua, si el pozo es profundo, ¿de dónde vas a sacar tu agua para darme a beber de esa agua que tú dices que no me va a dar sed jamás? Yo quiero beber de esa agua. Dame a beber de esa agua para que yo no tenga sed jamás y no tenga que venir aquí a este pozo jamás a tener que buscar más agua. ¿Sabe por qué ella no quería volver a ese pozo? Porque ella iba a la hora del mediodía, donde nadie iba, para que nadie la señalara, para que nadie la criticara, para que nadie le restregara su pecado en su cara. Ella iba escondida para no tener encuentro con nadie. Pero ella le dijo: ya yo no quiero seguir viniendo a este lugar. Cánsate de tu condición, mi alma te adora. Cánsate de tu pecado. Cánsate de la depresión. Cánsate de la ansiedad. Mi alma te adora. Cánsate del vicio, cánsate de la fornicación, cánsate del adulterio. Oh, y bebe del agua que te va a cambiar, que te va a limpiar. Agua que dice la palabra que de su interior brotarán ríos de agua viva. Y ella le dijo: Señor, dame de esa agua para que yo no tenga que beber, venir más aquí a buscar agua. Jesús le dijo: vete, busca a tu marido. Vete, trae a tu marido. Porque ella quería que le dieran a beber. Pues ahí Jesús le sirvió el vaso grande. Trae a tu marido. Señor, yo no tengo marido. Y Jesús le dijo: bien has dicho. Bien has dicho, mujer. Porque 5 maridos has tenido y el que tienes ahora no es tu marido. No estás casada con él. Me parece que eres profeta. Ella quería un cambio. Ella quería dejar de ir allí. Pues mire, Jesús comenzó a revelarle cuál era su condición.
pero no lo dejo allí. No, no, no. Porque te va a decir cuál es tu condición. Pero ¿sabes qué? Te va a transformar siete.

8-7-6-8-5-7-7-5-8, porque el agua purifica, mi alma te adora, el agua te sacia, el agua te limpia, mi alma te adora, y eso es lo que hace la palabra de Dios. Cuando tomas del agua que te ofrece la palabra de Dios, cuando aceptas a Cristo en tu corazón, oh, desde tu interior comienza un cambio. Las cosas que hacías no las vuelves a hacer más. Aquellos pensamientos malos se van a ir, esos pensamientos de suicidio se van a ir. Va a traer libertad sobre tu vida. 787-685-7758. Llámanos, vamos a orar por ti. Queremos orar por ti. Queremos orar. 787-685-7758. Gracias, Señor Jesús. Nos llama Luis desde San Germán, escuchando la 91.7 FM. Pide oración por su familia, por fortaleza y salvación. Mario de Toa Alta, escuchando la 1350 AM. Pide oración por depresión y ansiedad. Se va toda depresión y ansiedad en el nombre de Jesús. Marina López de Illinois. O Lois de Illinois. Hace una aportación de $50 como eslabón de fe y pide oración por peticiones especiales. Dios bendiga a los eslabones de fe. 787-685-7758. 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Tiempo de cosecha. El tiempo nos está anunciando que ya es hora de comenzar a cosechar. De que los campos están preparados. Ya la gente, las vidas, ya no aguantan más situaciones. No aguantan más problemas. No aguantan más vicisitudes. Pero qué bueno. Qué bueno. Porque algo que he aprendido es que evangelio significa buenas nuevas, buenas noticias. Y las noticias que consideramos buenas, se consideran buenas porque llegan en momentos malos. Oh, mi alma te adora, Jesús. Para considerar una noticia como buena, tiene que esa noticia producir un cambio a tu situación. Por ejemplo, mi alma te alaba, Jesús. Si usted tiene una deuda en el banco y el banco lleva tiempo llamándole, el banco lleva tiempo diciéndole, tienes que pagar porque vas a perder el carro, vas a perder la casa, vas a perderlo todo si no nos pagas la deuda. Eso es una mala noticia. Eso causa ansiedad. Eso causa desespero. Y así hay mucha gente por ahí. Hay gente vendiendo las luces. Hay gente buscando el sustento. Mi alma te adora, Jesús. Hay gente mendigando porque no pueden más con su situación actual. Y hay gente que el banco los tiene así. Pero te quiero traer la comparación de lo que es una buena noticia. Que el banco te esté diciendo, me tienes que pagar, me llevas 4 meses atrasado. Eso es una mala noticia. Pero si de repente alguien te dice, hija, tranquilo, tranquila, que yo te voy a pagar esa cuenta. Esa deuda, yo te la voy a saldar. Esa cuenta, yo te la voy a poner al día. Eso es una buena noticia. Eso es una noticia que trae esperanza. Es una noticia que va a cambiar tu panorama. Y ¿sabes qué nos enseña la Biblia? Que eso es lo que hizo Cristo por cada uno de nosotros. Mi alma te adora, porque dice la palabra que por cuanto todos pecaron, están todos destituidos de la gloria de Dios. Mi alma te adora, y que la paga del pecado es la muerte. Pero la Biblia dice que de tal manera amó Dios al mundo
para que ha dado

a su Hijo unigénito, para que todo aquel que en Él cree no se pierda, no reciba la paga del pecado, sino que tenga vida eterna. Cristo pagó la deuda. Esa es la buena noticia del Evangelio, que cuando todos íbamos rumbo a la perdición, que cuando todos íbamos camino a la muerte, camino al infierno, Él se entregó por nosotros. Aún siendo nosotros pecadores, Él murió por nuestros pecados y pagó la deuda. Aleluya, esa es la buena noticia del Evangelio. Esa es la buena noticia. Y hay gente que necesita recibir una buena noticia en el día de hoy. Gracias a Dios. Escucha, iglesia, esto es para la iglesia. Lo que usted está haciendo hoy en este radio maratón, lo que usted está invirtiendo, sembrando en este radio maratón, es con propósito de que esas vidas que están sin fe y sin esperanza puedan recibir este santo evangelio, esta buena noticia. Ayer vi una noticia de una dama que se lanzó de un puente. No sé si fue en Atillo o está en este pueblo. No recuerdo bien. Tengo que buscar la noticia. Pero ¿por qué una vida llega a ese extremo? Número uno, porque se ha multiplicado la maldad. Porque el enemigo, dice la palabra del Señor, que vino a robar, a matar y a destruir. Todo esto es provocado por el enemigo. Coge la mente y los engaña y le dice: quítate la vida, que todos tus problemas se te van a acabar. Pero no te dicen que el que se quita la vida se va a perder, que va a venir un tormento. Porque el enemigo, el diablo, es un mentiroso y él te va a engañar, porque él quiere quitarte, arrebatarte el alma, quitarte la salvación. Aleluya. Oh, mi alma te adora, Jesús. Pero cuando usted aporta emisoras como esta, que ahora vamos a llegar a Arecibo, Atillo, Camuy, estamos contrarrestando las artimañas del enemigo. Porque hay vida que a lo mejor se están montando en su carro ahora mismo y están dando vueltas en el carro diciendo: Dios mío, yo necesito que tú me hables. Si tú no me hablas, yo me voy a quitar la vida. Así hay gente. Si tú no haces algo conmigo, oh, mi alma te adora, Jesús. Si tú no intervienes en mi vida, yo no sé qué voy a hacer, me voy a quitar la vida. Y de momento comienzan a escanear en el carro y van a poner su emisora favorita, que era secular, donde tenía música secular, y ahora se encontró que no está escuchando música de los 80, música de los 90, rock de los 90, esa música que te incitaba a tomar, a ingerir alcohol, esa música que te incitaba a cortarte las venas, esa música que te incitaba, oh, mi alma te adora, a pecar. No, él fue a buscar su canción favorita, pero se encontró ahora con una palabra que te dice: hijo mío, yo estoy aquí. Hijo mío, yo estoy atento a cada una de tus peticiones. Hijo mío, yo estoy aquí contigo y te he venido a hablar. No es casualidad, mi alma te adora, porque Él vino a cambiar tu panorama. Él vino a cambiar tu vida. Y eso, tú que me estás escuchando, iglesia, ese es el cambio que necesita Puerto Rico. Puerto Rico no necesita un cambio de color en la fortaleza. Puerto Rico no necesita un cambio de sombrero, un
cambio de palma, de lo que sea. No. Puerto Rico no necesita eso. Tú sabes lo que necesita Puerto Rico, es que le vuelvan a abrir las puertas en el Capitolio a Cristo. Es que le vuelvan a abrir las puertas a

evangelio en las alcaldías, que le cierren la puerta a los satanistas, que le cierren la puerta a los santeros, que le comiencen a abrir la puerta a la oración en el hemiciclo, que le comiencen a abrir la puerta a la oración en las escuelas. Mi alma te adora, Jesús, mi alma te adora, Jesús. Eso es lo que necesita Puerto Rico, porque si Puerto Rico fue próspero en un tiempo, si Puerto Rico fue de bendición al mundo, era porque Puerto Rico amaba a Dios, era porque Puerto Rico temía a Dios, era porque Puerto Rico tenía presente a Dios en su vida. Delcy Flores hace una aportación de $5 a través de ATH Móvil para el negocio emisora 1350M. Gracias, Señor Jesús, aleluya. 787-685-7758. Aleluya, aleluya, aleluya. Mi alma te adora, Jesús. Mi alma te adora, Jesús. Mire, mire, me están confirmando lo que estaba diciendo. La dama que se lanzó en el puente ayer en Arecibo, y ayer se cambió la emisora. Esto te está diciendo, iglesia, que Él, que Dios está preparando el campo, que la semilla está siendo esparcida y nosotros vamos a cosechar. Nosotros vamos a cosechar el fruto. Los campos ya están blancos, con esto cierro, para la siega. Y el que siega recibe salario y recoge fruto para vida eterna, para que el que siembra goce juntamente con el que siega. Es motivo de gozo. Es motivo de gozo. Y nos gozamos que estos Radio Maratón se hacen, como les dije al principio, dos veces al mes, primer martes, primer miércoles. Y es motivo de gozo, ¿por qué? Porque la Biblia nos está enseñando que el que siega y el que cosecha se gozan juntamente. El que siega es el que siembra, pero el que recoge la siembra, el fruto, se goza juntamente con el que siembra. Porque estamos viendo evidencia de lo que Dios está haciendo. Mire, Nancy de Fajardo nos llama escuchando a 92.1 FM y pide oración por fortaleza y quiere ser libre de la depresión. Le estoy diciendo que lo que usted está sembrando la están cosechando. El fruto de esa semilla lo están cosechando estas vidas que se comunican. Usted siembra, pero mire, mire quién se está comiendo el fruto. Vidas en necesidad. Aleluya. Vidas en necesidad. Vidas que necesitan, que han ido a psicólogo, que han ido a cuanto médico hay y no han podido salir. Y llaman aquí porque saben, como la mujer de flujo de sangre, que solamente en Cristo hay un milagro para sus vidas. Gracias, Señor Jesús. Yemiliel Rivera, declarando una palabra poderosa a través de ATH Móvil, pagada negocio, emisora 1350M, dice: Puerto Rico es propiedad de Cristo. Puerto Rico le pertenece a Dios. Y hace una aportación de $20. Porque ella sabe que esa siembra va a producir fruto y va a cosechar y va a marcar la diferencia. Padre, te damos gracias en esta hermosa hora por tu hermosa palabra. Gracias, Señor, porque tú eres quien pone el querer como el hacer en los corazones, Señor.

Gracias, Señor, porque tú has ministrado corazones. Gracias, Señor, porque tú has hablado a la distancia, Señor. Gracias porque esta palabra ha impactado corazones. Y esta semilla, Dios mío, que ha sido depositada en los corazones, especialmente a la gente de Arecibo, de Atillo y de Camuy, al igual que todos los que están en la gran cadena Candelita 7, esta semilla que ha sido lanzada producirá fruto al 30, al 60 y al 100 por uno. Veremos, Señor amado, la gran cosecha de lo que tú harás a través de esta emisora. Y los que han sembrado en este radio maratón verán la cosecha, Dios mío, de lo que tú estás haciendo a través de la emisora, Dios. Prospera cada vida, Dios. Cada semilla, Dios mío. Aquellos que han orado por sanidad, trae sanidad sobre sus cuerpos ahora en el nombre de Jesús. Llévate todo pensamiento negativo ahora en el nombre de Jesús. Todo espíritu de suicidio tiene que retroceder a la distancia, Padre. Se va ahora toda maquinación del enemigo. Trae libertad, Dios mío. Llévate toda carga, todo peso, Dios mío. Como dice tu palabra, por nada estéis ansiosos, por nada, sino que sean conocidas todas nuestras peticiones delante de ti, Señor amado. Dice tu palabra que pongamos toda nuestra ansiedad sobre ti, sabiendo que tú tienes cuidado de nosotros, Señor amado. En tus manos pongo cada vida a la distancia, Señor amado, porque llegó el tiempo de cosechar lo que hemos sembrado. Hemos sembrado con lágrimas, pero cosecharemos con regocijo, Dios mío. Impacta a nuestra familia, impacta a nuestros vecinos, impacta, Dios mío, a mi isla, impacta, Dios mío, a los alcaldes, impacta, Dios mío, a los gobernantes, Dios mío, que se tengan que volver a ti. Así, Dios mío, como Nabucodonosor, Dios mío, que tuvo que reconocer que no había ningún Dios sobre la tierra que pudiera librar de la mano, Dios mío. Solamente tú, Jehová, que libraste a aquellos cuatro, a aquellos tres jóvenes hebreos, Dios mío. Asimismo, allí en el Capitolio, Dios mío. Allí en la fortaleza, Dios mío. Padre, no te pido, Dios mío, que quite, sino que le des un encuentro contigo, Dios mío, y que puedan declarar que tú eres Rey de Reyes y Señor de Señores, en el nombre poderoso de Jesús. Amén, amén y amén. Sigue conectado con nosotros por aquí por la gran cadena Candelita 7. Seguimos con este radio maratón. Sigue llamándonos al 787-685-7758. ATH Móvil, Pagada Negocio, emisora 1350M y CEL 787-903-1613. Este radio maratón continúa con más bendición para tu vida. Así que nos despedimos de las redes, pero continuamos en vivo a través de toda la radio en este hermoso radio maratón. Así que sigue conectado, que venimos con más bendición.

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Yo le voy a enseñar a usted que se puede reír y gozar en medio del quebranto. 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

porque esto apenas comienza. Falta mi esposa. Y ahí entramos entonces a la guerra. Esto es para que, mira, esto es para que se acomode. Para que libere las cargas. Alaba. Mira, se está quemando en el corito. Mira, mira. Mira, Iván, mira, HR, mira. Déjala que se... Débora, dile en el oído, Dios te está sanando ahora. Mujer, esto es lo que hace la alabanza de júbilo. Yo quiero que tú le digas, dale la mano al que está a tu lado. Y dile...

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Bueno, sigue con nosotros. Estamos en Radio Maratón 787-685-7758 Visa Mastercard. Puedes seguir llamándonos. También ATH Móvil, emisora 1350 AM, Pagada Negocio, emisora 1350 AM, CEL 787-903-1613. Sigue la vida comunicándose con su petición de oración. Llama a Noelia desde Fajardo, escuchando 92.1 FM. Pide oración por su nieto, por salvación. Bueno, saludamos a Xavier. Xavier, desde la 1350 AM en Manatí, en el trolley de fuego quemándose. Dios bendiga a esa gente linda allí en el trolley en Manatí. Así que seguimos. Oye, estás disfrutando de la gran cadena Candelita 7. Saludamos a la gente linda de Arecibo, Atillo, Camuy, 89.3 FM. Oye, la nueva frecuencia. Así que la gente linda de allá, comuníquese con nosotros al 787-685-7758. Ese es el número. Bueno, y quiero saludar a Leo de Arecibo, escuchando el 89.3 FM, escuchando por primera vez en el muelle allá en Arecibo. Dios te bendiga mucho. Oye, enviando video por ahí, conectado en la 89.3 FM. Así que Leo, tienes taller ahí, riega la voz allá a toda esa gente linda de Arecibo para que se goce con nosotros. Sigue conectadito con nosotros, venimos con más bendición para tu vida.

Bueno, y seguimos en la bendición 787-685-7758. El número de la bendición, comunícate con nosotros. Oye, queremos orar por ti. Sigue regando la voz, sigue más vidas comunicándose desde Arecibo. Oye, tenemos un dato ahí importante. Arecibo, uno de los pueblos más grandes de Puerto Rico. Arecibo, uno de los pueblos con más habitantes en Puerto Rico. Así que, mire, estamos siendo bendición, llegando allá, impactando a esa región de Arecibo. Y donde hay muchos hermanos de la fe, muchas iglesias. Como decía el pastor ayer, Candelita, Arecibo es pentecostal. Así que saludamos a nuestro hermano allá en Arecibo. Hermanos en la fe que también son parte de esta bendición. Tenemos mucha audiencia de Arecibo que siempre nos escuchaban ahí también, parte de la 1350M. Y qué bendición poder llegar a ustedes a través de la 89.3 FM. Así que, oye, este día es dedicado a ustedes, a la gente de Arecibo, a Tillo y Camuy. Y queremos que usted se comunique con nosotros. Mire, si usted está ahí escuchando, mira, me puede enviar el video. Si me conoce, si tienes mi número personal, mira, me lo envías personal. Me envías video de la radio. O puedes enviarlo al WhatsApp. Escucha bien, al WhatsApp de la emisora, que es 787-685-7758. Ahí usted nos envía el video, foto de Arecibo, de la radio. Si usted tiene un radicito en su casa, pues mire, aproveche 787-685-7758 a través de WhatsApp. Escríbenos tu mensaje, tu saludo. Queremos saber de ti, queremos saludarte. Así que aprovecha esta bendición que queremos saludarte. Sigue las vidas también ofrendando en el Radio Maratón. Antonia desde Toa Baja, escuchando la 1350 AM, hace una aportación de $20, comunicándose al cuadro telefónico al 787-685-7758. Tiempo de cosecha, ese es el tema de Radio Maratón. 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Tenemos un sistema completamente seguro donde usted puede hacer su aportación con tarjeta. Ahí está nuestra hermana Caro, por ahí está Michael Lepriche también, que lo puede atender en los teléfonos. 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Oye, siembra para que puedas cosechar vida, vida eterna para esas vidas que están en necesidad. Así que sigue conectadito con nosotros, que venimos con más aquí en la Gran Cadena Candelita 7.

Bueno, y seguimos ahí disfrutando de buena música, música de bendición. Bueno, saludamos a HR, que está por ahí conectadito en la 101.3 FM. 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Ese es el número y las plataformas para que puedas ser parte de esta bendición. Y ayúdanos a regar la voz. Ayúdanos a regar la voz para que más vidas se unan y sean impactadas con cada palabra, con cada bendición aquí en la gran cadena Candelita 7. Sigue conectado con más música, más bendición. Oye, no te pierdas 12 del mediodía, Coffee Break con el pastor Eddie Rivera Candelita. Así que seguimos disfrutando buena música, música de bendición. Te dejo con Marcos Mallory y el tema Tú Vives. Disfrútalo.

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Mi gente, y seguimos en la bendición. Bueno, y estoy contento porque la gente de Villalba sigue respaldando también allá en la 90.1 FM. Hoy en el sur de Puerto Rico, ahí siendo parte de Radio Maratón. Así que un saludo a la gente de Villalba, mi pueblo querido. Villalba, Ponce, Juana Díaz, Cuamo, Salinas, Santa Isabel. Oye, que quiero saludar a Daisy, no se me puede olvidar. Daisy, que la conocí allá en la tienda de departamento en Santa Isabel. Mire, me paré ahí a hacer unas compritas. Oye, y yo escucho por ahí que me gritan, Eria Break, y yo miraba y yo, ¿quién me está llamando? Y viene esta dama y se nos acerca en la fila y me dice, yo soy Tabernáculo en Pie de Guerra. Y yo, ido para allá. Me dice, no, por la radio 90.1 FM. Así que, oye, me gocé con esta familia, Daisy y su esposo, que los conocía allá en Santa Isabel. Oye, en esa tienda que siempre ahí nos encontramos todos los cristianos. No puedo mencionar el nombre, pero mire, usted sabe, con la W, donde todos los cristianos hacen compra. Pues mira, ahí me encontré a Daisy, conocí a Daisy allá en la 90.1 FM desde Santa Isabel, Puerto Rico. Pero mire, Ana María de Villalba, escuchando la 90.1 FM, nos llama al cuadro telefónico al 787-685-7758 y hace su aportación al Radio Maratón de $50. Así que Dios bendiga a esta familia allá en Villalba, mi pueblito de Villalba. Así que estamos contentos, alegres. Recuerde que puede seguir siendo parte de este Radio Maratón llamándonos 787-685-7758 o ATH Móvil para negocio, emisora 1350 AM. Sigue conectado con nosotros. Oye, que viene más música, más bendición para tu vida. No te despegues, que esto continúa aquí en la gran cadena Candelita 7.

0: Bueno, disfrutando ese hermoso tema, hoy en estreno de Jaira, Sin Dios no puedo vivir. Saludamos a Leo, que está ahí, el 89.9 FM en Utuado, Puerto Rico. Oye, trabajando ahí, pasando máquina de presión, pero mire, activo, conectado en la bendición, recibiendo palabras. Así que saludamos a Leo, a su familia, a todos los que están ahí conectados, disfrutando de esta hermosa bendición. Sigue conectadito con nosotros aquí en la gran cadena Candelita 7. Oye, hoy disfrutando de Radio Maratón, martes 6 de octubre. Así que te dejo con esta hermosa bendición. Disfrútala.
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gozado con la palabra en el día de hoy, en este Radio Maratón. Pero mire, esto continúa. Ya yo me voy despidiendo de mi participación, pero esto continúa. Viene más palabra, viene más bendición para tu vida. Por ahí viene el pastor Eddie Rivera Candelita con su participación en vivo desde las 12 del mediodía en el Coffee Break. Así que no te pierdas esta hermosa bendición. Sigue conectado con nosotros. Recuerde que puedes llamarnos al 787-685-7758. Si usted necesita oración, tiene alguna petición, necesita que le ayudemos a orar, pues mire, marca el número de bendición, 787-685-7758. 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Así que siga conectado con nosotros. Me despido. Buen provecho a los que salen a almorzar. Oye, está bueno para un almuercito hoy. Vamos a ver cuál es el menú del almuerzo. ¿Cuál es el menú? Buen provecho a todos. Sigue conectado con nosotros. Oye, no te despegues de la gran cadena Candelita 7. Dios te bendiga.

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0: y estamos aquí nada más y nada menos. 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Cuéntame, mi hermano, bendiciones.
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Estamos de júbilo, de alegría, estamos contentos y ya la gente me está enviando por aquí, técnico, ya la gente está sembrando en buena tierra. Llegó lo que nuestra audiencia de radio y también los eslabones aman, ¿verdad? Lo que es este radio maratón. Estamos contentos por lo que Papito Dios hace. ¿Para qué? Este radio maratón, antes de leer la Biblia y poder explicarlo un poco acá, tiene un fin, y es que su ayuda nos es de bendición para que este mes, que prácticamente está empezando, pueda seguir un mes más la cadena de radio llegando al adicto, llegando al confinado, llegando al encamado, llegando a la institución Guerreros en Aguadilla, llegando, amén, en la Federal, llegando a la cuchara, llegando a Ponce 1000, Ponce 500, llegando a todos estos lugares que quizá usted y yo no podemos llegar rápido, pero la palabra está corriendo, que podamos seguir llegando al que está. Yo siento a Dios aquí.

Ya yo siento la presencia de Dios aquí. Y cuando la presencia de Dios se siente, es porque Él está al frente de la misión. Amén. Comparte el video, dale like a este video. Usted que está ahí, compártalo en la radio. Porque usted está, la gente de temprano, el locutor está sembrando, ofrendando para que diciendo, este es el altar que me bendice. Y hoy hay motivo. Hoy hay motivo para seguir sembrando en buena tierra. Cuando parecía que habíamos terminado. Cuando pensábamos que había terminado. Recuerde que usted que se ve ahí cambia el... Recuerde que pues uno piensa y uno propone, Dios dispone. Mire, gracias a usted, a los que creen en esta visión, a los que apoyan cada maratón, a los eslabones de fe, Tabernáculo en Pie de Guerra, Anónimos que también han sido parte de esto, hoy nos están escuchando más, escúchame, más almas. Hemos hecho el estudio, el cálculo. Arecibo, estamos muy emocionados porque Arecibo es uno de los pueblos, el pueblo más grande que tiene Puerto Rico. Actualmente la data de Estados Unidos IPR tiene más de 85 mil habitantes a la fecha de hoy. Es el pueblo de más habitantes. Si hay más habitantes, hay más almas. Si hay más habitantes, va a haber más restauración. Este milagro, alabanza, esta bendición de poder llegar ahora a Arecibo, que la cadena de radio pueda llegar a Arecibo de forma local, en las casas, en los carros, las tiendas, aquello. 89.3 FM es una bendición poder llegar a este pueblo. Y usted tiene que estar en gozo, usted tiene que estar alegre, porque es como que así es que Dios le cierra la boca al diablo. Así es que Dios pelea por su ungido. Que mientras más opriman la cadena, no a mí, Shamananda, Kima, mientras más opriman este altar radial, que usted sabe que estos meses, 4 transmisores dañados en un mes, miles y miles de dólares en avería, tenemos que mandar a comprar transmisores nuevos. No tenemos espera ahora mismo, pero creemos que los ángeles están ahí cubriendo cada señal de radio. Pero mientras, mire lo que ha causado, Levita, la opresión en estos meses, la batalla. Algo que yo no veía venir, pero que Dios quería. Otra señal, llegando a pueblos que no llegábamos, FM. Arecibo, gente de Atillo está llamando, gente de Camuy está llamando, pero Arecibo. Queríamos llegar a Arecibo. Y más en toda esa carretera número 10 hasta casi Utuado, que se combina

ella con 89.9 FM también, que es la que tenemos en Utuado. O sea, yo creo que usted que está ahí, usted que es cristiano, una emisora que no había palabra, no había contenido cristiano full, no. Y ahora usted que siembra en buen terreno, levantamos un altar para que papá nos hable, para decirle háblame papá, para que alguien en la radio diga yo estoy en Arecibo escuchando, no quiero seguir más en depresión, para que alguien en este, estamos mencionando Arecibo, porque esto lo que lleva son horas al aire, amén. Y usted que siempre está ahí apoyando este ministerio, usted tiene que dar testimonio y fe. Yo soy parte de esta bendición. Escuche bien, yo tengo un lema. Yo tengo un lema. Y el tema que le he puesto a este Radio Maratón de mi parte es: cosecharás, prepárate para cosechar lo que sembraste. Yo necesito, esto es para gente que sabe sembrar. Esto es para gente que ha aportado a este altar, a este ministerio ganador de almas, que venimos desde noche de guerra para la fecha de hoy, sobrepasando más de 100 vidas en una semana. Usted tiene que sentir gozo, usted tiene que sentir júbilo. Usted, por eso alguien dice, ah, pero porque usted ofrenda ahí, pero tú estás ciego, tú no ves que estamos apoyando y sembrando, amén, no al hombre, sino a Dios, a un ministerio que quedan pocos en este país, que tiene una visión por las almas, por Puerto Rico, para seguir haciendo eventos gratuitos, para seguir llegando a cada hogar, a cada casa. Así que escucha bien, escucha bien. Todo el que esté aportando por ATHM va a escribir hoy en llamada al 787-685-7658 en este maratón o por cel con el 787-903-1613. Toda esa gente que está ahí, yo quiero que usted siempre use un lema. Y yo quiero que usted escriba: Estoy ready para cosechar lo que sembré. Yo necesito gente que cuando lo aporte por ATH Móvil, cuando llame al teléfono para esta buena causa, ya me diga, quiero aportar por tarjeta para esta obra, para esta emisora nueva, amén, para el siervo, para los transmisores que tiene que comprar. La ofrenda de este maratón va a ser dirigida, escúchame. Ya yo compré equipo, ya compré un transmisor nuevo. Ya está corriendo en 101.3. Valorizado en $4,000. Yo lo compré, porque es verdad, lo compré yo. Y mandamos a buscar las piezas de otros que se pueden reparar, que tienen remedio. $2,000 en pieza. Escúchame, ¿para qué es este maratón entonces? No simplemente para que las emisoras corran. Usted sabe que no es fácil. Necesitamos poder tener 3 transmisores más especial. Porque usted sabe que el problema de la luz, no podemos permitir que porque se dañó un fusible, algo que toma 3 días, la emisora se quede 3 días fuera del aire. Yo no corro con esa. Para mí, la visión es la palabra tiene que correr. La palabra tiene que estar ahí. Amén. Así que tú que estás a la distancia, amén, apoya. Y yo quiero que usted, cuando siembre por ATH Móvil, cuando siembre por CEL, cuando ya me diga, estoy ready para cosechar lo que sembré. Estoy listo, Señor, estoy lista. Es más, decláralo ahí en los comentarios. Estoy listo. Aleluya, estoy lista, Señor, para cosechar lo que sembré. Amén. Voy al primer round. Esto está aprendido. Hay palabra. Vaya buscando para que usted vea. Voy con base central en el libro de Gálatas, capítulo 6, versos 7 al 9. Resumido, el texto clave: todo lo que el hombre sembrare, eso también cosechará. En otra versión, eso también segará. Hay gente que no está listo para la siega. Hay gente que no está listo para cosechar. Pregúnteme por qué. Porque no he experimentado el secreto de sembrar. Porque no he experimentado el secreto de bendecir. Porque no he experimentado el secreto de ayudar a aquel que está caído. Porque no he experimentado el secreto de, como dice la palabra, probar a Dios en esto. No se trata de hombre, no se trata de ropa, no se trata de aquello, no. Se trata de las herramientas del negocio de Dios. Escúchame bien, porque hay que ser claro. Aquí no se trata de que de ropa. Ahora mismo estoy con esta camisa, un pantaloncito corto y hasta descalzo. Estoy aquí encima de la alfombra, en chanclera, entré al canal cómodo porque han sido días de mucho trabajo. Me acosté a las 3 de la mañana, casi ayer, trabajando, programando para que la nueva emisora en Arecibo.

Sí, 89.3 FM, corra como tiene que correr. Les recuerde que esto es un cambio de imagen completo. Hazme este anuncio, hazme aquello, hay que editar esto no puede salir, esto sí. Santo. Y aquí estamos de pie de las 7 de la mañana en el maratón con los muchachos. No se trata de que usted está apoyando los negocios del reino, los proyectos del reino. Y cuando usted aprende a sembrar, cuando usted aprende a ser agradecido, usted tiene que sentarse a esperar la recompensa de arriba. Lo lindo de esto es que Dios no es como los hombres. Siento alabado sea el Señor. Dios no es como los hombres, que usted puede desvivirse por una persona y esa persona termina traicionándote. Esa persona termina dejándote solo en el momento que más tú no necesitabas. Esa persona puede terminar, amén, saliendo, corriendo y dejándote solo, sola. Pero Dios, y tú dirás, pero tanto que yo he hecho por... Mananso Kai. Tú que estás cerca, hay gente que lo dice. Pero tanto que yo he hecho por ella. Pero tanto que yo he hecho por él. ¿Y por qué me paga así si yo esperaba algo diferente? Y eso desilusiona. Eso hiere. Eso lastima. My God. Comparte esta bendición. Hay gente declarándolo. Estoy ready. Estoy listo para cosechar lo que sembré en la presencia de Dios. 685-7758. Para pastor, como yo no tengo ATH móvil, yo no tengo cel, pero usted puede llamar 787-685-7758. Y ahí están los muchachos, los teléfonos por tarjeta para que usted siembre. Amén. En el nombre de Jesús, en tierra fértil y en estos proyectos que están siendo de bendición a este país. Qué lindo es saber que el hombre desilusiona, pero Dios no. Todo lo que hagas para Dios y para su obra tiene recompensa. Vamos a empezar a leer aquí, que se me prende esto. Alaba. Por aquí tengo, voy a empezar a leer los que están ready para recibir la cosecha de lo que han sembrado. Tengo por aquí, voy a leer la ATH móvil primero. Tyron Branson, estoy ready para cosechar lo que he sembrado. $20 por ATH móvil. Liza Román, estoy lista, Señor, para cosechar lo que sembré. $10 por ATH móvil. Maylin Rolón, por más almas para Cristo. $5 por ATH móvil. Pagar a un negocio. Emisora 1350M. Ruth Fontanes, $40 para este radio maratón, para que la palabra siga fluyendo. Steven Robles, estoy ready para cosechar lo que sembré. $50 por ATH móvil. Magda Reyes, $30, dice en ATH móvil, escribe, estoy ready para cosechar lo que sembré. Recuerda que la opción es pagar a un negocio. Emisora 1350M, porque así se llama, amén, el ministerio que sostiene estas 8 emisoras. Winés Miranda, $4, amén, desde Barceloneta, aportando para la 101.3 FM, dice, cosecharé lo que sembré. Evin Serrano, voy a cosechar lo que sembré. $10 por ATH móvil. María Drox, desde parte de Soe de Juana Díaz, $10, y pide oración por sanidad. A Wilda Rivera, $20 para las almas y las emisoras. Geraldo Méndez, $5. Nadia Dominis, $5. Jesús Valentín, $20. Se prendió esto. El infierno tiene que estar temblando. Oh, siento preocupación, porque ciertamente se cumple la palabra. Cuando llega la opresión, cuando llega la crítica, cuando llega, aleluya, los señalamientos, cuando viene, se levanta el diablo o se levanta Faraón, Dios dice, no te preocupes, levántate, que viene más multiplicación. Y así es que la gente en Puerto Rico tiene que testificar de este ministerio ganador de almas. Tú que eres fiel oyente, fan de esta cadena, desde el día 1 con 1350 que comenzamos, 92.1 FM, 90.1 en el sur, 91.7 FM en el oeste de Mayagüez, 101.3 FM Dorado, Vega Alta, Vega Baja, Manatí, aleluya, 89.9 FM Utuado, 89.3 FM ahora en Arecibo. Usted que está desde el día 1 viendo el crecimiento, usted puede dar fe que ha visto la batalla que hemos tenido, la persecución, la guerra, pero así mismo usted tiene que identificar, Dios no se ha quedado de brazos cruzados. Hemos visto cómo llega la bendición luego del proceso.
Y así mismo le va a pasar a usted.

Luego de esa batalla que está librando, viene la bendición. Alguien dice amén a esto. Luis Crespo, $10 por ATH móvil. Por aquí voy a leer la llamada y voy a entrar a la palabra. Miriam Matos, desde Pensilvania, da una ofrenda de $30 para el maratón y $10 como el labón de fe por tarjeta. Llamando al 787-685-7758. Puede llamar también la gente que está en pantalla, que nos escucha a la distancia. Amén. Recuerda que estamos en Radio Maratón. José de Ohio pide por fortaleza y por familia. Evelyn Montañez de New Jersey, $50 como el labón de fe por tarjeta y pide oración por hijos. Ay, Dios mío, estoy sudando en el aire para que usted sepa. Ay, papá. 685-7758. 685-7758. Y no importa, aunque sé que no estoy solo, si me dejaran solo, Dios sigue con nosotros. Y si Dios está en la obra, todo se va a cumplir. Porque Él es el dueño de la plata. Fluye, fluye ahí en el espíritu, vamos. Gálatas capítulo, vamos a ponernos como aquí, estoy prendido. Gálatas capítulo 6, dice la Biblia del verso 7 al 9, resumido. Todo lo que el hombre, hablando de hombre, está hablando de mujer, de joven, está hablando de toda la creación. Todo aquel que siembra, eso también segará. Pero este término de lo que enseña el apóstol Pablo en Gálatas está hablando no simplemente de dinero, de finanzas, está hablando de todo. Tu tiempo, lo que tú inviertes tu tiempo, en eso que lo invertiste, prepárate, sea bueno o malo, lo vas a cosechar. Y yo quiero hacer un paréntesis aquí en este Radio Maratón especial. Escúchame tú que estás en Arecibo, el 89.3 FM. Estamos convocando gente que riegue la voz. Si tú invertiste tu tiempo en un libro que no te conduce a la vida eterna, a la salvación de tu alma, si perdiste tu tiempo consumiendo un libro que lo que te incita es a la rebeldía, a la falta de perdón, aunque no te des de cuenta, es lo que vas a terminar cosechando y es lo que vas a cegar. Porque fue lo que consumiste, fue lo que sembraste. Esa es la ley de la siembra y la cosecha. Eso es para todo el ciclo de vida. Si usted invierte su tiempo en amistades correctas, en un círculo de gente que están alineados al reino del Padre, en gente que está llena de Dios, de fe, usted se pasa con esa gente y consume e invierte tu tiempo en esas relaciones, usted va a cosechar ¿qué? Cosechar fe. Usted va a cosechar ¿qué? Muchas cosas positivas, porque estás invirtiendo tu tiempo en gente correcta. Y si te pasas con una mujer, un hombre de oración, vas a terminar orando también como ella. Vas a terminar orando también como él. ¿Y qué significa eso? Cegar, cosechar lo que se está sembrando. 787-685-7758. Es por eso, amén, que todo aquel que me esté escuchando, que me está, amén, mirando a través de la distancia, tiene que entender que no puedes permitir, comparta esto, riegue la voz, usted no puede permitir que el diablo robe esa sabiduría de usted sembrar en tierra fértil, de usted poder tener la oportunidad de poder contribuir a algo que le va a cambiar la vida a alguien. Ay, Dios mío, usted sabe lo que... Mira, me voy más lejos. ¿Tú sabes cómo es que hay gente aquí que son eslabones, tabernáculo en pie de guerra, los que están en los maratones? Yo creo que aquí la mayoría que me están escuchando están gozosos y están alegres, aún aportando. ¿Por qué? Hermano, escúcheme, atiéndame. Yo tengo un lema. Si Dios está conmigo, si Dios está contigo, si Dios está con nosotros... Yo soy de los que creen que se tiene que cerrar las sinagogas del enemigo para que se abran altares para Jehová. Yo soy de los que creo que cuando hay un avivamiento, se cierra una barra y se abre un altar. Pero eso de que se cierra una barra y se cierra una iglesia y se monta una barra, se cierra un templo y pone una discoteca, eso deja mucho que decir. Entonces usted tiene que estar contento. Permítame explicarle algo. Hoy estamos a ley de horas
estamos.

estamos originando, llegando a miles y miles de almas que ahora mismo están sorprendidos en el negocio, en una panadería, en un puesto, en un taller. Adiós, pero ¿qué pasó con esta emisora? Si ayer ayer a esta hora lo que no había nada de prédica, si ayer a esta hora lo que había era otra música, ¿y qué pasó aquí? Yo te tengo que decir que ahora esta 89.3 es un altar. No la cambie, al contrario, déjala, porque va a bendecir tu vida, te va a llevar palabra. Vamos a estar contigo de la mano, y si tienes alguna oración puedes llamar al 787-685-7758. Hermano, usted está contribuyendo para que los proyectos del reino sigan para adelante. Por eso es que yo me paro aquí firmemente a declarar sobre ti, no lo que yo creo, sino lo que aprendí por la Biblia. Todo lo que el hombre siembra, eso va a cosechar. Si tú estás ahora en este Radio Maratón sembrando tu aportación para que estas 8, no 6 ni 7 ya, seguimos multiplicando, 8 emisoras, pero el número 8 en el mundo espiritual me da un cálculo que me acuerda a David. David, cuando iba a ser ungido, el profeta Samuel llega a la casa y dice: ¿estos son todos tus hijos? Le dice el papá de David: sí, son todos ellos. Y cuando usted cuenta, hizo pasar a 7. No, aquí todavía falta alguien, porque Dios no me ha dado la aprobación de ungir al que es ungido como rey en Israel. Y cuando dice, bueno, queda aún el menor que está pastoreando ovejas. My God. Queda el menor que está pastoreando ovejas. Y ese viene a ser el número 8. Pues tráemelo aquí. Porque ninguno de estos es. El 8 representa un nuevo comienzo. Así que Arecibo es la emisora número 8. Y representa para Dios y para mí y para gente de fe un nuevo comienzo para Arecibo. Un nuevo comienzo para gente que nos oye allá en ese pueblo del norte. Aleluya, que Dios le va a cambiar la vida. Un nuevo comienzo. Y usted está siendo parte de esta victoria. Todo lo que el hombre siembra va a cosechar, va a segar. El reino de Dios, existe un principio poderoso. Toda siembra produce cosecha. Por más que se enoje Faraón, por más que se enoje el diablo, todo lo que usted siembra en el reino trae cosecha o consecuencia. Escucha esto. Y esto es un principio poderoso de cómo se mueve el reino de Dios en un hombre que es agradecido, que tiene fe en el Señor, que es generoso. Por eso es que no he visto justo desamparado, ni su simiente que mendigue pan. Esto es para gente de fe. Escúchame lo que te estoy diciendo. Dile al que está a tu lado: hey, esto es un principio. Y no podemos descuidar los principios. Por eso es que mucha gente está como está. Porque piensan que todo lo que tienen es por su capacidad y por su fuerza. No tienen fe. Y cuando el orgullo es tanto que piensan que lo que tienen es por su capacidad, por su fuerza, y no porque Dios le ha dado la bendición de darle salud, ahí es que vienen y lo pierden todo. Porque están sembrando mal, están pensando incorrectamente. Así que cuando sembramos nuestro tiempo, nuestro talento, nuestros recursos, nuestro servicio en la obra de Dios, nuestra finanza, nada de lo que hacemos para Él es en vano. Yo necesito que por lo menos 100 griten conmigo: todo lo que hago para Dios no es en vano. ...787-685-7758... Para tu ofrenda puedes llamar, o puedes también hacerlo a través de ATH Móvil, pagar a un negocio emisora 1350M, o a través de Cel con el 787-903-1613... Escucha bien, decláralo conmigo en los comentarios. Vamos. Todo lo que hago para Dios no es en vano. Habla con Dios ahí en el carro, en la guagua, en el hospital. Vamos, levanta tu voz y habla con Dios y: Señor, gracias, porque todo lo que hago para ti no es en vano. Esto es principio. Amén. Esto es un principio hermoso. Y yo vengo aquí, me paro en la brecha para decirte en el nombre de Jesús que todo lo que tú haces para Dios no es en vano. No es en vano.

el servicio que tú haces en la obra de la iglesia. No es en vano cuando tú estás ayudando al pastor, ayudando a la pastora, cuando tú siembras tu talento para Dios. No es en vano cuando tocas, no es en vano cuando cantas, no es en vano cuando estás en los controles de los locutores, no es en vano cuando están los muchachos en los teléfonos, mansakai, porque no es para hombre. Estos son los utensilios que usamos.

mano cuando te atreves a levantar las manos cuando todo te está saliendo mal. No es en vano cuando tú decides creer a Dios y el mundo se te está cayendo encima. No es en vano. Alguien tiene que arrebatar esta palabra. Esto no parece ni un radio maratón. Hay gente escribiéndome: pastor, esta palabra es para mí. Esa palabra es para mí. Así te dice el Señor. No es en vano que en vez de rendirte sigues de pie. No es en vano que en vez de escuchar el consejo de gente, falsos consejeros, falsos maestros, gente mala, prefieres escuchar el consejo de la palabra de Dios y decidiste seguir en esa tormenta, pero seguiste adorando a Dios, y eso va a traer una cosecha de victoria para ti, para tu casa, para tu familia, porque Dios sí recompensa, Dios sí todo lo ve, Dios sí todo lo escucha, Dios todo lo escudriña, y tabasanda ramajanda, y Él te ve cuando aún la crisis decidiste sembrar. Él te ve, sí, porque es que usted que está haciendo esto por ATH móvil o por celo, como sea, esto no es dar, esto no es hacerlo así, esto es una adoración para Dios. Dios no mira eso como dinero. ¿Por qué? Porque Él es el dueño del oro y la plata. Dios está mirando esa actitud que nace de tu corazón como adoración. ...787-685-7758... Ya mismo sigo leyendo. Amén. El segundo round de gente agradecida, de gente que va a decir: candelita, tú no estás solo, de gente que está enviando un mensaje a Dios y a las tinieblas. Esta semilla, esta siembra, no simplemente, aleluya, amén, es para que las almas se salven, para que este nuevo altar que se levanta en Arecibo, amén, pueda seguir para adelante ahora y todos los proyectos que vienen, sino que también me voy a preparar, a listar, porque voy a cosechar lo que estoy sembrando para Dios. A veces, cuando sembramos, queremos ver resultados inmediatamente. A veces usted aporta ofrenda, ayuda, y usted rápido quiere ver ahorita el resultado inmediatamente. Pero quiero decirte que hay resultados de cosecha que no se ven de forma inmediata. Pero pastor, explíqueme eso. Bueno, si la Biblia en más de una vez te compara, y el apóstol Pablo lo compara más de una vez, hablando de agricultura, hablando de sembrar una semillita y cómo la semilla germina. Jesús habla de la semilla de mostaza. Jesús habla de la semilla de mostaza. ¿Qué está diciendo la parábola? Del agricultor, del que siembra, que esa semilla crece, no se queda pequeña. Jesús habló del sembrador, salió a sembrar. En muchas veces la Biblia habla del sembrador. Lo que usted no sabía, que yo se lo voy a traer ahora, es que hay cosechas que no son inmediatas. ¿Cómo trabaja el misterio del reino? ¿Cómo trabaja el reino de nuestro Padre? Cuando adoramos, cuando servimos, cuando sembramos, cuando colaboramos, cuando ayudamos al pobre, lo que sea que usted haga para Dios, la cosecha no va a ser inmediata. Así que no te desesperes si sembraste y no has visto nada. Porque ahora mismo te lo voy a poner para que entienda. Si usted siembra una semilla de naranja, usted mañana no va a ver el árbol con fruto. Se me perdieron. Usted siembra hoy un árbol, una semilla de naranja, y tiene que darle agüita bonito y tiene que cuidarla, y va a tomar meses en crecer, hasta que llegue la temporada de cosechar lo que fue sembrado. Así que cuando el diablo te haga creer a ti que estás perdiendo el tiempo porque estás sembrando en buena tierra, porque estás ayudando a esta obra, y mira tú, ayudando y no ves nada, dile al diablo mentiroso: lo que pasa es que tú me atacas y me tratas de confundir para robarme mi cosecha. Pues no, lo que estoy sembrando hoy tardará, pero será seguro, porque en Dios nunca se pierde, siempre se gana. Escucha esto: ningún agricultor espera ver el resultado de la cosecha en un día tras el otro. El agricultor tiene que revestirse de paciencia. El agricultor tiene que revestirse de templanza. El agricultor tiene que vestirse, aleluya, de paz, porque toma tiempo ver el fruto de lo que fue sembrado. Pero algo te voy a narrar,
qué corazón y qué alegría y cómo será el rostro del agricultor cuando ve que al año, cuando ve que a los 8 meses la semilla ya no es semilla, ahora es un árbol.

grande, con mucho fruto. Alabasanda, el agricultor, aleluya, se va a olvidar de todo ese año cuando tuvo que mojarse bajo lluvia. El agricultor, aleluya, se va a olvidar de todo el dolor que ocasionó que un animalito le comiera y le lastimara el árbol. El agricultor se le va a olvidar todo el esfuerzo que hizo para labrar la tierra cuando recibe la cosecha. Amén. Es como la mujer que, amén, tiene a luz a un hijo que tiene 9 meses de ese proceso y sufre, llora, le da cambio de apetito, le cambia todo y tiene que parir con dolores. Pero cuando abraza a ese nene o esa nena, se le olvida el dolor, se le olvida el sufrimiento. Así es el agricultor, y tú no me estás entendiendo, pero te la voy a soltar. Así va a ser tu vida. Hoy estás sufriendo, pero estás sembrando. Hoy estás llorando, pero estás sembrando. Mansa, calla, baja, saba, de arriba para aquí, para allá. Pero ¿qué es esto que estoy prendido aquí? Esta palabra me está acelerando. Alguien tiene que arrebatar esta palabra que viene del cielo, téndico. ¡Qué malanga! Oye bien, no te dejes llevar porque sembraste, porque adoraste, porque ayudaste en el maratón o aquí allá y estás todavía en la batalla. Hay siembras que toman tiempo, como agricultor, como lo que acabo de decirle. Prepárate porque próximamente lo que sembraste va a germinar, no se va a quedar tu semilla. Tu siembra no se va a quedar siendo semilla. Se me está quemando el pianista, se me está quemando el locutor con la palabra de ciencia que está bajando aquí. Dile a dos personas, tu siembra no se quedará siendo una semilla. Tu siembra para el reino no se quedará siendo una semilla. Vamos, dile a dos personas, vamos, declárelo, ahí declárelo, escríbale, gente. Ya mismo me está preguntando si ya mismito los leo. Es que estoy bajando con la revelación, me estoy quemando. Hay poder de Dios para enseñar, hay poder del Espíritu para traer palabras de sabiduría bíblica. Aleluya, ya mismo leo a TH Móvil, sé los que están llamando. Yo necesito que alguien declare conmigo, aleluya, lo que estoy sembrando para Dios no se quedará siendo una semilla. Lo que estoy sembrando para Dios no se va a quedar una semilla. Hoy siembro una semilla, pero mañana veré un árbol. Hoy siembro una semilla, pero mañana veré el fruto. Y quémame, y cuando vean el fruto y ven el árbol, ahí es que te tiran piedra. Pero ¿por qué no te tiran piedra cuando siembra? Nunca vas a ver en las carreteras de PR los árboles de mango, de aguacate, que le tiran piedra y le entran a palo cuando es una semilla que la gente ni la reconoce. ¿Cuándo es que le tiran piedra al mango? Cuando ve el fruto. Cuando ven el mango pasote bien rico, ahí le meten a peñonazo y le meten a palo para bajar el fruto. Si te están tirando con piedra es porque están viendo algo en ti. Si el enemigo te está tirando con piedras, porque está viendo algo en ti. ¿Y sabes qué es ese algo? Que próximamente vas a cosechar todo. ¡Ay, qué vas! ¡Ay, amá! Dios me está hablando a mí mismo, aunque usted no lo crea. Porque esto primero baja de arriba y viene para aquí, después viene para allá. Créame lo que estoy diciendo. Porque yo entro aquí cansado, agotado. Pero el Espíritu Santo me cansa y me está ministrando aquí a mi espíritu. Y me está hablando a mí mismo. Me está hablando a mí mismo y recíbelo. Todo lo que sembraste. Todo lo que hemos sembrado no se va a quedar siendo una semilla. Va a germinar, va a crecer y se convertirá en fruto. Y cuando te tiran piedra no te van a distraer, porque todos los que te tiran piedra no vieron tu sufrimiento, no vieron tu proceso, no vieron tus lágrimas, no vieron nada, ni estuvieron ahí cuando tú estabas arando la tierra, cuando estabas sembrando la semilla. Muchos te decían, tú estás perdiendo el tiempo, tú estás loco, tú estás loca, loco, loca. Agárrate, deja que pase un año, agárrate, deja que pase 8 meses, cuando veas el árbol crecer, cuando veas mi cosecha, yo te voy a mirar y te voy a decir, ¿quién era el loco? Aleluya, ¿el vago o el que sembró? ¿Quién era el loco? ¿Quién era el loco? El que se dejaba llevar por comentarios de gente usada por el diablo. No ofrende, no siembres esa emisora. O aquella que dijo, mentira, lo que yo hago para Dios es bendición. Si este altar, si esta ofrenda es para que más emisoras sigan, yo voy a seguir. Si mi ofrenda es para que alguien llame ahorita para convertir.

dice, yo voy a aportar. Si mi ofrenda es para que este humilde siervo, amén, siga levantando este altar radial en este país que tanta falta hace. Donde ayer mismo entre Arecibo y Atillo, una persona se tiró de un puente. Mientras esa persona estaba en el puente tirándose, nosotros estábamos pregando con la emisora. Aleluya, aleluya. Y cuando yo vi eso, que me enviaron la noticia, Dios mío, amén, eso es lo que está viviendo la condición de Puerto Rico. Demonios operando, malicias operando, cadenas operando, y que usted sembrando en su semilla, su aportación en este rato, para que una vida, que son más, pero una vida de cada una hora está confesando a Cristo en este altar radial. Usted está marcando la diferencia. Sigo paro. Esto parece un programa de palabras. Yo no puedo ni leer los que están ofrendando. Vamos a leer los que están ofrendando por aquí. Los que están aportando son los que están arrebatando. Reciben esta palabra. Son gente que dice, espérate un momento. Yo soy agricultor, espérate. Yo quiero ser agricultor. Yo quiero sembrar, aunque sea un granito de arena, para que este altar siga para adelante. Porque lo que voy a sembrar en Dios no se quedará siendo semilla, va a crecer. Por eso puse bajo el tema, prepárate, que viene la cosecha. Por aquí tengo a ATH Móvil. Me envían por aquí Rolando Barreto, $1.75. Me estoy preparando para ver mi cosecha. Eso es. Jason Álvarez, oración por mi depresión. Ahí está. Está ofrendando Jason. $30 por ATH Móvil. Pero mira lo que escribe en ATH Móvil. Quiero ser libre de esta depresión. ¿Te está hablando Dios aquí? ¿O no está hablando Dios aquí? Toda esta gente es que está escuchando la radio. Ese es el pan nuestro de cada día en este altar radial. Usted lo sabe. Y usted está haciendo de útil con sus 20 pesitos, 100 pesitos, un pesito, lo que sea. Lo importante es que usted diga, voy a contribuir, aleluya, para que alguien siga escuchando la palabra. Y declaramos sobre Jason que toda depresión se va en el nombre de Jesús. Estoy sudando, técnico, aquí. Estoy sudando y esta consola es grande del fuego que hay aquí en esta cabina. Saúl González, $10 por ATH Móvil a través de pagar a un negocio. Emisora 1350M, pido oración por familia. Amén. José Pérez, en la 90.1 FM, pido oración por restauración y de una ofrenda de $20. Margarita, $10, dice, mi semilla es para tierra fértil del reino. Dios bendiga a Margarita, que está entendiendo, amén, lo que Dios está hablando en esta hora. $10 por ATH Móvil. Jonathan Rivera, $100, dice, creyendo en fe de lo que Dios va a hacer. $100 por ATH Móvil. Justin Bonet, $20. Leonor Zuli, $20. Gloria al Señor. Antonio Hernández, $6, dice, yo soy parte de esta bendición. Y así es que usted tiene que sentirse. Así es que usted tiene que sentirse. Yamiliel Rivera, $20 por ATH Móvil a través de pagar a un negocio. Emisora 1350M. Joali Ruiz Vega, $1 por ATH Móvil, dice, veré la semilla germinar. No es en vano. Así es, Joali, porque no se trata de la cantidad, sino de la calidad, como aquella viuda. Y así es que Dios va a recompensar a mucha gente. Alabado sea el Señor. Por aquí tengo a través de Cell. Esto está prendido aquí. Iris Figueroa, $10 por Cell. Esta gente que están contribuyendo por Cell lo hacen para que la aplicación nuestra del ministerio, Candelita TV, que paga casi $3,000 mensual, usted la baja de gratis porque están en Estados Unidos y así es que oyen la emisora. Gracias por los que están desde Estados Unidos sembrando. Tengo por aquí enviando video el gran, ahí está Rocco ahí en la cantera, escuchando la 101.3 FM. Bueno, vamos a leer las llamadas por aquí. Tengo a Grisel de Massachusetts por tarjeta. Nos están llamando, técnico, por tarjeta también. Amén. Y están aportando. Usted que está cerca, déjese usar por el Señor. Amén. Que Dios le ha de recompensar. Tengo por aquí a Grisel de Massachusetts, $25 por tarjeta en este radio maratón. Joel Pedrogo de Florida, $25 por tarjeta, llamando a la oficina en el 787-685-7758. Miguel Méndez de Massachusetts, $10. Karen Carbonell, $55 en este radio maratón desde Massachusetts. Tengo por aquí Ana Núñez de Mayagüez,
en la 91.7.

FM, da su aportación del labón de fe de $30 por tarjeta y pide oración por su hermana que está hospitalizada. Wanda de Pensilvania aporta $40 por tarjeta. Alvin de Nueva York aporta $50 por tarjeta llamando a la oficina. Rosa de Fajardo pide por familia en la 92.1 FM. Carmen de Santa Isabel nos escucha en el sur 90.1 FM, pide por su mamá, por salud para ella, en el nombre de Jesús. Eso es, Dios se va a glorificar. Tócame te bendecir ahí, gloria al Señor de fondo. Sara Corporán por ser $20 en esta bendición. María de los Ángeles, amén, de Manatí, por ella y por su familia. Hay gente en depresión llamando y vamos a orar en breve. Ana Ortiz, ATH Móvil, a través de pagar a un negocio, no a número, sino en la opción de pagar a un negocio y vas a escribir emisora 1350 AM. Amén. No importa si nos escucha FM, es que así es que se llama la corporación. Así es que se llama el ministerio también. Ana Ortiz, $25 por ATH Móvil. Ramón Vázquez, $5. Bendecido, estoy. Quiero compartir de lo que Dios me ha dado, mi bendición. Amén. Así que antes de orar, quiero sembrar esta palabra. Quiero terminar, ¿verdad? Y yo quiero decirle a todos ustedes que así como el agricultor, hay cosas que usted no va a ver muy rápido. Pero no porque no vea las cosas muy rápido quiere decir que Dios no te va a bendecir. Lo voy a repetir. No porque no veas las cosas de inmediato o un resultado rápido, acelerado, no quiere decir que Dios no está contigo. Yo quiero animarte a creer y que esta palabra pueda direccionarte a tener fe. Escúchame que hay una unción linda. Recuerda que esto debe darte ánimo y fuerza. Dios me está usando mis labios para decirte: todo lo que siembras, todo tu esfuerzo, tu talento, tu finanza, lo que tú haces, siempre y cuando lo estén utilizando de forma correcta para las almas, para que la palabra siga siendo predicada. Yo tengo que decirte que usted tiene que estar esperanzado, porque Dios no te va a dejar sola o solo. Dios te va a recompensar, porque nunca es en vano. Nunca es en vano lo que hacemos para Dios. Tu esfuerzo, tu adoración, tu búsqueda, no es en vano. El tiempo que le dedicas a Dios en la iglesia no es en vano. El tiempo que le dedicas a Dios en tu cuarto orando no es en vano. Sigue haciendo lo correcto que Dios te va a recompensar. Porque el agricultor, si se pone con la mentalidad, ¿qué usted cree que pasaría si el agricultor siembra con la mentalidad de que voy a sembrar esta semilla y a la semana quiero ver la cosecha? El agricultor se va a la quiebra. El agricultor tiene que cerrar la tierra, tiene que cerrar el negocio, tiene que salir corriendo, luego tiene que abandonar. Entonces, yo quiero enseñarte qué Jesús quería que aprendiéramos de la Biblia. ¿Cómo es la mente de un agricultor? ¿Qué Pablo quería enseñarte de la ley de la siembra y la cosecha? Comportarnos con una mente de agricultor. Y una de las características del pensamiento, la mentalidad del agricultor, es que él entiende que entre la semilla y la cosecha existe un proceso. ¿Cuál es el ente? Por eso es que en la iglesia estoy sembrando una serie de llamado, capacitado y enviado. El agricultor, si no está capacitado, no va a seguir sembrando. Si el agricultor no siembra con capacitación, renuncia al mes, suelta el trabajo, el oficio, engancha los guantes. Pero todo agricultor, terrenalmente hablando, tiene que tener, antes de sembrar la semilla y antes de adquirir el terreno, tiene que tener la capacidad de entender una sola cosa: que entre la semilla y la cosecha existe un proceso, existe un tiempo. Entonces, así mismito es que nos pasa a ti y a mí. Sembraste para el reino, hiciste lo que estás haciendo para Dios, y ahora empieza un proceso.
pero tú estás capacitada, capacitada.

capacitado para aprender a esperar, a sentarte a mirar que pronto Dios te va a recompensar, a sentarte a ver todo lo que Dios te había prometido, y llorarás de alegría, de gozo. Pero todo empezó en un proceso de siembra. Todo empezó creyéndole a Dios. Todo empezó moviéndote en fe. Por eso es que la palabra también en Gálatas capítulo 6 nos dice, verso 9 dice: no nos cansemos pues de hacer el bien, porque a su tiempo segaremos si no desmayamos. Escúcheme bien, para los que dicen que no hay que ayudar a estas obras, que no hay que bendecir, que en Gálatas capítulo 6 te dice más que ese pensamiento negativo. Te dice: no te canses de hacer el bien. Pregunto yo, si usted con su semilla, usted está ayudando que nosotros podamos ser de bendición y impulsar estas herramientas, usted que está a la distancia, escúchame, contésteme en este chat o en teléfono, como usted quiera, en WhatsApp. Si usted está, si este maratón se está utilizando su aportación para comprar equipos nuevos, transmisores se dañaron 4. Y usted dirá: pero pastor, pero cómprelo usted. No, es que ya yo soy del primero que me tiro y me zumbo. Como dije al principio, yo compré 2 transmisores nuevos. Compramos las piezas que se dañaron, de aquellos 2 que se pueden arreglar. Pero ahora mismo no hay espejal. O sea que este maratón, yo estoy hablando de lo que vi, de lo que o sea, enseño de lo que vivo. ¿En qué sentido que lo vivo? Que lo que vivo, lo que estoy enseñando, que yo no escatimo. Yo no escatimo para sembrar de que en algo que la palabra pueda seguir llegando en una familia, en gente. ¿Entiendes? Ahora mismo, anónimamente, una pareja no está bien, ¿verdad? Y no me tuvo que hablar Dios. Le di $100. Ah, técnico. Está hospitalizada. Mira, este $100 para que. Hacho, tú no sabías, pastor, que. ¿Entiendes? Y no pidieron nada. Es que yo soy agradecido. ¿Entiendes? Y se multiplica. Y no lo hago no estoy testificando para que usted vea, porque yo hago muchas cosas que usted no sabe. Pero lo que te estoy diciendo es que es fe. Por eso es que hay que probar a Dios, hay que ser agradecido. Si no, no lo va a entender lo que estamos hablando. Entonces, dígame si lo que te leí en Gálatas, capítulo 6, verso 9, no te canses de hacer el bien. Usted aportando este altar radial, y ahora mismo en radio nada más, más de 28 vidas en par de días para Cristo. Ayer, vidas para Cristo. Hoy llamando gente en depresión con pensamiento de suicidio. No me digas tú a mí que si usted está sembrando en este altar para que alguien que esté en depresión llame y se ore y sea sano, eso es algo malo. Usted está haciendo algo y apoyando una buena obra. Por lo tanto, si no te cansas de hacer lo correcto, y más cuando se trata de la palabra, vas a cosechar. No te estoy profetizando. Ya Gálatas capítulo 6 te lo profetiza. Ah, y en la gracia, no en la ley. Voy a hacer una oración. Te bendeciré. Dame piano.

Lo que tú no sabes es que esa siembra puede convertirse en salvación en tu casa. Lo que mucha gente no sabe es que esa siembra puede convertirse en salvación en mucha gente que esté en la radio. En una amiga. Mira, amiga, me convertí. ¿Cómo fue? Es que tú me compartiste una emisora de tu pastor y escuché y una palabra y me reconcilié con Dios. ¡Ay, santo! Por aquí tengo más gente. Tengo a Erika Rocho, fiel oyente de la cadena radial. Está aportando $20 por ATH Móvil, entendiendo que cuando uno siembra, uno se prepara para cosechar de parte de Dios. Damaris está enviando también una aportación por ATH Móvil a través de pagar un negocio, $10. Amén, para que se siga escuchando la voz de Dios. Aquí la gente está clara. Yo explico y todo, pero aquí la gente está clara como el agua. María García, mira lo que dice María García. Quiero ser parte de esta bendición. $20 por ATH Móvil a través de pagar a un negocio, emisora 1350 AM. Por aquí tengo a, gloria al Señor, a Ramón Vázquez.

te bendiga a Ana Ortiz y a todo este ejército lindo. Padre, en el nombre de Jesús, te adoramos, te bendecimos. Gracias por esta victoria. Gracias porque hay mucha gente que está regocijada, contenta. Especialmente los que están en Arecibo, Puerto Rico. Bendice Eduardo Cartagena, que está sembrando a través de ATH Móvil. Pagaron negocio, emisora 1350, más $100 por ATH Móvil. Y dice, lo que siembro, lo cosecharé. Dios te bendiga mucho. Gracias, Dios mío, porque aquí en Puerto Rico todavía queda gente con capacidad de saber que esto es una obra buena, que esto es una obra tuya. Que aquí gente, Dios mío, que con lo mucho que tú le has dado y has bendecido, están sacando algo aparte, voluntariamente, porque esto no es obligado, para una buena intención, que hemos sido transparentes, que esto que está entrando se va a utilizar para comprar estos equipos que nos hacen falta, para comprar estos transmisores que necesitamos espear, adicional, para poder seguir levantando estas ahora 8 emisoras, incluyendo la de Arecibo, para que la señal siga de pie y para que alguien pueda seguir escuchando culto, palabra, y que sobre todas las cosas puedan seguir llamando a los que están en depresión, en soledad, en suicidio, atados, oprimidos. Este pueblo de guerra que está en Puerto Rico, que está ofrendando, ya sea por 92.1 FM, área metro, área este, ya sea en 90.1 en el sur, 91.7 FM en Mayagüez, 107.9 FM en Aguadilla, Aguada, 1350 M Norte, 89.9 Utuado, ya sea 101.3 FM Vega Baja, Manatí, Barceloneta, Vega Alta. Te pido que ellos se mantengan así, se mantengan con el corazón alineado a tu palabra. Porque esto no lo, Señor, esto es un principio. Y mucha gente critica esto. Y mucha gente no está de acuerdo. Porque en su humanidad le cuesta. Porque su tesoro, tu palabra dice que donde esté el corazón, ahí estará el tesoro. Donde esté tu tesoro, ahí estará tu corazón. Y hay mucha gente que, escuchando la radio, se hacen de la vista larga, bajan el volumen, cambian la estación, pero cuando se acaba el maratón vuelven a sintonizar. Y tú los estás viendo. Que, y yo oro por ellos para que tú te les reveles, para que ellos puedan también, porque esto es para todo el que cree, que ellos puedan tener fe en ti. Y no, si no quieren aquí, Señor, amén, somos un solo pueblo, pero en otra estación cristiana, en algún pobre, en algo que sea del reino, que tú nos llamaste a aportar y a sostener y a ayudar. Es un principio, es algo que no podemos cambiar. Ayúdanos a poder seguir sembrando en buena tierra, con tal de que las almas sean salvas y lleguen a tus pies. Ahora, porque en cualquier momento la trompeta va a sonar. Y todo se trata de ti. Todo se trata de ti. Todo se trata de ti. No se trata de mí. No se trata de locutores. No se trata de cuántas emisoras hay. ¡Wow! 8 o 9 emisoras. No se trata de eso. A mí eso me importa un poco. No me importa nada. Se trata de que tu palabra está llegando a miles de vidas. Que Puerto Rico, en medio de la violencia y de lo que hay, dentro de mala noticia, hay una buena noticia. Hay un ministerio en pie de guerra que tú, Jehová, estás respaldando. Dios bendiga, amén, a María de los Ángeles de Manatí, 1350M, por familia. Dios bendiga a Rose de Florida, $50 por ATH Móvil, a través de pagar a un negocio, emisora 1350M. Tengo Iván Quiles por Cel, técnico con Cel, la gente aportando en Estados Unidos en el 787-903-1613. Dios bendiga a Joel González, $5 por ATH Móvil. Ligia Cruz, $10 por ATH Móvil. La gente sigue aprendiendo. Así que vamos a cantar juntos. Todo lo que esté en la radio, vamos a adorar a Dios y nos vamos. O sea, mi participación. Pero esto continúa. Esto continúa. Recuerda que el Radio Maratón es hoy todo el día. Amén. Lo mismo que estabas haciendo. Este maratón.

oportunidad todo el día y mañana, ya con palabra, cántico. Así que, y necesito que toda esa gente de... Emma, vamos a poner la foto aquí. Espérate, técnico, espérate, yo no la he puesto. Espérate. Necesito que esa gente de Arecibo, si me oyen mencionando mucho Arecibo, es que lo que llevamos son horas al aire. Y que Arecibo es grande. Queremos que usted que vive en Arecibo pueda sintonizarnos en la 89.3 FM. Vamos a poner esta foto en la pantalla, se me había olvidado.

0: Ahí está.
1: Ese es el lugar donde está el transmisor. Aquí, esto que usted ve aquí, no esto grande. En esta área, para allá, es que está la antena saliendo la señal en Arecibo. Esa foto es oficial. Amén. Así que nos gozamos. Mi gente de Arecibo, ya usted sabe. Y si usted tiene un familiar, llámelo. Ahorita un hermano de la iglesia, un joven, tiene un amigo que trabaja en los muelles de Arecibo, allí en la playa, y le dijo que vive en Arecibo y su negocio es ahí, rentando y esquí y cositas así en la playa. Y es cristiano. Prende la emisora del pastor La Nueva. ¿Cómo es? Está llegando acá. Préndela. Y cuando la prendió, se emocionó y la tiene guardada en su carro. Y de verdad que a ley de horas se está regando la voz y es lo que queremos. Tengo compañeros, tengo evangelistas, pastores. Hay mucha gente creyente de avivamiento pentecostal que viven allá en Arecibo. Y lo que queremos es que usted pueda seguir regando la voz. También gente que vive en Atillo, cerca de Arecibo, también están agarrando la señal, ya que pues eso es prácticamente costa. 89.3 FM. Amén. Así que tú que estás a la distancia, vamos a adorar a Dios en este radio maratón. Dios bendiga a Jason. Amén. Jason está llegando, pero los carros, Jason. Pero Jason está aportando $20 a través de ATH Móvil, pagar un negocio, emisora 350M. Con esto cerramos mi participación, pero continuamos con ustedes.

0: Así que gracias, mi gente. Dios me los bendiga. De forma especial, nos vamos con la imagen. La voy a poner aquí. Deja la pantalla puesta. Voy a salir con el spot de maratón. Amén. A la distancia. Amén. Quítalo, por favor, se vea. Así que ahí vamos a darle eso en pantalla para que usted pueda llamar para su aportación. Y nos vamos con el anuncio. En la radio seguimos. No se quite. Este maratón continúa.
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0: Bueno, por aquí la gente sigue llamando en este Radio Maratón. Oye, la gente goza con ese corito, papá. 13,000 reproducciones en 3 días. Son miles y miles y miles que están diciendo, yo voy a vencer. Amén. Así que tremendo. Por aquí nos llama el Idia de Guaynabo. Nos escucha por la 92.1 FM y pide oración por su hijo. Elidia, declaramos sobre tu hijo que Dios se glorificará. 787-685-7758. Y tengo por aquí a Adrián, que nos escucha por la aplicación Candelita TV y da su aportación en este Radio Maratón como eslabón de fe de $50 por tarjeta llamando a la oficina y 50 para Radio Maratón. Así que en total de $100. Gracias, Adrián, por esa semilla, comunicándose en el 787-685-7758. 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
1: 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Mira, se está quemando.

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2: Dígale al Señor, Señor, que descienda tu fuego.

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2: Lo que vivimos en Noche de Guerra fue una manifestación poderosa. Un impacto real por Puerto Rico y por cada una de nuestras familias. Fue algo verdaderamente sobrenatural. Más de 80 almas entregaron su vida a Jesús. El Espíritu Santo bautizó con poder a muchos. Y ya comenzamos a escuchar testimonios extraordinarios de milagros reales. Eso es lo que sucede cuando te presentas a una campaña de guerra espiritual con fe en Jesús.
3: A mi nena le habían diagnosticado con hipertrofia y adenoides y aparentemente tenía problemas de audición. Pues estuvimos orando, Dios me había entregado una palabra sobre su milagro y estuvimos ahí orando y confiando mientras veía lo contrario. Y el sábado en el culto, no sé, de guerra, ¿verdad? Yo pedí oración, los servidores le ungieron, oraron y estamos saliendo de la cita y como testimonio, pues Dios hizo el milagro. Pausaron la operación porque la nena comenzó a respirar por su nariz, que ella no podía, dejó de presentar los síntomas de los adenoides y no la van a operar. La gloria sea al Señor y salió perfecto, salió bien de la prueba de audición.
2: Por eso no te lo puedes perder. 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Gloria.

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2: Y hablando de la humildad y la autoestima, quiero recordarte que la humildad no tiene nada que ver con baja autoestima, sino que la humildad se trata de una visión exacta de uno mismo desde la perspectiva de Dios. Y cuando nosotros sabemos reconocer lo bueno en nosotros, los talentos que tenemos, eso no tiene nada que ver con altivez, no. Una sana autoestima también es poner la humildad en el lugar correcto y colocarnos en la visión correcta de cómo Dios nos ve, de

quiénes somos en Dios. Entonces, tener baja autoestima no tiene nada que ver con humildad, porque la humildad es esa, te repito, esa visión exacta de lo que uno es, de lo que una es, desde la perspectiva de Dios. Que hoy podamos tener de hoy en adelante una autoestima sana, que sepamos valorar el valor que Dios nos ha dado, que sepamos reconocer las cosas buenas que Dios ha puesto en nosotros. Pese a nuestras muchas debilidades, Dios ha colocado dones, talentos, habilidades únicas, capacidades extraordinarias, y nosotros las reconocemos y somos diligentes para utilizarlas en la manera correcta y para el bien de nosotros mismos, para el bien de otros y para la gloria de Dios. ¿Qué crees?

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0: 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Hay temporadas en la vida en las que parece que nada está pasando. Sembraste con lágrimas, oraste cuando nadie te veía, seguiste creyendo cuando las fuerzas comenzaron a faltar. Pero hay algo que nunca debes olvidar. La semilla que se siembra con fe no se pierde. La palabra declara en Salmo 126, los que sembraron lágrimas con regocijo segarán. Irá andando y llorando el que lleva la preciosa semilla más bonita. Tu salud no espera.
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1: 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El Espíritu Santo bautizó con poder a muchos. 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

Gracias, Padre, porque de las 99 regresaste por mí. Te amo, Dios. Te amo. Gracias por encontrarme. Amén. Amén.

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Estamos de júbilo, de alegría, estamos contentos y ya la gente me está enviando por aquí, técnico, ya la gente está sembrando en buena tierra. Llegó lo que nuestra audiencia de radio y también los eslabones aman, ¿verdad? Lo que es este radio maratón. Estamos contentos por lo que Papito Dios hace. ¿Para qué? Este radio maratón

antes de leer la Biblia y poder explicar un poco acá, tiene un fin, y es que su ayuda nos es de bendición para que este mes, que prácticamente está empezando, pueda seguir un mes más la cadena de radio, llegando al adicto, llegando al confinado, llegando al encamado, llegando a la institución Guerreros en Aguadilla, llegando, amén, en la Federal, llegando a las Cucharas, llegando a Ponce 1000, Ponce 500, llegando a todos estos lugares que quizá usted y yo no podemos llegar rápido, pero la palabra está corriendo, que podamos seguir llegando al que está. Yo siento a Dios aquí.

Ya yo siento la presencia de Dios aquí. Y cuando la presencia de Dios se siente, es porque Él está al frente de la misión. Amén. Comparte el video, dale like a este video. Usted que está ahí, compártalo en la radio. Porque usted está, la gente de temprano, el locutor está sembrando, ofrendando para que diciendo, este es el altar que me bendice. Y hoy hay motivo. Hoy hay motivo para seguir sembrando en buena tierra. Cuando parecía que habíamos terminado. Cuando pensábamos que había terminado. Recuerde que usted que se ve ahí, cambia el. Recuerde que pues uno piensa y uno propone, Dios dispone. Mire. Gracias a usted, a los que creen en esta visión, a los que apoyan cada maratón, a los eslabones de fe, Tabernáculo en Pie de Guerra, anónimos que también han sido parte de esto. Hoy nos están escuchando más, escúchame, más almas. Hemos hecho el estudio, el cálculo. Arecibo, estamos muy emocionados porque Arecibo es uno de los pueblos, el pueblo más grande que tiene Puerto Rico. Actualmente la data de Estados Unidos IPR tiene más de 85 mil habitantes a la fecha de hoy. Es el pueblo de más habitantes. Si hay más habitantes, hay más almas. Si hay más habitantes, va a haber más restauración. Este milagro a la basanda, esta bendición de poder llegar ahora a Arecibo, que la cadena de radio pueda llegar a Arecibo de forma local, en las casas, en los carros, las tiendas, aquello. 89.3 FM es una bendición poder llegar a este pueblo. Y usted tiene que estar en gozo, usted tiene que estar alegre, porque es como que así es que Dios le cierra la boca al diablo. Así es que Dios pelea por su ungido. Que mientras más opriman la cadena, no a mí, Shamananda, Kima, mientras más opriman este altar radial, que usted sabe que estos meses, 4 transmisores dañados en un mes, miles y miles de dólares en avería, tenemos que mandar a comprar transmisores nuevos. No tenemos espejo ahora mismo, pero creemos que los ángeles están ahí cubriendo cada señal de radio. Pero mientras, mire lo que ha causado, Levita, la opresión en estos meses, la batalla. Algo que yo no veía venir, pero que Dios quería. Otra señal, llegando a pueblos que no llegábamos, FM. Arecibo, gente de Atillo está llamando, gente de Camuy está llamando, pero Arecibo. Queríamos llegar a Arecibo. Y más en toda esa carretera número 10 hasta casi Utuado, que se combina ella con 89.9 FM también, que es la que tenemos en Utuado. O sea, yo creo que usted que está ahí, usted que es cristiano, una emisora que no había palabra, no había contenido cristiano full, no. Y ahora usted que siembra en buen terreno, levantamos un altar para que papá nos hable. Para decirle, háblame, papá. Para que alguien en la radio diga, yo estoy en Arecibo escuchando, no quiero seguir más en depresión. Para que alguien en este, estamos mencionando Arecibo, porque esto lo que lleva son horas al aire. Amén. Y usted que siempre está ahí apoyando este ministerio, usted tiene que dar testimonio y fe. Yo soy parte de esta bendición. Escuche bien, yo tengo un lema. Yo tengo un lema. Y el tema que le he puesto a este radio maratón de mi parte es: cosecharás

para cosechar lo que sembraste. Yo necesito, esto es para gente que sabe sembrar. Esto es para gente que ha aportado a este altar, a este ministerio ganador de almas, que venimos desde noche de guerra para la fecha de hoy, sobrepasando más de 100 vidas en una semana. Usted tiene que sentir gozo, usted tiene que sentir júbilo. Usted, por eso alguien dice, ah, pero porque usted ofrenda ahí, pero tú estás ciego, tú no ves que estamos apoyando y sembrando, amén, no al hombre, sino a Dios, a un ministerio que quedan pocos en este país, que tenemos, que tiene una visión por las almas, por Puerto Rico, para seguir haciendo eventos gratuitos, para seguir llegando a cada hogar, a cada casa. Así que escucha bien, escucha bien. Todo el que esté aportando por ATH Móvil va a escribir hoy en llamada al 787-685-7658 en este maratón o por cel con el 787-903-1613. Toda esa gente que está ahí, yo quiero que usted siempre use un lema y yo quiero que usted escriba: estoy ready para cosechar lo que sembré. Yo necesito gente que cuando lo aporte por ATH Móvil, cuando llame al teléfono para esta buena causa, ya me diga: quiero aportar por tarjeta para esta obra, para esta emisora nueva, amén, para el siervo, para los transmisores que tiene que comprar. La ofrenda de este maratón va a ser dirigida, escúchame, ya yo compré equipo, ya yo compré un transmisor nuevo, ya está corriendo en 101.3. valorizado en $4,000. Yo lo compré, porque es verdad, lo compré yo. Y mandamos a buscar las piezas de otros que se pueden reparar, que tienen remedio. $2,000 en piezas. Escúchame, ¿para qué es este maratón entonces? No simplemente para que las emisoras corran. Usted sabe que no es fácil. Necesitamos poder tener 3 transmisores más especial. Porque usted sabe que el problema de la luz, no podemos permitir que porque se dañó un fusible, algo que toma 3 días, la emisora se quede 3 días fuera del aire. Yo no corro con esa. Para mí, la visión es la palabra tiene que correr. La palabra tiene que estar ahí. Amén. Así que tú que estás a la distancia, amén, apoya. Y yo quiero que usted, cuando siembre por ATH Móvil, cuando siembre por ser, cuando ya me diga: estoy ready para cosechar lo que sembré. Estoy listo, Señor, estoy lista. Es más, decláralo ahí en los comentarios: estoy listo. Aleluya, estoy lista, Señor, para cosechar lo que sembré. Amén. Voy al primer round. Esto está aprendido. Hay palabra. Vaya buscando para que usted vea. Voy con base central en el libro de Gálatas, capítulo 6, versos 7 al 9. Resumido, el texto clave: todo lo que el hombre sembrare, eso también cosechará. En otra versión, eso también segará. Hay gente que no está listo para la siega. Hay gente que no está listo para cosechar. Pregúnteme por qué. Porque no he experimentado el secreto de sembrar. Porque no he experimentado el secreto de bendecir. Porque no he experimentado el secreto de ayudar a aquel que está caído. Porque no he experimentado el secreto de, como dice la palabra, probar a Dios en esto. No se trata de hombre, no se trata de ropa, no se trata de aquello, no. Se trata de las herramientas del negocio de Dios. Escúchame bien, porque hay que ser claro. Aquí no se trata de que de ropa. Ahora mismo estoy con esta camisa, un pantaloncito corto y hasta descalzo. Estoy aquí encima de la alfombra, en chanclera, entrar al canal cómodo, porque ha sido días de mucho trabajo. Me acosté a las 3 de la mañana casi ayer trabajando, programando para que la nueva emisora en Arecibo 89.3 FM corra como tiene que correr. Les recuerde que esto es un cambio de imagen completo. Hazme este anuncio, hazme aquello, hay que editar esto no puede salir, esto sí, santo. Y aquí estamos de pie de las 7 de la mañana en el maratón con los muchachos. No se trata de que usted está apoyando los negocios del reino, los proyectos del reino. Y cuando usted aprende a sembrar, cuando usted aprende a ser agradecido, usted tiene que sentarse a esperar la recompensa de arriba. Lo lindo de esto es que Dios no es como los hombres. Siento, alabado sea el Señor. Dios no es como los hombres, que usted puede desvivirse por una persona y esa persona termina traicionándote. Esa persona termina dejándote solo en el momento que más tú no necesitabas. Esa persona puede terminar, amén, saliendo, corriendo y dejándote solo, sola. Pero Dios, y tú

todavía, pero tanto que yo he hecho por Mananso Kai. Tú que estás cerca, hay gente que lo dice, pero tanto que yo he hecho por ella, pero tanto que yo he hecho por él. ¿Y por qué me paga así si yo esperaba algo diferente? Y eso desilusiona, eso hiere, eso lastima. My God, comparte esta bendición. Hay gente declarándolo: estoy ready, estoy listo para cosechar lo que sembré en la presencia de Dios. 685-7758. Para pastor, como yo no tengo ATH móvil, yo no tengo cel, pero usted puede llamar 787-685-7758. Y ahí están los muchachos, los teléfonos por tarjeta, para que usted siembre, amén, en el nombre de Jesús, en tierra fértil y en estos proyectos que están siendo de bendición a este país. Qué lindo es saber que el hombre desilusiona, pero Dios no. Todo lo que hagas para Dios y para su obra tiene recompensa. Vamos a empezar a leer aquí, que se me prende esto. Alaba. Por aquí tengo, voy a empezar a leer los que están ready para recibir la cosecha de lo que han sembrado. Tengo por aquí, voy a leer la TH Móvil primero. Tyron Branson: estoy ready para cosechar lo que he sembrado. $20 por ATH Móvil. Liza Román: estoy lista, Señor, para cosechar lo que sembré. $10 por ATH Móvil. Maylin Rolón: por más almas para Cristo. $5 por ATH Móvil. Pagar a un negocio. Emisora 1350M. Ruth Fontanes: $40 para este radio maratón, para que la palabra siga fluyendo. Steven Robles: estoy ready para cosechar lo que sembré. $50 por ATH Móvil. Magda Reyes: $30. Dice en ATH Móvil, escribe: estoy ready para cosechar lo que sembré. Recuerda que la opción es pagar a un negocio. Emisora 1350M, porque así se llama, amén, el ministerio que sostiene estas 8 emisoras. Winés Miranda: $4. Amén. Desde Barceloneta, aportando para la 101.3 FM, dice: cosecharé lo que sembré. Evin Serrano: voy a cosechar lo que sembré. $10 por ATH Móvil. María Drox, desde parte de Zoé de Juana Díaz: $10, y pide oración por sanidad. A Wilda Rivera: $20 para las almas y las emisoras. Geraldo Méndez: $5. Nadia Dominis: $5. Jesús Valentín: $20. Se prendió esto. El infierno tiene que estar temblando. Oh, siento preocupaciones, porque ciertamente se cumple la palabra. Cuando llega la opresión, cuando llega la crítica, cuando llega, aleluya, los señalamientos, cuando viene, se levanta el diablo o se levanta Faraón, Dios dice: no te preocupes, levántate, que viene más multiplicación. Y así es que la gente en Puerto Rico tiene que testificar de este ministerio ganador de almas. Tú que eres fiel oyente, fan de esta cadena, desde el día 1 con 1350 que comenzamos, 92.1 FM, 90.1 en el sur, 91.7 FM en el oeste de Mayagüez, 101.3 FM Dorado, Vega Alta, Vega Baja, Manatí, aleluya, 89.9 FM Utuado, 89.3 FM ahora en Arecibo. Usted que está desde el día 1 viendo el crecimiento, usted puede dar fe que ha visto la batalla que hemos tenido, la persecución, la guerra, pero así mismo usted tiene que identificar: Dios no se ha quedado de brazos cruzados. Hemos visto cómo llega la bendición luego del proceso, y así mismo le va a pasar a usted. Luego de esa batalla que está librando viene la bendición. Alguien dice amén a esto. Luis Crespo: $10 por ATH Móvil. Por aquí voy a leer la llamada y voy a entrar a la palabra. Miriam Matos, desde Pensilvania, da una ofrenda de $30 para el maratón y $10 como el labón de fe por tarjeta, llamando al 787-685-7758. Puede llamar también la gente que está en pantalla, que nos escucha a la distancia. Amén. Recuerda que estamos en Radio Maratón. José de Ohio pide por fortaleza y por familia. Evelyn Montañez, de New Jersey, $50 como el labón de fe por tarjeta, y pide oración por hijos. Ay, Dios mío, estoy sudando en el aire, para que usted sepa. Ay, papá. 685-7758. 685-7758. Y no importa, aunque sé que no estoy solo,
si me dejaran

solo. Dios sigue con nosotros. Y si Dios está en la obra, todo se va a cumplir. Porque Él es el dueño de la plata. Fluye, fluye ahí en el Espíritu. Vamos. Gálatas capítulo. Vamos a ponernos como aquí, estoy prendido. Gálatas capítulo 6. Dice la Biblia del verso 7 al 9, resumido. Todo lo que el hombre, hablando de hombre, está hablando de mujer, de joven, está hablando de toda la creación. Todo aquel que siembra, eso también segará. Pero este término de lo que enseña el apóstol Pablo en Gálatas está hablando no simplemente de dinero, de finanzas, está hablando de todo. Tu tiempo, lo que tú inviertes tu tiempo, en eso que lo invertiste, prepárate, sea bueno o malo, lo vas a cosechar. Y yo quiero hacer un paréntesis aquí en este Radio Maratón especial. Escúchame, tú que estás en Arecibo, el 89.3 FM. Estamos convocando gente que riegue la voz. Si tú invertiste tu tiempo en un libro que no te conduce a la vida eterna, a la salvación de tu alma, si perdiste tu tiempo consumiendo un libro que lo que te incita es a la rebeldía, a la falta de perdón, aunque no te des de cuenta, es lo que vas a terminar cosechando y es lo que vas a cegar. Porque fue lo que consumiste, fue lo que sembraste. Esa es la ley de la siembra y la cosecha. Eso es para todo el ciclo de vida. Si usted invierte su tiempo en amistades correctas, en un círculo de gente que están alineados al reino del Padre, en gente que está llena de Dios, de fe, usted se pasa con esa gente y consume e invierte tu tiempo en esas relaciones, usted va a cosechar ¿qué? Cosechar fe. Usted va a cosechar ¿qué? Muchas cosas positivas, porque estás invirtiendo tu tiempo en gente correcta. Y si te pasas con una mujer, un hombre de oración, vas a terminar orando también como ella. Vas a terminar orando también como él. ¿Y qué significa eso? Cegar, cosechar lo que se está sembrando. 787-685-7758. Es por eso, amén, que todo aquel que me esté escuchando, que me está, amén, mirando a través de la distancia, tiene que entender que no puedes permitir, comparta esto, riegue la voz, usted no puede permitir que el diablo robe esa sabiduría de usted sembrar en tierra fértil, de usted poder tener la oportunidad de poder contribuir a algo que le va a cambiar la vida a alguien. Ay, Dios mío, usted sabe lo que... Mira, me voy más lejos. ¿Tú sabes cómo es que hay gente aquí que son eslabones, tabernáculo en pie de guerra, los que están en los maratones? Yo creo que aquí la mayoría que me están escuchando están gozosos y están alegres, aún aportando. ¿Por qué? Hermano, escúcheme, atiéndame. Yo tengo un lema. Si Dios está conmigo, si Dios está contigo, si Dios está con nosotros, yo soy de los que creen que se tiene que cerrar las sinagogas del enemigo para que se abran altares para Jehová. Yo soy de los que creo que cuando hay un avivamiento, se cierra una barra y se abre un altar. Pero eso de que se cierra una barra y se cierra una iglesia y se monta una barra, se cierra un templo y pone una discoteca, eso deja mucho que decir. Entonces usted tiene que estar contento. Permítame explicarle algo. Hoy estamos a ley de horas. Estamos originando, llegando a miles y miles de almas que ahora mismo están sorprendidos en el negocio, en una panadería, en un puesto, en un taller. Adiós, pero ¿qué pasó con esta emisora? Si ayer ayer a esta hora lo que no había nada de prédica, si ayer a esta hora lo que había era otra música, ¿y qué pasó aquí? Yo te tengo que decir que ahora esta 89.3 es un altar. No la cambie, al contrario, déjala, porque va a bendecir tu vida, te va a llevar palabra. Vamos a estar contigo de la mano, y si tienes alguna oración puedes llamar al 787-685-7758. Hermano, usted está contribuyendo para que los proyectos del reino sigan para adelante. Por eso es que yo me paro aquí firmemente a declarar sobre ti, no lo que yo creo, sino lo que aprendí por la Biblia. Todo
lo que el hombre siembra, eso va a cosechar. Si tú estás ahora en este radio maratón,

sembrando tu aportación para que estas 8, no 6 ni 7 ya, seguimos multiplicando, 8 emisoras, pero el número 8 en el mundo espiritual me da un cálculo que me acuerda a David. David, cuando iba a ser ungido, el profeta Samuel llega a la casa y dice: ¿estos son todos tus hijos? Le dice al papá de David: sí, son todos ellos. Y cuando usted cuenta, hizo pasar a 7. No, aquí todavía falta alguien, porque Dios no me ha dado la aprobación de ungir al que es ungido como rey en Israel. Y cuando dice: bueno, queda aún el menor que está pastoreando ovejas. My God. Queda el menor que está pastoreando ovejas. Y ese viene a ser el número 8. Pues tráemelo aquí, porque ninguno de estos es. El 8 representa un nuevo comienzo. Así que Arecibo es la emisora número 8 y representa para Dios y para mí y para gente de fe un nuevo comienzo para Arecibo, un nuevo comienzo para gente que nos oye allá en ese pueblo del norte. Aleluya, que Dios le va a cambiar la vida. Un nuevo comienzo, y usted está siendo parte de esta victoria. Todo lo que el hombre siembra va a cosechar, va a segar. El reino de Dios, existe un principio poderoso: toda siembra produce cosecha. Por más que se enoje Faraón, por más que se enoje el diablo, todo lo que usted siembra en el reino trae cosecha o consecuencia. Escucha esto, y esto es un principio poderoso de cómo se mueve el reino de Dios en un hombre que es agradecido, que tiene fe en el Señor, que es generoso. Por eso es que no he visto justo desamparado, ni su simiente que mendigue pan. Esto es para gente de fe. Escúchame lo que te estoy diciendo. Dile al que está a tu lado: hey, esto es un principio, y no podemos descuidar los principios. Por eso es que mucha gente está como está, porque piensan que todo lo que tienen es por su capacidad y por su fuerza. No tienen fe. Y cuando el orgullo es tanto que piensan que lo que tienen es por su capacidad, por su fuerza, y no porque Dios le ha dado la bendición de darle salud, ahí es que vienen y lo pierden todo, porque están sembrando mal, están pensando incorrectamente. Así que cuando sembramos nuestro tiempo, nuestro talento, nuestros recursos, nuestro servicio en la obra de Dios, nuestra finanza, nada de lo que hacemos para Él es en vano. Yo necesito que por lo menos 100 griten conmigo: todo lo que hago para Dios no es en vano. ...787-685-7758... Para tu ofrenda puedes llamar, o puedes también hacerlo a través de ATH Móvil, pagar a un negocio emisora 1350M, o a través de Zelle con el 787-903-1613... Escucha bien, decláralo conmigo en los comentarios. Vamos. Todo lo que hago para Dios no es en vano. Habla con Dios ahí en el carro, en la guagua, en el hospital. Vamos, levanta tu voz y habla con Dios y: Señor, gracias, porque todo lo que hago para ti no es en vano. Esto es principio. Amén. Esto es un principio hermoso. Y yo vengo aquí, me paro en la brecha para decirte en el nombre de Jesús que todo lo que tú haces para Dios no es en vano. No es en vano el servicio que tú haces en la obra de la iglesia. No es en vano cuando tú estás ayudando al pastor, ayudando a la pastora. Cuando tú siembras tu talento para Dios, no es en vano cuando tocas. No es en vano cuando cantas. No es en vano cuando estás en los controles de los locutores. No es en vano cuando están los muchachos en los teléfonos. Mansakai. Porque no es para hombre. Estos son los utensilios que usamos para que la palabra pueda correr, pueda fluir. Pero no es en vano. No es en vano yo pararme aquí todos los días y traer la palabra en la 100x35 y a través de la internet. No es en vano cuando tú adoras a Dios en medio del dolor. Maná, itayash. Fluye, fluye, Dios mío. No es en vano cuando te atreves a levantar las manos cuando todo te está saliendo mal. No es en vano cuando tú decides creer a Dios
y el mundo se te está cayendo encima, no es en vano. Alguien tiene que arrebatar.

impactar esta palabra. Esto no parece ni un radio maratón. Hay gente escribiéndome: pastor, esta palabra es para mí, esa palabra es para mí. Así te dice el Señor: no es en vano que en vez de rendirte sigues de pie. No es en vano que en vez de escuchar el consejo de gente, falsos consejeros, falsos maestros, gente mala, prefieres escuchar el consejo de la palabra de Dios y decidiste seguir en esa tormenta

Dios sí todo lo escucha, Dios todo lo escudriña, y tabasanda, ramajanda, y Él te ve cuando aún la crisis decidiste sembrar. Él te ve, sí, porque es que usted que está haciendo esto por la móvil o por celo, como sea, esto no es dar, esto no es hacerlo así, esto es una adoración para Dios. Dios no mira eso como dinero. ¿Por qué? Porque Él es el dueño del oro y la plata. Dios está mirando esa actitud que nace de tu corazón como adoración. ...787-685-7758... Ya mismo sigo leyendo. Amén. El segundo round de gente agradecida, de gente que va a decir, candelita, tú no estás solo, de gente que está enviando un mensaje a Dios y a las tinieblas. Esta semilla, esta siembra, no simplemente, aleluya, amén, es para que las almas se salven, para que este nuevo altar que se levanta en Arecibo, amén, pueda seguir para adelante ahora y todos los proyectos que vienen, sino que también me voy a preparar a listar, porque voy a cosechar lo que estoy sembrando para Dios. A veces, cuando sembramos, queremos ver resultados inmediatamente. A veces usted aporta ofrenda, ayuda, y usted rápido quiere ver ahorita el resultado inmediatamente. Pero quiero decirte que hay resultados de cosecha que no se ven de forma inmediata. Pero pastor, explíqueme eso. Bueno, si la Biblia en más de una vez te compara, y el apóstol Pablo lo compara más de una vez, hablando de agricultura, hablando de sembrar una semillita y cómo la semilla germina. Jesús habla de la semilla de mostaza. Jesús habla de la semilla de mostaza. ¿Qué está diciendo la parábola? Del agricultor, del que siembra, que esa semilla crece, no se queda pequeña. Jesús habló del sembrador, salió a sembrar. En muchas veces la Biblia habla del sembrador. Lo que usted no sabía, que yo se lo voy a traer ahora, es que hay cosechas que no son inmediatas. ¿Cómo trabaja el misterio del reino? ¿Cómo trabaja el reino de nuestro Padre? Cuando adoramos, cuando servimos, cuando sembramos, cuando colaboramos, cuando ayudamos al pobre, lo que sea que usted haga para Dios, la cosecha no va a ser inmediata. Así que no te desesperes si sembraste y no has visto nada. Porque ahora mismo te lo voy a poner para que entienda. Si usted siembra una semilla de naranja, usted mañana no va a ver el árbol con fruto. Se me perdieron. Usted siembra hoy un árbol, una semilla de naranja, y tiene que darle agüita bonito, y tiene que cuidarla, y va a tomar meses en crecer, hasta que llegue la temporada de cosechar lo que fue sembrado. Así que cuando el diablo te haga creer a ti que estás perdiendo el tiempo porque estás sembrando en buena tierra, porque estás ayudando a esta obra, y mira tú, ayudando y no ves nada, dile al diablo mentiroso, lo que pasa es que tú me atacas y me tratas de confundir para robarme mi cosecha. Pues no, lo que estoy sembrando hoy tardará, pero será seguro, porque en Dios nunca se pierde, siempre se gana. Escucha esto, ningún agricultor espera ver el resultado de la cosecha en un día tras el otro. El agricultor tiene que revestirse de paciencia. El agricultor tiene que revestirse de templanza. El agricultor tiene que vestirse, aleluya, de paz. Porque toma tiempo ver el fruto de lo que fue sembrado. Pero algo te voy a narrar. Qué corazón y qué alegría, y cómo será el rostro del agricultor cuando ve que al año, cuando ve que a los 8 meses la semilla ya no es semilla, ahora es un árbol grande con muchos frutos. Alabasanda, el agricultor, aleluya, se va a olvidar de todo ese año cuando tuvo que mojarse bajo lluvia. El agricultor, aleluya, se va a olvidar de todo el dolor que ocasionó que un animalito le comiera y le lastimara el árbol. El agricultor se le va a olvidar todo el esfuerzo que hizo para labrar la tierra. Cuando recibe la cosecha, amén, es como la mujer que, amén, tiene a luz a un hijo que tiene 9 meses de ese proceso, y sufre, llora, le da cambio de apetito, le cambia todo y tiene que parir con dolores. Pero cuando abraza a ese nene o esa nena, se le olvida el dolor, se le olvida el sufrimiento. Así es el agricultor, y tú no me estás entendiendo, pero te la voy a soltar. Así va a ser tu vida. Hoy estás sufriendo, pero estás sembrando. Hoy está
llorando, pero

Saca y abajo, saba de arriba para aquí, para allá. Pero ¿qué es esto que estoy prendido aquí? Esta palabra me está acelerando. Alguien tiene que arrebatar esta palabra que viene del cielo, téndico. Shaikando vasaya. ¡Qué malanga! Oye bien. No te dejes llevar porque sembraste, porque adoraste, porque ayudaste en el maratón o aquí allá y estás todavía en la batalla. Hay siembras que toman tiempo. Como agricultor, como lo que acabo de decir, prepárate porque próximamente lo que sembraste va a germinar. No se va a quedar tu semilla. Tu siembra no se va a quedar siendo semilla. Se me está quemando el pianista. Se me está quemando el locutor con la palabra de ciencia que está bajando aquí. Dile a dos personas, tu siembra no se quedará siendo una semilla. Tu siembra para el reino no se quedará siendo una semilla. Vamos, dile a dos personas, vamos, declárelo, ahí declárelo, escríbale, gente, ya mismo me está preguntando si, ya mismito los leo, es que estoy bajando con la revelación, me estoy quemando, hay poder de Dios para enseñar, hay poder del Espíritu para traer palabras de sabiduría bíblica, aleluya, ya mismo leo a Tachemóvil, sé, los que están llamando, yo necesito que alguien declare conmigo, aleluya, lo que estoy sembrando para Dios no se quedará siendo una semilla, lo que estoy sembrando para Dios no se va a quedar una semilla, hoy siembro una semilla, pero mañana veré un árbol, hoy siembro una semilla, pero mañana veré el fruto, y quémame, y cuando vean el fruto y ven el árbol, ahí es que te tiran piedra, pero ¿por qué no te tiran piedra cuando siembra? Nunca vas a ver en las carreteras de PR los árboles de mango, de aguacate, que le tiran piedra y le entran a palo cuando es una semilla que la gente ni la reconoce. ¿Cuándo es que le tiran piedra al mango? Cuando ve el fruto. Cuando ven el mango pasote bien rico, ahí le meten a peñonazo y le meten a palo para bajar el fruto. Si te están tirando con piedra es porque están viendo algo en ti. Si el enemigo te está tirando con piedras, porque está viendo algo en ti. ¿Y sabes qué es ese algo? Que próximamente vas a cosechar todo. ¡Ay, qué vas! ¡Ay, amado! Dios me está hablando a mí mismo, aunque usted no lo crea. Porque esto primero baja de arriba y viene para aquí, después viene para allá. Créame lo que estoy diciendo. Porque yo entro aquí cansado, agotado. Pero el Espíritu Santo me cansa y me está ministrando aquí a mi espíritu. Y me está hablando a mí mismo. Me está hablando a mí mismo y recíbelo. Todo lo que sembraste. Todo lo que hemos sembrado no se va a quedar siendo una semilla, va a germinar, va a crecer y se convertirá en fruto. Y cuando te tiran piedra, no te van a distraer, porque todos los que te tiran piedra no vieron tu sufrimiento, no vieron tu proceso, no vieron tus lágrimas, no vieron nada, ni estuvieron ahí cuando tú estabas arando la tierra, cuando estabas sembrando la semilla. Muchos te decían, tú estás perdiendo el tiempo, tú estás loco, tú estás loca, loco, loca. Agárrate, deja que pase un año, agárrate, deja que pase 8 meses, cuando veas el árbol crecer, cuando veas mi cosecha, yo te voy a mirar y te voy a decir, ¿quién era el loco? Aleluya, ¿el vago o el que sembró? ¿Quién era el loco? ¿Quién era el loco? El que se dejaba llevar por comentarios de gente usada por el diablo. No ofrende, no siembres esa emisora. O aquella que dijo, mentira, lo que yo hago para Dios es bendición. Si este altar, si esta ofrenda es para que más emisoras sigan, yo voy a seguir. Si mi ofrenda es para que alguien llame ahorita para convertirse, yo voy a aportar. Si mi ofrenda es para que este humilde siervo, amén, siga levantando este altar radial en este país que tanta falta hace. Donde ayer mismo, entre Arecibo y Atillo, una persona se tiró de un puente. Mientras esa persona estaba en el puente tirándose, nosotros estábamos pregando con la emisora. Aleluya, aleluya. Y cuando yo vi eso, que me enviaron la noticia, Dios mío, amén, eso es lo que está viviendo la condición de Puerto Rico. Demonios operando, malicias operando, cadenas operando, y que usted sembrando en su semilla, su aportación en este reino, una vida, que son más, pero una vida de cada una hora está confesando a Cristo en este altar radial. Usted está marcando la diferencia.

Sigo paro. Esto parece un programa de palabras. Yo no puedo ni leer los que están ofrendando. Vamos a leer los que están ofrendando por aquí. Los que están aportando son los que están arrebatando. Reciben esta palabra. Son gente que dice: espérate un momento. Yo soy agricultor, espérate. Yo quiero ser agricultor. Yo quiero sembrar, aunque sea un granito de arena, para que este altar siga para adelante. Porque lo que voy a sembrar en Dios no se quedará siendo semilla, va a crecer. Por eso puse bajo el tema: prepárate, que viene la cosecha. Por aquí tengo a ATH Móvil. Me envían por aquí Rolando Barreto. $1.75. Me estoy preparando para ver mi cosecha. Eso es. Jason Álvarez, oración por mi depresión. Ahí está. Está ofrendando, Jason. $30 por ATH Móvil. Pero mira lo que escribe en ATH Móvil. Quiero ser libre de esta depresión. ¿Te está hablando Dios aquí o no está hablando Dios aquí? Toda esta gente es que está escuchando la radio. Ese es el pan nuestro de cada día en este altar radial. Usted lo sabe. Y usted está haciendo de útil con sus 20 pesitos, 100 pesitos, un pesito, lo que sea. Lo importante es que usted diga: voy a contribuir, aleluya, para que alguien siga escuchando la palabra. Y declaramos sobre Jason que toda depresión se va en el nombre de Jesús. Estoy sudando, técnico, aquí. Estoy sudando y esta consola es grande del fuego que hay aquí en esta cabina. Saúl González, $10 por ATH Móvil a través de Pagar a un Negocio, emisora 1350M. Pido oración por familia. Amén. José Pérez, en la 90.1 FM, pide oración por restauración y de una ofrenda de $20. Margarita, $10, dice: mi semilla es para tierra fértil del reino. Dios bendiga a Margarita, que está entendiendo, amén, lo que Dios está hablando en esta hora. $10 por ATH Móvil. Jonathan Rivera, $100, dice: creyendo en fe de lo que Dios va a hacer. $100 por ATH Móvil. Justin Bonet, $20. Leonor Zuli, $20. Gloria al Señor. Antonio Hernández, $6, dice: yo soy parte de esta bendición. Y así es que usted tiene que sentirse. Así es que usted tiene que sentirse. Yamiliel Rivera, $20 por ATH Móvil a través de Pagar a un Negocio, emisora 1350M. Joali Ruiz Vega, $1 por ATH Móvil, dice: veré la semilla germinar. No es en vano. Así es, Joali, porque no se trata de la cantidad, sino de la calidad, como aquella viuda. Y así es que Dios va a recompensar a mucha gente. Alabado sea el Señor. Por aquí tengo a través de Cell. Esto está prendido aquí. Iris Figueroa, $10 por Cell. Esta gente que están contribuyendo por Cell lo hacen para que la aplicación nuestra del ministerio, Candelita TV, que paga casi $3,000 mensual, usted la baja de gratis porque están en Estados Unidos y así es que oye la emisora. Gracias por los que están desde Estados Unidos sembrando. Tengo por aquí enviando video el gran, ahí está Rocco ahí en la cantera, escuchando la 101.3 FM. Bueno, vamos a leer las llamadas por aquí. Tengo a Grisel de Massachusetts por tarjeta. Nos están llamando, técnico, por tarjeta también. Amén. Y están aportando. Usted que está cerca, déjese usar por el Señor. Amén. Que Dios le ha de recompensar. Tengo por aquí a Grisel de Massachusetts, $25 por tarjeta en este radio maratón. Joel Pedrogo de Florida, $25 por tarjeta, llamando a la oficina en el 787-685-7758. Miguel Méndez de Massachusetts, $10. Karen Carbonell, $55 en este radio maratón desde Massachusetts. Tengo por aquí Ana Núñez de Mayagüez en la 91.7 FM. Da su aportación del labón de fe de $30 por tarjeta y pide oración por su hermana que está hospitalizada. Wanda de Pensilvania aporta $40 por tarjeta. Alvin de Nueva York aporta $50 por tarjeta, llamando a la oficina. Rosa de Fajardo pide por familia en la 92.1 FM. Carmen de Santa Isabel nos escucha en el sur, 90.1 FM. Pide por su mamá, por salud para ella, en el nombre de Jesús. Eso es, Dios se va a glorificar. Tócame te bendecir ahí, gloria al Señor de fondo. Sara Corporán por ser $20 en esta bendición. María de los Ángeles, amén, de Manatí, por ella y por su familia. Hay gente en depresión llamando y vamos a orar en breve. Ana Ortiz, ATH Móvil, a través de Pagar a un Negocio, no a número, sino en la opción de Pagar a un Negocio, y vas a escribir emisora 1350 AM.

FM. Amén. No importa si nos escucha FM, es que así es que se llama la corporación. Así es que se llama el ministerio también. Ana Ortiz, $25 por ATH Móvil. Ramón Vázquez, $5. Bendecido estoy. Quiero compartir de lo que Dios me ha dado, mi bendición. Amén. Así que antes de orar, quiero sembrar esta palabra. Quiero terminar, ¿verdad? Y yo quiero decirle a todos ustedes que así como el agricultor, hay cosas que usted no va a ver muy rápido. Pero no porque no vea las cosas muy rápido quiere decir que Dios no te va a bendecir. Lo voy a repetir. No porque no veas las cosas de inmediato o un resultado rápido, acelerado, no quiere decir que Dios no está contigo. Yo quiero animarte a creer y que esta palabra pueda direccionarte a tener fe. Escúchame, que hay una unción linda. Recuerda que esto debe darte ánimo y fuerza. Dios me está usando mis labios para decirte: todo lo que siembras, todo tu esfuerzo, tu talento, tu finanza, lo que tú haces, siempre y cuando lo estén utilizando de forma correcta para las almas, para que la palabra siga siendo predicada. Yo tengo que decirte que usted tiene que estar esperanzado, porque Dios no te va a dejar sola o solo. Dios te va a recompensar, porque nunca es en vano. Nunca es en vano lo que hacemos para Dios. Tu esfuerzo, tu adoración, tu búsqueda, no es en vano. El tiempo que le dedicas a Dios en la iglesia no es en vano. El tiempo que le dedicas a Dios en tu cuarto orando no es en vano. Sigue haciendo lo correcto, que Dios te va a recompensar. Porque el agricultor, si se pone con la mentalidad, ¿qué usted cree que pasaría si el agricultor siembra con la mentalidad de que voy a sembrar esta semilla y a la semana quiero ver la cosecha? El agricultor se va a la quiebra. El agricultor tiene que cerrar la tierra, tiene que cerrar el negocio, tiene que salir corriendo, luego tiene que abandonar. Entonces, yo quiero enseñarte qué Jesús quería que aprendiéramos de la Biblia. ¿Cómo es la mente de un agricultor? ¿Qué Pablo quería enseñarte de la ley de la siembra y la cosecha? Comportarnos con una mente de agricultor. Y una de las características del pensamiento, la mentalidad del agricultor, es que él entiende que entre la semilla y la cosecha existe un proceso. ¿Cuál es el ente? Por eso es que en la iglesia estoy sembrando una serie de llamado, capacitado y enviado. El agricultor, si no está capacitado, no va a seguir sembrando. Si el agricultor no siembra con capacitación, renuncia al mes, suelta el trabajo, el oficio, engancha los guantes. Pero todo agricultor, terrenalmente hablando, tiene que tener, antes de sembrar la semilla y antes de adquirir el terreno, tiene que tener la capacidad de entender una sola cosa: que entre la semilla y la cosecha existe un proceso, existe un tiempo. Entonces, así mismito es que nos pasa a ti y a mí. Sembraste para el reino, hiciste lo que estás haciendo para Dios, y ahora empieza un proceso. Pero tú estás capacitada, capacitado para aprender a esperar, a sentarte a mirar que pronto Dios te va a recompensar, a sentarte a ver todo lo que Dios te había prometido, y llorarás de alegría, de gozo. Pero todo empezó en un proceso de siembra. Todo empezó creyéndole a Dios. Todo empezó moviéndote en fe. Por eso es que la palabra también en Gálatas capítulo 6 nos dice, verso 9 dice: no nos cansemos pues de hacer el bien, porque a su tiempo segaremos si no desmayamos. Escúcheme bien, para los que dicen que no hay que ayudar a estas obras, que no hay que bendecir, que en Gálatas capítulo 6,
te dice más que ese pensamiento.

negativo. Te dice, no te canses de hacer el bien. Pregunto yo, si usted con su semilla, usted está ayudando que nosotros podamos ser de bendición y impulsar estas herramientas. Usted que está a la distancia, escúchame, contésteme en este chat o en teléfono, como usted quiera, en WhatsApp. Si usted está, si este maratón se está utilizando su aportación para comprar equipos nuevos, transmisores se dañaron cuatro. Y usted dirá, pero pastor, pero cómprelo usted. No, es que ya yo soy del primero que me tiro y me zumbo. Como dije al principio, yo compré dos transmisores nuevos. Compramos las piezas que se dañaron de aquellos dos que se pueden arreglar. Pero ahora mismo no hay espejal. O sea que este maratón, yo estoy hablando de lo que vi, de lo que o sea, enseño de lo que vivo. ¿En qué sentido que lo vivo? Que lo que vivo, lo que estoy enseñando, que yo no escatimo. Yo no escatimo para sembrar de que en algo que la palabra pueda seguir llegando en una familia, en gente. ¿Entiendes? Ahora mismo, anónimamente, una pareja no está bien, ¿verdad? Y no me tuvo que hablar Dios. Le di $100. Ah, técnico. Está hospitalizada. Mira, este $100 para que, acho, tú no sabías, pastor, que, ¿entiendes? Y no pidieron nada. Es que yo soy agradecido. ¿Entiendes? Y se multiplica. Y no lo hago no estoy testificando para que usted vea, porque yo hago muchas cosas que usted no sabe. Pero lo que te estoy diciendo es que es fe. Hay que, por eso es que hay que probar a Dios, hay que ser agradecido. Si no, no lo va a entender lo que estamos hablando. Entonces, dígame si lo que te leí en Gratas, capítulo 6, verso 9, no te canses de hacer el bien. Usted aportando este altar radial, y ahora mismo en radio nada más de 28 vidas en par de días para Cristo. Ayer, vidas para Cristo. Hoy, llamando gente en depresión con pensamiento de suicidio. No me digas tú a mí que si usted está sembrando en este altar para que alguien que esté en depresión llame y se ore y sea sano, eso es algo malo. Usted está haciendo algo y apoyando una buena obra. Por lo tanto, si no te cansas de hacer lo correcto, y más cuando se trata de la palabra, vas a cosechar. No te estoy profetizando. Ya Gatas capítulo 6 te lo profetiza. Ah, y en la gracia, no en la ley. Voy a hacer una oración. Te bendeciré. Dame piano.

Lo que tú no sabes es que esa siembra puede convertirse en salvación en tu casa. Lo que mucha gente no sabe es que esa siembra puede convertirse en salvación en mucha gente que esté en la radio. En una amiga, mira amiga, me convertí. ¿Cómo fue? Es que tú me compartiste una emisora de tu pastor y escuché y una palabra y me reconcilié con Dios. Ay, santo. Por aquí tengo más gente. Tengo a Erika Rocho, fiel oyente de la cadena radial, está aportando $20 por ATH Móvil, entendiendo que cuando uno siembra, uno se prepara para cosechar de parte de Dios. Damaris está enviando también una aportación por ATH Móvil a través de pagar un negocio $10. Amén, para que se siga escuchando la voz de Dios. Aquí la gente está clara. Yo explico y todo, pero aquí la gente está clara como el agua. María García, mira lo que dice María García. Quiero ser parte de esta bendición. $20 por ATH Móvil a través de pagar a un negocio. Emisora 1350 AM. Por aquí tengo a, gloria al Señor, a Ramón Vázquez. Te bendiga, Ana Ortiz. Y a todo este ejército lindo. Padre, en el nombre de Jesús, te adoramos, te bendecimos. Gracias por esta victoria. Gracias porque hay mucha gente que está regocijada, contenta. Especialmente los que están en Arecibo, Puerto Rico. Bendice a Eduardo Cartagena, que está sembrando a través de ATH Móvil pagar un negocio. Emisora 1350 más $100 por ATH Móvil y dice: lo que siembro, lo cosecharé. Dios te bendiga mucho. Gracias, Dios mío, porque aquí en Puerto Rico todavía queda gente con capacidad de saber que esto es una obra buena, que esto es una obra tuya. Que aquí gente, Dios mío, que con lo mucho que tú le has dado.

bendecidos. Están sacando algo aparte, voluntariamente, porque esto no es obligado. Para una buena intención, que hemos sido transparentes, que esto que está entrando se va a utilizar para comprar estos equipos que nos hacen falta, para comprar estos transmisores que necesitamos espear, adicional, para poder seguir levantando estas ahora 8 emisoras, incluyendo la de Arecibo, para que la señal siga de pie y para que alguien pueda seguir escuchando culto, palabra, y que sobre todas las cosas puedan seguir llamando a los que están en depresión, en soledad, en suicidio, atados, oprimidos. Este pueblo de guerra que está en Puerto Rico, que está ofrendando, ya sea por 92.1 FM, área metro, área este, ya sea en 90.1 en el sur, 91.7 FM en Mayagüez, 107.9 FM en Aguadilla, Aguada, 1350 M Norte, 89.9 Utuado, ya sea 101.3 FM Vega Baja, Manatí, Barceloneta, Vega Alta. Te pido que ellos se mantengan así, se mantengan con el corazón alineado a tu palabra, porque esto no lo, Señor, esto es un principio. Y mucha gente critica esto y mucha gente no está de acuerdo, porque en su humanidad le cuesta, porque su tesoro, tu palabra dice que donde esté el corazón, ahí estará el tesoro. Donde esté tu tesoro, ahí estará tu corazón. Y hay mucha gente que, escuchando la radio, se hacen de la vista larga, bajan el volumen, cambian la estación, pero cuando se acaba el maratón vuelven a sintonizar y tú los estás viendo. Que, y yo oro por ellos para que tú te les reveles, para que ellos puedan también, porque esto es para todo el que cree, que ellos puedan tener fe en ti. Y no, si no quieren aquí, Señor, amén, somos un solo pueblo, pero en otra estación cristiana, en algún pobre, en algo que sea del reino, que tú nos llamaste a aportar y a sostener y a ayudar. Es un principio, es algo que no podemos cambiar. Ayúdanos a poder seguir sembrando en buena tierra, con tal de que las almas sean salvas y lleguen a tus pies ahora, porque en cualquier momento la trompeta va a sonar y todo se trata de ti. Todo se trata de ti. Todo se trata de ti. No se trata de mí. No se trata de locutores. No se trata de cuántas emisoras hay. ¡Wow! 8 o 9 emisoras. No se trata de eso. A mí eso me importa un poco. No me importa nada. Se trata de que tu palabra está llegando a miles de vidas. Que Puerto Rico, en medio de la violencia y de lo que hay, dentro de mala noticia, hay una buena noticia. Hay un ministerio en pie de guerra que tú, Jehová, estás respaldando. Te bendiga, amén, a María de los Ángeles de Manatí, 1350 M, por familia. Te bendiga a Rose de Florida, $50 por ATH móvil, a través de pagar a un negocio, emisora 1350 M. Tengo a Iván Quiles por Cel, técnico con Cel, la gente aportando en Estados Unidos, en el 787-903-1613. Dios bendiga a Joel González, $5 por ATH móvil. Ligia Cruz, $10 por ATH móvil. La gente sigue aprendiendo. Así que vamos a cantar juntos. Todo lo que esté en la radio, vamos a adorar a Dios y nos vamos. O sea, mi participación. Pero esto continúa. Esto continúa. Recuerda que el Radio Maratón es hoy todo el día. Amén. Lo mismo que estabas haciendo. Este maratón continúa todo el día y mañana, ya con palabra, cántico. Así que, y necesito que toda esa gente de, es más, vamos a poner la foto aquí. Espérate, técnico, espérate, yo no la he puesto. Espérate. Necesito que esa gente de Arecibo, si me oyen mencionando mucho Arecibo, es que lo que llevamos son horas al aire. Y que Arecibo es grande. Queremos que usted que vive en Arecibo pueda sintonizarnos en la 89.3 FM. Vamos a poner esta foto en la pantalla. Se me había olvidado.

0: Ahí está.
1: Ese es el lugar donde está el transmisor. Aquí, esto que usted ve aquí, no esto grande. En esta área, para allá, es que está la antena saliendo la señal en Arecibo. Esa foto es oficial. Amén. Así que nos gozamos. Mi gente de Arecibo, ya usted sabe. Y si usted tiene un familiar, llámelo. Ahorita un hermano de la iglesia, un joven, tiene un amigo que trabaja en los muelles de Arecibo, de allí en la playa, y le dijo que vive en Arecibo y su negocio es ahí, rentando jet ski y cositas así en la playa. Y es cristiano. Prende la emisora del pastor La Nueva. ¿Cómo es? Está llegando acá. Préndela. Y cuando la prendió, se emocionó y la tiene guardada en su carro. Y de verdad que a ley de horas se está regando la voz y es lo que queremos. Tengo compañeros, tengo evangelistas, pastores. Hay mucha gente creyente de avivamiento pentecostal que viven allá en Arecibo. Y lo que queremos es que usted pueda seguir regando la voz. También gente que vive en Atillo, cerca de Arecibo, también están agarrando la señal, ya que pues ese es prácticamente costa. 89.3 FM. Amén. Así que tú que estás a la distancia, vamos a adorar a Dios en este radio maratón. Dios bendiga a Jason. Amén. Jason está llegando, pero los carros, Jason. Pero Jason está aportando $20 a través de ATH Móvil, pagar un negocio, emisora 350M. Con esto cerramos mi participación, pero continuamos con ustedes.

Así que gracias, mi gente. Dios me los bendiga. De forma especial, nos vamos con la imagen. La voy a poner aquí. Deja la pantalla puesta. Voy a salir con el spot de maratón. Amén. A la distancia. Amén. Quítalo, por favor. Se vea. Así que ahí vamos a darle eso en pantalla para que usted pueda llamar para su aportación. Y nos vamos con.

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1: 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La gloria sea al Señor y salió perfecto, salió bien de la prueba de audición.
0: 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Prepárate para el próximo Noche de Guerra, muy cerca de ti. A Dios sea toda la gloria. Gloria.

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